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3: 6 con 2.

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1: Gracias a un concierto de Soda Stereo que presenció a finales de la década de los 80, Daniel Gutiérrez, cantante de La Gusana Ciega, fue como se decidió dedicarse a la música.
0: Seis diez.

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2: La diputada Karen Jurado informó que en poco más de dos semanas ha tapado 142 baches en diversas vialidades de Villa de Álvarez, atendiendo las calles Miguel Virgen Morfín y López Rayón, así como la colonia Punta Diamante y la avenida Niños Héroes hasta la colonia Buenavista. Esto ha sido posible gracias a su campaña itinerante Bacheando la Villa, hashtag Bacheando la Villa, la cual es financiada con recursos propios y tiene como objetivo hacer más seguros los traslados de las y los villalvarenses. Con información de los hijos de la noticia, Nana Silva.
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16: 6:37.

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Solo por EXA FM. 6:46.

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1: ¿Qué crees, Colima? Inés N. fue vinculado a proceso por su presunta responsabilidad penal en los delitos de daños y lesiones culposas. Inés conducía una camioneta de su propiedad en Tecomán cuando atropelló a un motociclista causándole diversas lesiones. El juez dio 4 meses a la fiscalía para integrar la averiguación. Con información de Los Hijos de la Noticia, soy Dan Ontiveros.
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1: Hola, hola, ¿cómo estás? Me da mucho gusto saludarte en EXA 99.7 FM. Parece que va a llover, el cielo se está nublando, pero qué de ruidos, tambores y cornetas desde el cielo, rayos y truenos y nada de lluvia. Bueno, ahí vamos. ¿Cómo estás? Regresamos de un fin de semana intenso, regresamos de un fin de semana tremendo, regresamos con el corazón contento, cómo no, y con ganas de seguir siempre compartiendo contigo lo mejor de la programación. Soy Isabel Castro y nos escuchas a través de la aplicación de EXA. También puedes estar muy cerquita de nosotros, claro, en nuestra página oficial, que es EXA99.7 FM. Ve, likea, comenta y comparte, porque ay, te puedes volver ganador y tomarte muchas fotos con el equipo de EXA y pasarla bastante bien. También estamos en Instagram, estamos en TikTok y lo más importante, estamos en tu corazón. Vamos a platicar en el transcurso de este espacio, espectáculos, música, cositas locas del corazón, ya sabes, místico y misterioso. Vamos a... vas a ayudarme a hacer la programación, ¿eh? Porque tenemos complacencias en este espacio para que se ponga bueno todo esto y para saber que tú eres quien manda en esta bendita cabina. Entonces, la magia empieza cuando te comunicas a través del 312-23-20-99-7 y me cuentas cómo te va, cómo te fue el Día del Padre. Cuéntamelo todo. Excelente. ¿Ahora descubres por qué a las mamás no se les regalan electrodomésticos? Pues sí, porque te ponen a trabajar más. Qué bueno que te pasaste un fin de semana delicioso. Carnitas, a familia reunida, muchos besos, abrazos y apapachos, el pastelito, el hoy tengo que decirte papá, que bueno, te lo mereces, felicidades. Nosotros comenzamos con el programa porque para EXA 99.7 FM la prioridad eres tú, por eso... pues vamos a estar en contacto, ¿sale? 312-23-20-99-7. Soy Isabel Castro. Buenas noches para ti. Buenas noches para todos. Y el último cierra la puerta. Comenzamos en este momento.

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2: La diputada Karen Jurado informó que en poco más de dos semanas ha tapado 142 baches en diversas vialidades de Villa de Álvarez, atendiendo las calles Miguel Virgen Morfín y López Rayón, así como la colonia Punta Diamante y la avenida Niños Héroes hasta la colonia Buenavista. Esto ha sido posible gracias a su campaña itinerante Bacheando la Villa, hashtag Bacheando la Villa, la cual es financiada con recursos propios y tiene como objetivo hacer más seguros los traslados de las y los villalvarenses. Con información de los hijos de la noticia, Nana Silva.
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8: El 27 de mayo de 2021, el cantante Pablo Montero se presentó en la final del fútbol mexicano para interpretar el himno nacional mexicano. Por desgracia, Pablo se equivocó en su interpretación, volviéndose tendencia en redes sociales. Se dice que la multa que pagó el artista por este error superó los 50 mil pesos.
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10: 7:18.

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1: En todas partes, Pontexa 99.7 FM, son las 7:21 minutos. ¿Cómo estás, mi querida Gaby? ¿Cómo estás, mi querida Ruth? Fíjate que Ruth nos comenta que en la parte alta de Villa de Álvarez sí está lloviendo y con ganas. Entonces, híjole, qué envidia. Pero ¿saben qué? Hay que disfrutar de la lluvia, aunque sean unas gotitas, donde quiera que nos encontremos. Si nos tocó poquita, si nos tocó mucha, igualmente la lluvia es bendecida y seguramente hace que nuestra tierra preciosa recupere el color, que las hojas recuperen su brillo y que nos pongamos de buenas. Si en las partes altas de Villa de Álvarez se me andan mojando, por favor tengan cuidado, criaturas, no se me vayan a enfermar, ¿sale? Bueno, en lo que encuentran resguardo, en lo que llegan a casa, déjenme contarles cómo va la cosa, porque, bueno, el apasionamiento futbolero en México va de menos a más. Y México contra República Checa tiene mucho que contarte. Te voy a contar antecedentes y cuántas veces se han enfrentado en mundiales. El encuentro entre las dos selecciones ha sido poco frecuente en la historia del fútbol. Bueno, hasta ahí todo bien. Nuestra selección se medirá con República Checa el próximo miércoles 24 de junio en el Estadio Ciudad de México, en lo que será la jornada número 3 de la fase de grupos en este mundial. Bajo este contexto, pues te cuento que el encuentro entre mexicanos y checos ha sido poco frecuente en la historia del fútbol internacional, porque solo existen dos antecedentes directos y ambos corresponden a partidos amistosos con un saldo equilibrado, es decir, aburrido. El primer enfrentamiento entre México y República Checa ocurrió en febrero del 2000 en Hong Kong, donde el conjunto europeo pues superó a los mexicanos en un 2-1 durante un torneo de preparación. Meses después, en junio de ese mismo año, pues el equipo azteca logró imponerse el 1-0 en Estados Unidos con un gol de Jared Borghetti. En la llevada Copa de Oro de la Soccer, de la Youth Soccer, hasta hoy este es el balance que tenemos entre ambos países, con duelos oficiales de selecciones absolutas. Pues bueno, está ahí, todo tranquilo. Pero, para quienes siguen el fútbol internacional, esos partidos suelen evocar inevitablemente un antecedente histórico aún más relevante, el cruce mundialista con la extinta Checoslovaquia en la Copa del Mundo de Chile de 1962. Te cuento que en aquellos días, el equipo mexicano dirigido en la cancha por figuras como Antonio La Tota Carvajal, Salvador Reyes e Isidoro Díaz, consiguieron la primera victoria de México en la historia de los mundiales al vencer 3-1 a un rival que terminaría como subcampeón del certamen. Nuestra selección afronta el duelo con la República Checa tras dos victorias consecutivas. Primero superó 2-0 a Sudáfrica en el estadio Ciudad de México, con anotaciones de Julián Quiñones y Raúl Jiménez. Después, un golazo de Luis Romo aseguró un triunfo con la mínima sobre Corea del Sur en el Estadio Guadalajara. Y bueno, el equipo dirigido por Javier Aguirre se presenta así en el torneo con un inicio perfecto, aunque con marcadores ajustados. En contraste, República Checa llega a este compromiso con la necesidad de sumar, porque ya perdió 2-1 frente a Corea del Sur en su debut y luego igualó 1-1 ante Sudáfrica. Con estos resultados, el conjunto europeo está obligado a puntuar ante México para mantener vivas sus opciones de avanzar en la competencia. Aguas, aguas. La importancia del duelo radica en que el momento actual de ambos conjuntos y en las aplicaciones, las implicaciones que tiene para la clasificación, porque México va a intentar mantener su racha sin derrotas. Pero ¿qué crees? República Checa requiere sumar puntos para conservar sus aspiraciones, porque solamente una victoria pues le garantiza su clasificación. Por su parte, República Checa, la alineación mostraría como novedad la inclusión de Adam Hložek en el frente del ataque. Está sustituyendo a Pavel Zulk. El ataque lo complementaría Patrick Schick y Lucas Provoz, Matej Kovar, que seguiría como arquero, y la defensa estaría conformada por Stefan Chalupek, Robin Hanrak y Lavis Krejci. El mediocampo, ay Dios santo, estaría reuniendo a Vladimir Kofar, Alexander Sokha, Jaroslav Seleni, Thomas Zurek, West Ham Unit, y pues bueno, del West Ham Unit, bueno, han estado dando de todo lo mejor. El entrenador Miroslav Kubek se inclinaría por un esquema 3-4-3 para fortalecer el poder ofensivo. El punto es que República Checa pues llega un tanto rabioso. República Checa llega herido. Y ¿saben qué? Precisamente por esta situación va a ser más ofensivo, va a ser más intenso, va a ser mucho más certero en los movimientos, porque quiere ganar. Y México y México no quiere perder. Entonces, ¿qué va a pasar en este partido México con República Checa? ¿Puedes adivinar qué puede pasar? ¿Cómo irán a hacer los anuncios alrededor de la cancha? ¿Cómo irán a estar las porristas y los porristas? ¿Cómo estará el ambiente? ¿Te lo puedes imaginar? Bueno, no te lo imagines. Mejor ve. Sí, sí, sí. 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

En todas partes, ponte Exa 99.7 FM, son las 7 de la noche con 42 minutos. Muy orgullosa de ti, el sentido de mensaje que le da Shakira a Messi tras la victoria ante Austria en la Copa del Mundo. Es tremendo esto. La cantante asistió al partido en Dallas y apareció en la transmisión durante el 2-0 de Argentina. Y antes de compartir en redes, pues tuvo una dedicatoria muy especial para el capitán argentino. El Dallas Stadium fue escenario de una escena singular durante la segunda fecha del Grupo J del Mundial de este año. La transmisión del partido captó a Shakira, acompañada por sus hijos Milán y Sasha, y ambos producto de la relación con el exfutbolista Gerard Piqué. Bueno, los tres siguieron con entusiasmo la actuación de Lionel Messi, protagonista en la victoria por 2-0 de Argentina ante Austria. Y ese resultado aseguró el pase del albiceleste en la siguiente ronda. Bueno, la aparición de la cantante colombiana fue uno de los focos de la transmisión oficial, que le enfocó en tres oportunidades durante el desarrollo del encuentro junto a sus hijos. Y bueno, siguió muy de cerca las jugadas del capitán argentino, quien firmó ambos goles del partido y alcanzó un nuevo récord con máximo artillero histórico del certamen. Con 18 anotaciones, Messi se da a conocer de esta manera en este año, en esta justa mundialista. Lleva 18 anotaciones repartidas en 6 ediciones. Al finalizar el encuentro, Shakira utilizó sus cuentas oficiales para compartir una dedicatoria en especial a Lionel Messi. Y bueno, el mensaje fue breve pero contundente y resumió su admiración hacia la figura del capitán. Le dice: muy orgullosa de ti, Leo, y de todo lo que estás logrando por tu familia, tu país y por todos los latinos. Su entrega y dedicación son un ejemplo para muchos. Sigue brillando. Esta publicación se sumó a la repercusión inmediata que tuvo el partido, transformando la felicitación en uno de los comentarios destacados de la noche. La artista colombiana, que ha sido parte de la identidad musical de la Copa del Mundo, reafirmó su cercanía con el universo futbolístico, destacando la influencia de Messi en la cultura latina y su impacto global con la camiseta albiceleste. Shakira, quien ocupa un lugar central en el fútbol, fue intérprete del Die Die, tema que integra la banda sonora al Mundial 2026. Y bueno, ella había dedicado una historia en especial en Instagram a Messi días atrás, luego del partido ante Argelia, y en esta ocasión escribió Magia Pura junto a una imagen del 10 argentino celebrando otro de sus goles durante el torneo. El vínculo del artista con la Copa del Mundo es profundo. Su nombre quedó asociado para siempre con el himno oficial en Sudáfrica 2010 con Waka Waka, y repitió protagonismo en Brasil 2014 con La La La. Estas canciones se transformaron en parte de la memoria colectiva de los fanáticos y así consolidaron a Shakira como uno de los íconos musicales del evento. ¿Qué te parece? Bueno, es que Messi sigue siendo el rey, caray, del goleo. Messi es Messi aquí y en cualquier parte del mundo, y él lo sabe. Y pues, imagínate que Shakira le haga un halago así con todo el corazón, emocionada por el 2-0. No, hombre, pues un trofeo de trofeos. Son las 7:45, seguimos en todas partes, ponte Exa 99.7 FM. Les recuerdo que ustedes me ayudan a hacer la programación. Entonces mi amiga Lupita me pidió una canción que todos van a conocer desde el primer momento, porque habla precisamente de enamorados que se quieren a través de la distancia y que a veces el destino les hace pasar por situaciones no muy bonitas, pero al final el amor triunfa. ¿De qué canción estoy hablando? De esta canción que me pidió Lupita y que seguramente te va a hacer recordar a alguien muy especial. En todas partes, ponte Exa 99.7 FM. Comunícate ya 312-2320-997. Soy Isabel. Buenas noches para todos.

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2: Las donas se popularizaron en la Segunda Guerra Mundial, pues las voluntarias las regalaban a los soldados heridos.
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1: ¿Qué crees, Colima? Cae otro gobierno de izquierda en América Latina. El ultraderechista Abelardo de la Espriella ganó este domingo el preconteo de la segunda vuelta presidencial en Colombia, en una reñida elección frente al candidato de izquierda, el oficialista Iván Cepeda, quien dijo que esperará los resultados oficiales para pronunciarse. La diferencia entre ambos candidatos es menor al 1%, equivalente a 245 mil votos. Con información de Los Hijos de la Noticia, soy Dan Ontiveros.
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0: 8:1.

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1: Seguimos en todas partes, ponte Nexa 99.7 FM. Son las 8 de la noche con 7 minutos. Ya es lunes, lunes de botón de pánico. Tenemos una pregunta que queremos hacerte.
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1: Así es, tenemos una pregunta que es bastante peculiar. Digo, para ir rompiendo el hielo en esta nochecita linda. Oye, ¿alguna vez has soñado con ganarte la lotería? Sí, sí, sí. Ganar la lotería es un sueño que muchas personas han imaginado o hemos imaginado alguna vez. La simple posibilidad de obtener una gran cantidad de dinero de manera repentina, pues plantea algunas preguntas interesantes sobre cómo cambiaría nuestra vida y nuestras relaciones. Y una de las decisiones más difíciles sería elegir si compartirías la noticia con tu familia o no. Mientras algunos consideran que la confianza y el apoyo familiar son fundamentales, otros dicen que revelar un premio tan grande puede generar conflictos, presiones o expectativas lejos de lo que se quiere hacer realmente. Entonces, por esto resulta muy interesante reflexionar sobre qué haríamos realmente si nos toca la lotería y cómo manejaríamos la situación. Pregunta de botón de pánico. ¿Qué harías si te llegas a sacar la lotería? ¿Le dirías a tu familia o guardarías el secreto? Respuestas al 312-23-20-997. Son las 8:09 y nosotros seguimos en todas partes. Ponte Exa 99.7 FM. Te recuerdo que en nuestra página oficial Exa 99.7 FM tenemos dinámicas activas. 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Tenemos dinámicas que llegan para enamorarte. Llegan dinámicas para toda la familia. 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De la playa, que fue una chica la que se ganó el regalo. ¡Híjole! ¿Qué tal? 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Perfecto, seguimos. Siempre es un placer estar muy cerca de ti y compartir lo bonito de la vida. Y el último, cierra la puerta. Soy Isabel.

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2: La diputada Karen Jurado informó que en poco más de dos semanas ha tapado 142 baches en diversas vialidades de Villa de Álvarez, atendiendo las calles Miguel Virgen Morfín y López Rayón, así como la colonia Punta Diamante y la avenida Niños Héroes hasta la colonia Buenavista. Esto ha sido posible gracias a su campaña itinerante Bacheando la Villa, hashtag Bacheando la Villa, la cual es financiada con recursos propios y tiene como objetivo hacer más seguros los traslados de las y los villalvarenses. Con información de los Hijos de la Noticia, Nana Silva.
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13: 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Antes de ser famoso en 2015, The Weeknd agredió a un policía de Las Vegas en medio de una pelea. Fue declarado culpable y tuvo que cumplir con 50 horas de trabajo comunitario.
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0: todas partes, ponte Exa 99.7 FM. ¿Te gusta el cine? 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Ah, pues, a darle con tu película favorita. Gracias, mi querido Fernando, por estarte comunicando al 312-23-2097. Y bueno, nuestro tema de cabina, nuestro botón de pánico. Si te sacan la lotería, ¿se lo contarías a tu familia o lo guardarías como un secreto así? Muy bien guardado. Nos dice nuestra amiga Ángeles. Hola, Isabel. Pues yo no me he sacado la lotería, pero sí he cobrado aguinaldos. Y ya sabes, la familia que jamás me había saludado, los primos que jamás me habían hecho en su vida, ahora sí en Navidad llegan y, ¿cómo estás, prima Ángeles? ¿Cómo te va? ¿Te ves más delgada? ¡Están mintiendo! ¡Están mintiendo! Yo no adelgazo por nada del mundo. Y pues bueno, mi mamá comparte, Ángeles, mira que te va muy bien. A ellos no les van a... Ya ahí ves a Ángeles repartiendo dinero en Navidad. Bueno, así las cosas. ¿Cómo estás, mi querido Fermín? Nos dice Isabel, buenas noches. Bueno, si yo me llegara a sacar la lotería, yo no le diría a nadie, imagínate. Ya se estarían dando vueltas como sopilotes alrededor mío. Y no quiero eso. Quiero que me quieran por lo que soy. Ok, nos dice por acá nuestro amigo Bernardino. ¿Cómo estás, mi querido Bernard? Nos dice Isabel, buenas noches. Yo he soñado con sacarme la lotería. Y he soñado en compartir ese premio con toda mi familia. Construir casas, construir algunos cuartos, compartir, Isabel, porque si no, ¿para qué es el dinero? Ok, muchas gracias. ¿Cómo estás, mi querida Jolie? Nos dice Isabel, buenas noches. Para mí el tener dinero no es la gran maravilla, ¿eh? Nada más es un elemento básico para la vida que te deja dormir a gusto, pero si no lo tengo, sin problema. Ah, qué tal, interesante respuesta. Nos dice por acá nuestra amiga, gracias Maggie. Igualmente te mandamos un abrazote. Maggie nos dice, Isabel, si uno se va a sacar la lotería, por lo menos debe de comprar el boleto. Yo ni eso me compro. Entonces, que me saque la lotería, voy a seguir siendo la tía sangrona de la familia. Ok, mientras no tengo dinero. Bueno, nos dicen más por acá, 312-23-2097. ¿Cómo estás, mi querida Alexa? Hola, Isabel. Pero qué pregunta, a ver, si yo un día me sacara la lotería... bueno, sí les diría, pero les diría que me saqué mucho menos de lo que me hubiera ganado. Ok, nos cuentan por acá, Isabel, buenas noches. Eso de sacarse la lotería es un sueño guajiro, Isabel. Esos premios jamás se sacan, o yo no conozco a nadie que se haya sacado la lotería. Ok, por acá nos dice nuestro amigo Antonio. Isabel, buenas noches, me saqué la lotería en algún momento de la vida con la familia que tengo y lo presumí a medio mundo y sí, hasta eso les afectó al tiempo y empezaron a llegar las envidias, los chismes y bueno, ya ni te cuento, ya voy por mi segundo matrimonio, feliz. Moraleja, jamás le presumas a la gente lo bien que te va o si no, con cualquier cosa te lo va a querer quitar. Ok. Bueno, seguimos en todas partes. Ponte Exa 99.7 FM. Les recuerdo que tenemos siempre la oportunidad de estar muy cerca de ti. ¿Quieres escuchar alguna canción? ¿Quieres que te complazca con algún tema en específico? Entonces, comunícate ya. Cuéntame qué canción quieres escuchar. La buscamos y hacemos la magia que te encanta con la música como todos los días. Mientras tanto, te recuerdo que también tenemos algunas dinámicas activas en nuestra página Exa 99.7 FM. Y para nosotros es un placer siempre recordarte que tú eres sencillamente la fuente de nuestra inspiración. 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Seguimos. Híjole, es que tener los regalos de Exa es como si te hubiera sacado la lotería. Pero ahí sí, se lo decimos a todo el mundo porque nos encanta decirle a todo el planeta que disfrutamos de consentirte, de estar muy cerca y de acompañarte en todas partes. 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
2: Seguimos en todas partes, ponte Exa 99.7 FM, son las 8 de la noche con 41 minutos. ¿Cómo te va en el trabajo? ¿Cómo te va en la casa? ¿Cómo te fue en la escuela? ¿Cómo te fue en el gimnasio? Tenemos la pregunta del botón de pánico. Si te sacaras la lotería, ¿se lo dirías a tu familia? Hablemos de abundancia también. Es una buena oportunidad para hablar de esta situación, porque muchas veces pensamos que la abundancia somos nosotros solos y listo, pero ¿qué crees? También la familia tiene que ver. Si eres abundante en lo que quieres o no. La abundancia familiar es un estado de bienestar integral que abarca la conexión de las emociones, de la salud, del amor y la estabilidad financiera. ¿Cómo se fortalece la abundancia de la familia? Pues con la educación, con el ejemplo, con el agradecimiento por lo recibido y la sanación de patrones heredados. En enfoques sistémicos, la madre representa la capacidad de recibir la vida y la fluidez de los recursos, mientras que el padre simboliza la acción, el límite y la prosperidad profesional. La planeación del ahorro y la inversión en familia evita conflictos, previene emergencias y también permite alcanzar metas comunes como vivienda, como educación. Por eso es importante que identifiquemos y transformemos ideas limitantes sobre la riqueza. Por ejemplo, pensar que el dinero es peligroso o que está peleado con los valores familiares. Hay que hablar de esto y quitar todo tipo de miedos porque, ay, cómo nos atan este tipo de ideas a situaciones que después como familia nos duelen bastante. Hay que platicar abiertamente sobre las finanzas y el cuidado mutuo que fortalece la armonía y el trabajo en equipo dentro del hogar. Entonces, fíjate bien, si quieres que la armonía, la prosperidad y la abundancia lleguen a casa, entonces es importante que se mejoren la relación o la comunicación entre todos. Tendremos que aprender estrategias, sí, puede que sea aburrido y demás, pero tenemos que aprender en familia estrategias de ahorro, de educación o de planeación, y hay que sanar creencias limitantes o patrones heredados. Bueno, a partir de eso, te voy a preguntar otra vez. Si te sacaras la lotería, ¿se lo dirías a tu familia? Tenemos respuestas, si nos dice por acá nuestra amiga Xochitl, hola Isabel, pero por supuesto que no. Ya he compartido mucho con mi familia, ya les he dado hasta la... lo que no te puedes imaginar, ya, que se arrasen con sus propias uñas. Ok, gracias. Nos dice por acá nuestro amigo Francisco, hola Isabel, buenas noches. Claro que sí, la familia es para eso, para compartir. Claro, no abarcaría ni a mis tíos ni a mis primos, pero sí abarcaría a mis hermanos. Eso sí. Bueno, nos dice nuestro amigo, ¿cómo estás, Pedro? Hola Isabel, fíjate que hace un tiempo estoy hablando de herencias con mi hermano. Él no tiene hijos. Y me estaba peleando unos terrenos. Yo decía, bueno, para que se construya una casa. No, para sus hijos. Ay, no. Ay, yo no le entré, Isabel. Entramos en pelea y ahorita andamos con abogados y todo eso. Bueno. Nos dice por acá nuestro amigo Beto Isabel. Buenas noches. Para mí la lotería es una cosa que viene a romper totalmente con la armonía de la familia. Si yo me sacara la lotería, diría que no la quiero. Bueno. Ok. Nos dice por acá Noé. Isabel... sacarse la lotería es sacarse la lotería. Es mucho dinero. Yo no le diría nada a mi familia. Yo invertiría rápidamente en un montón de cosas. Me compraría propiedades. Y ya cuando me quedara poquito, les diría, me saqué la lotería, fíjate, y no tengo nada para prestar. Ok. Por acá nos dice Cintia. Hace mucho tiempo supe que un pariente se sacó la lotería en la familia Isabel y no nos dijo nada. Nos enteramos cuando ya había perdido todo. Bueno. Nos dice Paco Isabel, sacarse la lotería es sencillamente pagar todas tus deudas, irte a Manzanillo, comprarte dos palmeras, colgar una hamaca entre las dos y que siga la vida corriendo. Ok, son las 8:45, seguimos en todas partes, ponte Exa 99.7 FM, comuníquete ya 312-23-20-997. Si te sacaras la lotería, ¿se lo dirías a tu familia o guardarías el secreto? Ese es nuestro botón de pánico de hoy.

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3: 8:48.
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2: ¿Qué crees, Colima? El ex embajador de Estados Unidos en México, Ken Salazar, reveló en sus memorias tituladas Las fronteras, mi lucha por un Estados Unidos incluyente, que el expresidente Andrés Manuel López Obrador experimentó un profundo temor tras la captura del narcotraficante Ismael El Mayo Zambada en julio de 2024. De acuerdo con el diplomático, el mandatario mexicano estaba supuestamente preocupado por la información confidencial que el líder del cártel de Sinaloa pudiera revelar ante las autoridades estadounidenses sobre políticos y funcionarios públicos en México. Con información de Los Hijos de la Noticia, soy Dan Ontivero.
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1: 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Bueno. ¿Qué pasa con esta situación que mezcla dinero, confianza, expectativas y relaciones familiares? Si una persona se gana la lotería, suele pensarse inmediatamente, se lo digo a mi familia, me lo guardo, pero bueno, aquí no hay una respuesta universal, pero sí hay que tomar en cuenta algunas consideraciones. ¿Cuáles son las ventajas que puede tener el hecho de decir que te ganaste la lotería o que tienes dinero o que te va bien o algo con la familia? Bueno, te permite compartir primero la alegría con las personas cercanas. Evita secretos que podrían generar resentimientos si se descubren después. Y también da chance de ayudar a la familia de una manera transparente si ese es el deseo de quien tiene ese dinero. Ahora, no decirlo también tiene razones válidas porque proteges tu privacidad y la seguridad personal. Evitas presiones y solicitudes constantes de préstamo de dinero, ¿no? O conflictos entre familias. Y sobre todo das tiempo para planificar con calma antes de tomar decisiones importantes. Hay muchas historias de ganadores que muestran que el dinero no solo cambia la cuenta bancaria, también puede cambiar la dinámica familiar. De hecho, algunos familiares pueden alegrarse sinceramente, mientras que otros pueden tener expectativas o sentirse con derecho a una parte del premio. Pero mira, una postura intermedia es no anunciarlo de inmediato, por lo pronto. Primero, se pueden buscar asesoría financiera y legal y pensar qué se quiere hacer con el dinero. Después decidir con quién compartir la noticia y en qué medida. Y al final, pues la pregunta no es solo, ¿debo decirlo?, sino también, ¿qué efecto tendría esta información en mis relaciones? Aquí la confianza es muy importante, ¿eh? Pero también lo son los límites personales. Hay una frase que resume esta idea que podría ser, ganar la lotería puede ser cuestión de suerte. Conservar la paz y las buenas relaciones después de ganarla suele depender de la prudencia con la que se maneje la noticia. ¿Y tú qué opinas de esto? 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Son las 9 de la noche con 8 minutos. Te recuerdo que seguimos con las complacencias. Y esta última hora siempre pinta bastante bien para irnos a dormir con una hermosa sonrisa en los labios, sabiendo que escuchamos nuestra canción favorita en Exa 99.7 FM. Soy Isabel. Sigo muy cerca de ti.

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1: La diputada Karen Jurado informó que en poco más de dos semanas ha tapado 142 baches en diversas vialidades de Villa de Álvarez, atendiendo las calles Miguel Virgen Morfín y López Rayón, así como la colonia Punta Diamante y la avenida Niños Héroes hasta la colonia Buenavista. Esto ha sido posible gracias a su campaña itinerante Bacheando la Villa, hashtag Bacheando la Villa, la cual es financiada con recursos propios y tiene como objetivo hacer más seguros los traslados de las y los villalvarenses. Con información de los hijos de la noticia, Nana Silva.
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11: Hola, hola, soy Claudia Mejía, estamos en un nuevo episodio de Ya Oíste. Hoy vamos a hablar sobre alimentación. Ya sé, a veces es como de la rutina, el trabajo, no podemos alimentarnos bien y que llega el fin de semana y nada más queremos estar en casa, no hacer nada, pero creo que es muy importante. Hoy está conmigo un nutriólogo, es Cristian Gómez Montoya. ¿Cómo estás?
12: ¿Qué tal? Mucho gusto. Pues estoy encantado de estar aquí acompañándolos.
11: La alimentación, cuando nos queremos enfocar justo en nuestra alimentación, es que quiero bajar de peso. Uh-huh. Creo que es más como esa parte. Quiero bajar de peso, no tanto por quiero estar saludable. Uh-huh. Entonces, ahí también hay un entorno de mitos muy grandísimos.
12: Claro, hay que empezar nuevamente con esta idea de disfrutar estos alimentos, de incluir pues una gran variedad, de empezar otra vez a disfrutar estos alimentos, de ya empezar a entender lo más valioso que es justo esta experiencia, en dónde podemos encontrar nutrición, pues realmente en todos lados, en lo que, por ejemplo, Navidad, Año Nuevo, que el Día de la Candelaria, realmente muchas veces nos juntamos para comer, para consumir alimentos, que si quiero regalar un detalle, doy chocolates, también aquí podemos encontrar nutrición justamente porque entra esta ingesta de alimento y ahí también, esto también es dieta, no nada más es, ay, la dieta milagro, ay, esta dieta que me va a ayudar a bajar de peso, porque como tú bien lo dijiste, muchas veces nos enfocamos en el peso solamente sin enfocarnos en lo que realmente vale la pena, que es la composición corporal, nuestra salud y el porqué de ese alimento que estamos consumiendo.
11: Dijiste dieta, dieta es comerte un chocolate. Dieta, o sea, abarca toda tu alimentación.
12: Sí, sí, dieta va muchísimo más allá. Es lo que consumes, sea lo que consumas día con día, eso es dieta. Okay. Así sea, comas nada más una manzana, eso ya entraría dentro de una dieta diaria.
11: Ok, y entonces, ¿cuál es la diferencia en llevar justo un plan alimenticio acorde a tus necesidades?
12: Ok, pues mira, llevar un plan alimenticio acorde a tus necesidades es justo eso, ir controlado, dependiendo si tienes alguna patología, dependiendo si tienes alguna necesidad, algún objetivo, si quieres también dirigirlo hacia algo más sencillo, hacia algo más, no sé, no a todos nos gusta lo mismo. Entonces aquí también entra esta parte de nosotros como profesionales de salud, irnos dirigiendo y acomodando, adecuando estos planes de alimentación organizados a cada persona. No tanto que las personas hagan lo que yo digo, si no les gusta, porque realmente no lo van a seguir. Van a decir, ah, pues sí, este producto milagro, o así, por más que funcione, no lo voy a consumir. Pero creo que aquí es importante esta parte de aterrizar hacia dónde quieres ir y qué necesitas con tu alimentación.
11: O sea, sí o sí, todos, todas, debemos de acudir con un nutriólogo, con un profesional, para saber qué comer y saber qué comer bien, si se puede.
12: Claro, y se puede comer rico, se puede comer saludable, se puede comer bastante variado dentro de lo que tú necesitas en tu ingesta diaria recomendada, porque muchas veces pensamos que no, que debemos de comer pura lechuga, que debemos de comer puros licuados, puros jugos inclusive, ¿no? Que se tiene esta creencia, pero la realidad es que no va por ahí. Debe de ser como las características de la dieta correcta, debe ser variado, debe ser suficiente, debe ser adecuado para cada persona, inocuo, que esto quiere decir que sea saludable, limpio para las personas, que no nos haga daño, que cumpla con las características de higiene adecuadas también en el manejo de alimentos, y creo que esto también es muy importante de revisar.
11: Y si una persona que es vegana o vegetariana, vegetariana es diferente, ¿no?
12: Sí, vamos a hablar es sobre diferente. Eso.
11: Pero una persona que es vegana y no tiene un seguimiento constante o adecuado de un profesional, como lo es un nutriólogo, ¿qué impacto tiene en su salud?
12: Bueno, es importante mencionar aquí ya un poquito más específico, por ejemplo, nutrimentos como la vitamina B12, la vitamina D, el omega 3, y estos muchas veces no se pueden cubrir con una dieta 100% vegana, debido a que estos se encuentran mayormente en alimentos de origen animal. Sí se puede ya incluirlo en suplementación, pero hay veces que los mismos veganos dicen, no, yo de plano ni suplementación. Ahí hay que encontrar la manera, es todo un reto, la verdad, también encontrar como la manera de decir, a ver, estos alimentos pueden cumplir un poquito más con lo que necesitas. Se puede tener también un tipo de vida saludable diaria siendo vegano, pero sí tomando en cuenta que es importante cuidar esta parte de la vitamina B12, el calcio, el hierro, la vitamina D, como te decía, el omega 3, porque es esta parte donde ya entran como estos mitos de que no, si haces veganismo, ya vas a bajar de peso, vas a verte bien o vas a ser débil, siempre te van a contar puntos buenos o puntos malos, ¿no? Por eso es importante siempre acercarte con un profesional, porque en redes vas a encontrar opiniones a favor o en contra, en las noticias de qué tendencias, en todos lados siempre te van a decir mucha información. Y como me decías, hasta una amiga puede llegar y, oye, no, es que mira, fíjate que bajé 10, 15, 20, 30 kilos, pero no es tanto enfocarnos en el peso, sino enfocarnos en nuestra composición corporal.
11: Pues sí, porque puedes pesar 90 kilos, pero tu masa corporal es menor que el músculo, entonces no es lo mismo.
12: Sí, un ejemplo que me gusta mucho darle a mis pacientes es esta idea de pesas, por decir también otro número, 70 kilogramos, pero bajas un kilogramo de grasa y luego subes un kilogramo de músculo, vas a seguir pesando los mismos 70 kilos, pero tu composición corporal va a ser muy diferente y tu salud también pues puede tener también cierto reflejo, ¿no? Y pues esa parte del veganismo muchas veces se cree erróneamente que es un tipo de dieta, pero no, como te decía, es un estilo de vida que justamente se deben de seguir. Las personas, cada persona sigue una idea diferente acorde a su contexto.
11: ¿Y qué pasa con el vegetariano?
12: Ok, bueno, la diferencia entre el vegano y el vegetariano es que el vegetariano a veces sí puede incluir alimentos de origen animal como el huevo o la leche, ya sean ovo-lacto-vegetarianos incluyen ambos, lacto-vegetarianos incluyen solamente productos de leche o lácteos, y los ovo-vegetarianos solamente huevo, pero el vegano sí es un poquito más cerrado a querer consumir. Pero pues hay varios tipos de veganos realmente, hay inclusive un tipo de vegano que solamente consume frutas, semillas que han caído, ni siquiera dañan la naturaleza. O sea, también entra esta parte del medio ambiente y la parte ecológica, por lo que te decía también de no dañar la naturaleza, de la huella ambiental.
11: Yo creo que este episodio se tiene que llamar ¿Por qué ir con tu nutriólogo? Con un nutriólogo. Porque sí, o sea, todo el mundo tenemos esta idea de que ir al nutriólogo Es como de, va a tardar un buen en que yo llegue a mi meta, o ya que me dé lo que me tenga que dar. En realidad no es así, ¿no? Uh-huh. Y ahorita tú no lo estás diciendo. Entonces, digo, cambiar ese chip no es tan fácil, pero como tú decías, empezar por algo ya es una ganancia, ¿no?
12: Sí, y es importante para nosotros nutriólogos empezar a ver esta cuestión de si mi paciente tiene tal característica, se le complica tal cosa, esto no le gusta, por ejemplo el aguacate, ¿no? Que claro que es un alimento con gran cantidad de nutrimentos, si no le gusta no es como que ya te lo tienes que comer, porque van, al contrario, nunca va a volver a regresar a la consulta. Y también entra esta parte, ¿no? De respetarlo, de decir, bueno, si no le gusta el aguacate, ¿qué otro alimento le puedo ofrecer a mi paciente para que él diga, ah, este me gusta y estoy cumpliendo, ¿no? Siempre es dar estas opciones, porque realmente opciones hay muchas.
11: Cristian, muchísimas gracias por acompañarme aquí a este episodio.
12: No, muchísimas gracias a ti por invitarme, por también escucharme, por apoyar también a las personas en esta cuestión de la información, que empiecen a escuchar también todos estos temas que son bastante importantes.
11: Él fue Cristian Gómez Montoya, yo soy Claudia Mejía, nos vemos en un próximo episodio. Adiós.

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2: De pequeña, la cantante Julieta Venegas tomó clases de ballet, pintura y música, y en este último, desde los 8 años, comenzaría a tocar el piano.

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2: 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Seguimos, gracias por quedarse con nosotros. Cuéntenme cómo está la noche allá afuera, cuéntenme. Después de esa lluviecita en algunas partes de la ciudad, espero que haya refrescado un poquitito, porque, híjole, sí, hemos estado pues bastante apapachados por el calorcito, ¿verdad? Híjole, en serio que en esta ocasión, en este año, está tardándose un poquito más el agua en caer en la zona conurbada. Y sí, estamos pidiendo la lluvia, ya con danza, ya con penacho, ya con todo. 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O sea, ya casi, entonces seguimos en todas partes. Ponte Exa 99.7 FM y el último cierra la puerta.

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1: 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Es momento de despedirnos. Es momento de hacerle caso a las estrellas, a los sueños, al descanso. Es momento de hacerle caso al relax, a la armonía y sencillamente a todo lo bonito de la vida. Es momento de ir a descansar. Entonces, hicimos muy buen trabajo hoy. Insistimos e insistimos. Y al final de cuentas, aprendimos algo muy importante. La vida puede que no sea divertida en algunos momentos, pero sí es siempre muy interesante. Entonces, ¿qué te parece si seguimos disfrutando de esta experiencia maravillosa mañana a partir de las 7 de la noche? Porque siempre es un placer estar juntos, siempre es un placer compartir contigo lo mejor de la programación, lo mejor de la música y por supuesto toda la información que tú nos pides a través del WhatsApp 312-23-2097. Prométeme que te vas a cuidar, prométeme que mañana tendremos un día muy bueno para ti y para todos. Soy Isabel Castro, buenas noches para ti, buenas noches para todos y el último cierra la puerta. ¡Hasta luego!

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1: Colima, en la capital del estado, fueron atendidos 118 semovientes por reportes de posibles casos de gusano barrenador. El ayuntamiento de Colima informó que se atendieron animales de Tinajas, Ticuicitán y Estapilla, sin reporte de fallecimientos. Con información de los hijos de la noticia, soy Dan Ontiveros.
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3: Se estima que la gira 2023-2024 de Luis Miguel genere para el cantante más de $400 millones, siendo la gira más lucrativa en su carrera.

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5: 10:38.

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1: Colima. La Fiscalía General del Estado informó que decomisó droga, 5 vehículos, una motocicleta y detuvo a 7 personas en 9 cateos realizados entre el 8 y el 14 de junio. La dependencia confirmó que las diligencias se realizaron en Colima, Villa de Álvarez, Coquimatlán, Tecomán, Armería y Manzanillo. Con información de los hijos de la noticia, soy Dan Ontiveros.
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Por haber sido parte de los testigos de Jehová, el cantante Prince se rehusaba a decir groserías en sus canciones. 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
8: 11:37.

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1: Colima, Inés N. fue vinculado a proceso por su presunta responsabilidad penal en los delitos de daños y lesiones culposas. Inés conducía una camioneta de su propiedad en Tecomán cuando atropelló a un motociclista causándole diversas lesiones. El juez dio 4 meses a la fiscalía para integrar la averiguación. Con información de los hijos de la noticia, soy Dan Ontiveros.
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0: 12 con 4.

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1: 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De pequeña, la cantante Julieta Venegas tomó clases de ballet, pintura y música. Y en este último, desde los 8 años, comenzaría

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2: 12:42.

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2: 1250.

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1: ¿Qué crees, Coluna? Cae otro gobierno de izquierda en América Latina. El ultraderechista Abelardo de la Espriella ganó este domingo el preconteo de la segunda vuelta presidencial en Colombia. En una reñida elección frente al candidato de izquierda, el oficialista Iván Cepeda, quien dijo que esperará los resultados oficiales para pronunciarse. La diferencia entre ambos candidatos es menor al 1%, equivalente a 245 mil votos. Con información de los hijos de la noticia, soy Dan Ontiveros.
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3: Algunos diseños de los zapatos que ha presentado Lady Gaga son creados por diseñadores como Kobe Levy, Alexander McQueen, Giorgio Armani, Giuseppe Zanotti, entre

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2: Andrés Colima, el ex embajador de Estados Unidos en México, Ken Salazar, reveló en sus memorias tituladas Las fronteras, mi lucha por un Estados Unidos incluyente, que el expresidente Andrés Manuel López Obrador experimentó un profundo temor tras la captura del narcotraficante Ismael El Mayo Zambada en julio de 2024. De acuerdo con el diplomático, el mandatario mexicano estaba supuestamente preocupado por la información confidencial que el líder del cártel de Sinaloa pudiera revelar ante las autoridades estadounidenses sobre políticos y funcionarios públicos en México. Con información de Los Hijos de la Noticia, soy Dan Ontiveros.
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0: Son las 2.

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0: 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La cantante, actriz, empresaria y modelo Paris Hilton tiene 4 chihuahuas de nombres Harajuku, Tokio, Bambi y Tinkerbell. Además, también tiene un mono llamado King Caillou y un gato.

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2: 224.

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3: 237.

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0: 254.
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3: Colima, en la capital del estado, fueron atendidos 118 semovientes por reportes de posibles casos de gusano barrenador. El ayuntamiento de Colima informó que se atendieron animales de Tinajas, Ticuicitán y Estapilla, sin reporte de fallecimientos. Con información de Los Hijos de la Noticia, soy Dan Ontiveros.
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2: Por haber sido parte de los testigos de Jehová, el cantante Prince se rehusaba a decir groserías en sus canciones. 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
2: 3 con 1.

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1: Colima. La Fiscalía General del Estado informó que decomisó droga, 5 vehículos, una motocicleta y detuvo a 7 personas en 9 cateos realizados entre el 8 y el 14 de junio. La dependencia confirmó que las diligencias se realizaron en Colima, Villa de Álvarez, Coquimatlán, Tecomán, Armería y Manzanillo. Con información de los hijos de la noticia, soy Dan Ontiveros.
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3: 349.

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El 27 de mayo de 2021, el cantante Pablo Montero se presentó en la final del fútbol mexicano para interpretar el himno nacional mexicano. Por desgracia, Pablo se equivocó en su interpretación, volviéndose tendencia en redes sociales. Se dice que la multa que pagó el artista por este error superó los 50 mil pesos. 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
2: Colima, Inés N. fue vinculado a proceso por su presunta responsabilidad penal en los delitos de daños y lesiones culposas. Inés conducía una camioneta de su propiedad en Tecomán cuando atropelló a un motociclista causándole diversas lesiones. El juez dio 4 meses a la fiscalía para integrar la averiguación. Con información de los hijos de la noticia, soy Dan Ontiveros.
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1: La letra de la canción Like a Rolling Stone, manuscrita por el propio Bob Dylan, se vendió en una subasta por 1.700.000 euros.

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2: 540.

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1: Colima, un hombre de 42 años, originario de El Salto, Jalisco, fue rescatado de aguas de Playa El Paraíso, municipio de Armería. De acuerdo con el reporte, la persona presentó dificultades para salir del océano, por lo que de inmediato se activaron los protocolos de atención y rescate acuático, logrando ponerlo a salvo y trasladarlo a un lugar seguro de la zona de playa. Con información de los hijos de la noticia, soy Dan Ontiveros.
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0: 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Antes de ser famoso en 2015, The Weeknd agredió a un policía de Las Vegas en medio de una pelea. Fue declarado culpable y tuvo que cumplir con 50 horas de

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3: Son las 6 de la mañana con 8 minutos. Muy buenos días, familia naranja. ¿Cómo están? ¿Cómo amanecieron? ¿Cómo les va pintando la cosa? Si es que le madrugan, ya están despiertos. A lo mejor ya están sentados en su área de trabajo aquí como lloviznando, que la verdad, honestamente, no me quería levantar el día de hoy, no podía. Pero pues no me puedo dar ese lujo de no venir a trabajar. La única que se puede dar ese lujo de no levantarse y disfrutar es Fernanda. ¿Quién es Fernanda? La esposa del Canelo. Y es que te quiero comenzar yo acá tirando veneno, nada. Acá echándote un chisme. Estuvieron celebrando el bautizo Saúl el Canelo Álvarez y Fernanda Gómez, que es su hermosa esposa. La verdad, hay que decir verdades. Y yo creo que por lo único que se tiene que preocupar esa mujer, ya quisiera uno, ¿verdad?, es por verse bien. Pero nosotras no, nosotras sí nos tenemos que levantar a madrugar y a trabajar porque está difícil la situación. Oye, pues celebraron este bautizo con una fiesta, ni para qué te la describo, yo creo que ya te la estás imaginando. Súper lujosa, una fiesta enorme, una fiesta llena de un montón de cosas y detalles carísimos de París. Una decoración muy, muy elegante en jardín y toda la cosa. Un montón de detalles cuidadosamente específicos y seleccionados para llevar a cabo esta celebración. Pero espérate, ¿sabes quién estuvo cantando ahí en vivo y en directo? Mon Laferte y Remy Valenzuela. No manches. Y es que es lo que te estoy diciendo. Yo creo que más o menos lo podemos comparar con los 15 años que se hicieron virales hace como 2-3 meses, los 15 años, en donde fue J Balvin, en donde cantó Belinda, etcétera, etcétera, pero iban de invitados, ellos como si nada, iban de invitados a estos 15 años que se hicieron virales, que si no me equivoco fueron en, no fueron en Chihuahua, o sí, creo que sí fueron en Chihuahua, no estoy muy familiarizada con el lugar, pero fue por allá en el norte de México. Son las 6 de la mañana con 10 minutos, te doy los buenos días y la bienvenida a este tu programa, el Morning Show de Exa 99.7. Saludos para Erika Ansures, que se levantó muy temprano el día de hoy, por acá ya se comunicó con nosotros. Si tú todavía no te comunicas, te paso el WhatsApp de cabina, es el 312-2320-997. Vamos a comenzar la programación de Exa 99.7 con música. Si quieres escuchar tu canción favorita, también al mismo WhatsApp. Y es que este número te va a servir para todo. Que si para las dinámicas, para poder participar, que si para pedir tu canción favorita, que si para mandar los buenos días, que si para pedir las mañanitas porque cumples años o se las quieres dedicar a alguien. Este número lo tienes que tener registrado sí o sí. Vámonos con la música, vamos a escuchar a Eden Muñoz a las 6 de la mañana con 10 minutos.

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4: Las 6 de la mañana con 20 minutos en todas partes, Ponte Exa 99.7. Saludos para los poderosísimos amigos de el Team Abarca, que yo les quiero recomendar. Bueno, primero nos piden una complacencia por acá de Karol G, con todo el gusto del mundo, y yo les quiero recomendar un licuadito de papaya y ciruela pasa para que solucionen todos sus problemas. Que dicen que andan un poquito indispuestos por acá, pero yo estoy segura que con eso se acomodan, no se preocupen. Good morning por la mañana, morning show. Un saludo para ti, querida Dana, y para todos en cabina, muchísimas gracias. De este lado, Héctor López. Buen día, Dana. Aquí reportándonos mientras estamos atorados en el tráfico de Tecomán a Colima. No me digas. Oye, es que justamente ayer escuché que estos días, estas semanas, la verdad se va a poner muy pesado. Para que tomen sus precauciones, al parecer una vía alterna no está funcionando, no trae derrumbes y pues está un caos, honestamente. Para todas las personas que lamentablemente tienen que ir y venir todos los días, pues espero que no afecte tanto sus planes. Pero sí, a manejar con mucha precaución, vayan al baño antes de que salgan de su casa, llévense su botella de agua para estarse hidratando porque está horrible el calor y puede resultar no tan beneficiante para todos ustedes. Mucho cuidado y les mando un abrazote, nos dice por acá escuchando Exa 99.7 como siempre. Muchísimas gracias, mi estimado Héctor, te mandamos un abrazote y ojalá ya no esperes tanto en el tráfico porque yo sé lo tedioso que puede llegar a ser. Oigan, por otro lado, son las 6 de la mañana con 22 minutos, invitarlos y yo como si ojalá me estuvieran pagando para invitarlos. No, pues decirles que si tienen la oportunidad de asistir a Guadalajara esta semana, la verdad, no la desaprovechen. Va a estar muy padre el ambiente. Pues la selección juega el día de mañana, miércoles. El jueves va a haber concierto gratuito. Otro concierto gratis de Alejandro Fernández. Y si las cifras oficiales dijeron que hubo aproximadamente 170 mil personas en el concierto gratuito de Maná el miércoles de la semana pasada, genuinamente yo creo que este jueves no habrá menos de ese número, la verdad. Yo creo que está muy padre que la gente aproveche, porque yo te estaba comentando precisamente ayer aquí en este espacio. Oye, lo que cueste, no sé, 10 millones de pesos, el gobierno ya no se los clavó, el gobierno ya te los está regalando para que tú vayas y disfrutes de un concierto gratis. ¿Cuánto te gastas en ir a un concierto? No sé, por muy bajito la entrada, pongamos una cifra, ¿2,000 pesos? Pues mira, ya te los estás ahorrando y se pone muy padre el ambiente. Estás en un ambiente con gente que se sabe las canciones de ese artista, con gente que está cantando, está disfrutando y está muy, muy todo que ver el ambiente. Yo te recomendaría que si fueras, si tienes la oportunidad, si puedes pedir permiso, si es tu día de descanso, si tú dices, ¿sabes qué? Si la armo, voy y vengo, ida y vuelta, está canijo, yo hasta ahí te lo digo. Pero si crees poder, la verdad, no desaproveches esta oportunidad de divertirte, de que no va a volver a pasar en mucho tiempo, de que a lo mejor ya no nos vuelve a tocar en mucho tiempo. Y hay que aprovechar, mira, lo que es gratis, bienvenido. A lo regalado no se le pone, pero yo sé que me vas a decir, no, pues si voy a gastar en la ida y en la avenida, claro que sí, pero vete en camioncito. Esa es otra cosa, yo te recomiendo que ni te lleves tu auto, vete en camioncito, uno anda bien a gusto allá, el transporte público allá es una maravilla y punto final. Puede ser otra opción para que vayas y vengas muy seguro, muy a gusto y no te preocupes por la manejada. 6 de la mañana con 24 minutos. El día de hoy te quiero decir una de las efemérides que me encontré y acomodarte el dato que te había dado, que la quinceañera es de Tabasco. Porque yo te había dicho que era de Chihuahua, no, la quinceañera es de Tabasco, la quinceañera donde estuvo por allá Belinda y J Balvin, no recuerdo qué otros artistas más, en su fiesta de cumpleaños, muy extravagante. 23 de junio, fíjate, entre las tantas celebraciones que hay, una me llamó un poquito más la atención. Hoy es Día Internacional de las Viudas, que es declarado por la ONU para visibilizar la situación y los derechos de las mujeres que han perdido a sus esposos. No me hubiera imaginado que había un día para conmemorar, vaya, para visibilizar la situación, Día Internacional de las Viudas. No sabía, por eso me llamó un poquito la atención. Vámonos con esta complacencia, Karol G, Viajando por el Mundo, en todas partes, ponte EXA 99.7.
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3: Son las 6 de la mañana con 39 minutos en todas partes. Ponte Exa 99.7. 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Saluditos para mi querida Ceci Álvarez, hola Dana, bonito día, hoy iré a con mis hijos a ver Toy Story. Nosotros también por acá traemos ganas de ir, pero no sé. Yo creo que hubiera sido una buena opción ir ayer. Pero bueno, ¿sabes qué? Ahora que me acuerdo, hoy también hay promoción. Y si quieres saber qué promoción tiene Cinépolis, quédate porque regresando de esta canción te la voy a platicar. Son las 6 de la mañana con 42 minutos.

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2: Con 45 minutos en todas partes, Ponte Exa 99.7. ¿Te gusta el cine? 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Saluditos y un abrazo para mi querida Diana Rojas también. Hola, Dana, excelente martes de Rancho de Villa para todos ustedes. Ya me estoy despidiendo, los dejo con más música y nos escuchamos en unos ratitos más en Los Hijos de la Noticia Colima. Nos puedes seguir en redes sociales, tenemos por acá las de EXA, en donde están todas nuestras dinámicas fijadas. Nos encuentras como EXA 99.7 Colima en Instagram y TikTok, @EXA Colima, y a nosotros por acá en la página de las noticias estamos como Los Hijos de la Noticia Colima. Por allá te transmitimos completamente en vivo de 7 a 9 de la mañana. Para que nos vayas a visualizar o nos puedes escuchar aquí por tu frecuencia favorita, EXA 99.7. 6 de la mañana con 48 minutos, ya me voy, te dejo con más música y en todas partes ponte EXA 99.7. Bye bye.

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0: 7 de la mañana en punto. De este martes 23 de junio del 2026. Muy buenos días, soy su servidor Edgar Vadillo y como todas las mañanas le doy la más cordial de las bienvenidas a este espacio informativo del Conde y de los Hijos de la Noticia. Ya estamos transmitiendo completamente en vivo a través del 99.7 de su frecuencia modulada. ¿Qué pasó? Ahí en el cuadrante de la radio. Y como siempre, agradeciéndole que nos elija como su opción informativa para comenzar el día. Muchas, muchas gracias por eso.
1: Por eso te digo, Marvin, hay que mantenerse
2: por
1: en forma.
2: Por eso no le juegues al diablo y...
0: Sí. Oye, es que...
2: La gente va a dejar de creer en las mentiras. Que, ay, es que luego, ¿ahora qué va a pasar? Ay, es que una viejita se le está quemando su casa.
1: Va a decir.
2: Y me metí a rescatarla.
0: ¿Pero qué? ¿Ahora qué?
2: No, nada, nada.
0: Ah, bueno. La gente, no. Es que nada más se me atoró acá un poquito.
2: Pero me... últimamente.
0: Vamos a saludar a toda la gente que ya se está conectando a través de redes sociales, la gente que ya está ahí en nuestra fanpage de Los Hijos de la Noticia Colima. Muchas gracias por conectarse, muchas gracias por estar con nosotros. También a quien nos sigue a través de nuestra página hermana de 99.7 Noticias Manzanillo, a través de la cual llegamos al puerto colimense. Y bueno, le mandamos un saludo a toda la gente de la costa, a toda la gente de Manzanillo, de Almería, Tecomán. Un saludo a la gente que también nos sigue allá en la Costa Alegre de Jalisco, allí en Cihuatlán, en Melaque, en Barra Navidad. Un saludo para todas y para todos ustedes, para quien a través del internet nos escucha en otros estados de la República y más allá de nuestras fronteras. Gracias por acompañarnos. Y bueno, vamos a ver cómo amaneció la más pequeñita de la familia naranja. Mi querida Dana Ontiveros, ¿cómo estás, Dana? Buenos días.
1: Edgar, buenos días. Bien, acá tratando de adivinar problemas técnicos.
0: Sí, pues.
1: Ya le jalamos allá, ya le jalamos acá y nomás no.
2: Ah, bueno, nomás. Apaga la grabadora. Apágala.
1: Písame el
0: Yo
1: cable.
0: No la apago.
1: No, tú pisas el cable y se desconecta.
0: Ese cable está muy salido acá, mira.
1: Ah, entonces acomódalo
0: no,
1: para que no.
0: Siempre ha estado ahí. Pero si lo mueves. Se apaga la estación.
1: ¿Por qué se tiene que mover el cable?
0: Porque está salido.
1: Es que no te estás quieto, te estás moviendo.
0: Bueno, en eso sí tienes la razón. Ahí sí te voy a dar toda la razón.
1: ¿Tienes hiperactividad acaso?
0: Sí, te decía mi mamá que sí.
1: Ok, vamos aprendiendo a quedarnos quietos.
0: Barbie, ¿dónde estás? ¿Cómo estás, amigo?
3: Pues también bien, mira. No, ya, ya.
0: ¿Qué pues?
3: Bien también.
1: A quién echarle la culpa, ¿eh? Hey. Los de la tarde.
3: Ya sabemos. Bien, bien, contento. Bien también.
1: A quién echarle la culpa, ¿eh? Hey. Los de la tarde.
3: Ya sabemos. Bien, bien, contento.

0: inauguraciones y las clausuras que los de los
1: los
0: torneos
1: juegos
2: de las competencias
0: balompié.
2: Que el mundial de fútbol.
0: Sí.
2: Sí, ¿no? Son más llamativas, ¿no? Son más características las inauguraciones de los Juegos Olímpicos.
0: Sí, ahí todos los países participan en otras disciplinas. No sé, sí, claro que me gusta. ¿Dónde va a ser? En
2: Los Ángeles.
0: Los Ángeles, ¿cierto?
2: Sí. En Los Ángeles.
1: No vas a poder ir porque ahorita que te revocaron la visa.
0: Me revocaron. ¿Cómo es la gobernadora de Baja California?
2: Está bueno los canalitos, ¿eh?
1: Que ya cumple un año que se la quitan.
0: Hey.
2: Está bueno el argüendito del audio.
0: Sí, que le andan. Ándeles, por favor.
2: Q, pero ahí andan haciendo sus cosas. La verdad es que están los Juegos Olímpicos. Pues dice que hay quien asegura que son varios campeonatos mundiales juntos, ¿no? De diferentes disciplinas,
0: sí.
2: Por llamarlo de alguna manera. Y sí, suelen ser mucho más vistosos.
0: Y a ver, a México, por ejemplo, en el fucho le va bien en los Juegos Olímpicos, ¿no? ¿En alguna vez tuvieron?
2: Fuimos medalla de oro en Londres.
0: ¿Entonces?
2: Sí.
0: ¿Por qué no nos siguen otros no?
2: Porque siempre han dicho que al parecer es que ahí juegas con límite de edad. O sea, son selecciones de gente no mayor, creo que de los 23 años.
0: Okay.
2: Todas las selecciones son menores de 23 años. Entonces ahí el futbolista todavía está controladito, todavía entrena bien, todavía es disciplinado, todavía no está como la mayoría de las estrellas ya de los equipos de fútbol,
0: sí,
2: que ganan y ganan y ganan y traen el carrazo y traen esto.
0: Y ahí jugar tienes lo de menos.
2: Exactamente.
0: Okay.
2: Entonces, al estar más controladitos, los pueden exprimir mejor, y evidente, siempre han dicho eso que tú dices, que es evidente que hay algo que se rompe entre esa edad olímpica, vamos a llamarla,
0: ya,
2: ¿sí?
0: Okay.
2: Y el profesionalismo,

0: veces algo se rompe en México. Sí. Algo se rompe con los futbolistas.
1: Bueno, y entonces, ¿en qué pudiésemos ser, o los deportistas, en qué pudiesen ser competencia? Me escucho bien lejos, ¿verdad?
2: Sí.
1: Bueno, aquí estoy.
0: ¿En disciplinas olímpicas?
1: Y acá no sabe. Pues sí, ¿no? ¿Sí? Clavados.
0: A ver, en clavados, la escuela mexicana es ahí está, ¿no? La escuela mexicana impulsada últimamente por asiáticos.
1: Sí.
0: Por maestros chinos, ¿no?
1: Gimnasia también.
0: Gimnasia, por ahí andaba esta niña, creo que es jalisciense, la última esta. Ajá. Se me va el nombre.
1: A mí también, pero sí, sí lo
0: pero,
1: ubicamos.
0: En salto de, de caballo. A ver, la escuela de tiro con arco.
1: También, tiro con arco, tienes razón.
0: El taekwondo, ¿no? Ajá. Que también muchísimas glorias que ha dado este país. La gran escuela de la marcha mexicana, la caminata, que también durante sí, muchos años.
2: Sí, Alexa. Sí.
1: Ah, de la
0: Alexa.
2: Sí, Alexa.
0: Sí,
2: Alexa.
0: Sí, insisto, la marcha que siempre tiene ahí como que la bolita encendida.
1: Sí. Atletismo.
0: Pues es que la marcha está dentro del atletismo. A ver, Ana Gabriela Guevara en su momento nos dio muchas satisfacciones.
1: Y ya después se la cobró sola.
0: Mil veces mejor atleta, ¿no? ¿Y qué será? ¿Algún otro que por ahí se me escape? Principalmente son como que las disciplinas en las que... Bueno, en el fútbol que tuvimos el oro, ¿no?
1: Pues sí, digo, tuvimos medalla de oro, tuvimos, en... ¿Se llama halterofilia?
0: El levantamiento de pesas, sí.
1: Soraya.
0: Con Soraya, ¿no? Que se parece ser, fue un campanazo, ¿no? O sea, uh-huh. Pero bien ganado, pues, o sea, cuando me refiero a que fue campanazo, hola Margarita, ya no hubo otra más.
1: Sí, sí.
0: O sea, un garbanzo de libra, vamos a llamarlo. Pero así las cosas. Hoy en el Día Mundial del Olimpismo, ¿sale? Bueno, son las 7 de la mañana con 8 minutos, vamos a comenzar.
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0: El Pato Merlín se convirtió, sin proponérselo, en uno de los personajes más queridos del Mundial de Fútbol. Bastó verlo caminar entre miles de aficionados con la playera de la selección mexicana para que las redes sociales hicieran el resto. Su simpatía fue tan grande que terminó siendo nombrado embajador de la Copa del Mundo en México y este lunes pues apareció junto con su familia en la conferencia mañanera de la presidenta Claudia Sheinbaum. Hasta ahí, todo parecía una historia curiosa. La polémica comienza cuando miles de usuarios en redes sociales hicieron una comparación, creo que era inevitable. Mientras Merlín tenía un espacio en Palacio Nacional, colectivos de madres buscadoras siguen esperando una reunión con la presidenta. El reclamo no era contra el Pato, ¿sí? Tampoco contra su familia, al menos no tiene que verse así. Ellos recibieron una invitación y la aceptaron, como probablemente lo habría hecho cualquier otra persona. La crítica tiene que ir dirigida al poder. Los gobiernos tienen derecho a sumarse a los momentos que generan alegría. Nadie puede reprochar que una presidenta reciba a un personaje que ha despertado simpatía entre millones de mexicanos durante el Mundial. Lo que resulta más difícil de explicar es el contraste. Hay tiempos para la foto que genera sonrisas. Hay apertura para el fenómeno que domina en las redes sociales. Sin embargo, siguen existiendo temas que esperan la mejor disposición, aunque no produzcan aplausos ni se conviertan en tendencia. El problema, insisto, nunca fue Merlín, ni siquiera la fotografía en Palacio Nacional. El problema es que esa imagen terminó recordando otra muy distinta, la de quienes siguen esperando a ser recibidas y a ser recibidos. Y esa comparación, le guste o no le guste al gobierno, la provocó el pro.

0: propio gobierno.
1: 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Cotización del dólar.
0: Esta mañana el billete verde amaneció a 16 pesos con 84 centavos a la compra y a 17 pesos con 80 centavos a la venta. Recuerde, son cotizaciones interbancarias que a esta hora de la mañana ya realizan instituciones financieras privadas a través de sus portales de internet.
1: Lo que dijo la tía de Marvin del clima.
0: ¿Qué dijo la tía Marvin?
2: Pues que amaneció a 23 grados en este martes 23 de junio con una sensación térmica de 25, donde la humedad está en el 95% y donde la máxima será de 35 grados, pero con una sensación térmica de 42, y hay una probabilidad de lluvia del 60% a partir de las 5 de la tarde.
0: Ok, y en el puerto, mi querida Dana.
3: En Manzanillo amanecieron a 27 grados con una humedad en el ambiente del 84%, les espera una temperatura máxima de 32 y cuentan con una probabilidad de lluvia del 45% a partir de las 2 de la tarde.
0: Dice el Servicio Meteorológico Nacional que se esperan lluvias puntuales muy fuertes en zonas de Jalisco, Colima, Michoacán, Hidalgo y Puebla. Para el día de hoy se esperan precipitaciones que pueden oscilar entre los 50 y los 75 milímetros. Déjeme decirle también que la temperatura se pronostica, la temperatura máxima entre los 35 y los 40 grados, es decir, van a seguir los calores, también las rachas de viento de hasta 50 kilómetros por hora. De igual forma sigue el fenómeno de mar de fondo, olas de hasta 2.5 metros de altura en el litoral colimense. Ya sabe la recomendación, si va a ir a la playa, nada más las patitas. Y bueno, déjeme comentarle, el día de ayer las temperaturas máximas en Hermosillo, en Choix y en Torreón, las tres entidades con las temperaturas más cálidas en el país, y en contraste, las temperaturas mínimas, las más frescas en Toluca, en el Estado de México, en Pachuca, capital del Estado de Hidalgo, y en Tlaxcala, ahí en el centro de la República Mexicana. Son las 7 de la mañana con 13 minutos, Marvin.
2: Y bueno, pues es martes, martes del Torreón, el cual agradecemos que esté presente como todos los martes aquí en este espacio. 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Gracias a quienes ya también dejan sus mensajes a través del WhatsApp al 312-2320-997. Tal es el caso de Orlando, dice que tengan excelente martes del Rancho de Villa y las Encaladillas. Un saludo para ti, mi estimado, un abrazo. Luego también Oscar, que el conde no haga enojar a Dana tan temprano, que la consiento le regale un pan. Ayer le pedimos, ¿qué le pedimos? ¿Qué, arroz
0: con leche? Eso iba a revivir. ¿Qué le pediste de manera clara, precisa, en este grupo de WhatsApp que seguido se ventila aquí en este espacio?
2: Exacto. ¿Qué me contestó?
0: Ajá.
2: Nada. Porque vimos que tenía mucho tiempo libre. Sí. Entonces dijimos, pues utilízalo, en lugar de compartir reels así de, este eres tú. Porque luego manda reels así, este eres tú. Ajá. Este es el conde.
3: Y bueno, al menos me este dijo es que nana, era yo.
2: Así.
0: Y de eso la tribuna no se entera. ¿Verdad?
2: No.
0: O sea, bueno.
2: Pero bueno, amigo, jálate con unos
3: No tengo
2: arroz
3: tiempo.
2: Con leche.
3: Ah, no tengo dinero.
0: Deberíamos hacer una promoción y meter a alguien de la tribuna 24 horas en nuestro grupo de WhatsApp.
2: Sí, pues.
0: Para que vean.
3: Yo creo que se les acaba. Yo creo que no les conviene.
2: Pero prohibido hacer captura de pantalla. Dice Alfredo Guzmán que siguen tirando cohetes para que no llueva. ¿Por qué no los detienen? Ayer ya se venía el agua y nada. Eso no es cierto, Alfredo. Eso no es cierto. No llueve porque no le tocaba llover, ¿no?
0: Claro.
2: Aparte eso sale carísimo.
3: En el centro sí llovió.
2: Carísimo. Ajá, bueno, sí estuvo. ¿Cómo el chiste? ¿De qué te ríes ahora?
0: Es que abrí nuestro grupo, por eso.
2: Ah, justo ahí. ¿Qué? Ah, lo último que pusiste en el grupo, que fue hace...
3: 20 minutos.
0: Sí,
2: Hace 20 minutos.
0: Y la respuesta.
2: Saludos para Chava, mi estimado Chava, dice, un rato sin escribirles y luego ¿dónde andabas? Dice, hoy último timbre de mi escuela matutina, ya se van a la secundaria. Ya, la, la, la, la. ¿Cómo se sentirá de maestro?
3: Ponen
2: de,
3: una de V7, ¿no?
2: De, ajá, ándale, no me
3: ándale.
2: De sexto a la secundaria, luego pues uno decide, pero nos vamos a seguir viendo, ¿verdad? Sí, y hasta lloras y te escriben en tu camisa así de...
0: Una camisa rayada.
2: Quiero mucho, ajá.
0: ¿Qué pasó?
2: Y termina en la misma secundaria. Pero como maestro, a ver, Chava, dinos, como maestro es así de, ah, los voy a extrañar, sí, sí, ya, ay, bueno, jálate, ya, jálate, ya, ya sí, sale, bye, a ver, los papás, ¿dónde están ya?
0: Lléguenle.
2: Un abrazo para ti, mi estimado, qué bueno que estés de vuelta, más te vale. Alex Larios dice, también Donovan Carrillo, que, no sé, pero dice, buen día, también Donovan Carrillo. Luego Julio Gómez dice que en box también, de,
0: sí, cierto, es cierto, en box, sí, es cierto, en el box. Sí,
2: ahí andamos. Dice por acá Marcelino, en golf también, pues hay que decirlo también en golf. Dice, al parecer otra prueba, ya están haciendo trámites para entregarse. Ahora, ¿qué maroma van a dar? ¿De qué o qué? Martín dice, saludos a los mejores comunicadores, un gusto escucharlos. Y por último, Adolfo Leal, que no raja. Excelente reflexión, don Conde, que seamos, papá Conde, se dice Adolfo, que seamos hoy mejor tratados por este gobierno. Agradecemos que ya falta poco para que queden al 100 las luminarias urbanas de Puerta de Rolón. Eso. Vámonos a un corte. Recuerden, WhatsApp 312-2320-997. Un corte y volvemos.
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1: En un momento regresamos con los hijos de la noticia por Exa FM 99.7. 718. Nosotros ponemos la música. 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
0: Pues qué bueno, ¿no? Para que le diga. Para que le dé todas las quejas. Mira, ya supe otro lado por donde le puedo llegar. Okay. Yo que ando interesado en platicar con él.
22: Bueno.
0: Son las 7 de la mañana con 23 minutos. Recuerde, se lo digo todos los días aquí en este espacio del Conde y de los Hijos de la Noticia. Aquí se trata de divertirnos y de pensar juntos cada mañana. Dejen presentarle el siguiente resumen informativo. El embajador de los Estados Unidos en México, Ronald Johnson, informó que fueron decomisados 43 mil cartuchos para armas de fuego en el puerto fronterizo Mariposa, ahí en el estado de Arizona. A través de un mensaje publicado en su cuenta de X, el diplomático destacó que dicha incautación fue resultado de la cooperación bilateral entre ambos países en materia de seguridad. 43 mil cartuchos para armas de fuego. Así nada más. De regreso en nuestro país, mire, ya le decíamos, la gobernadora de Baja California, Marina del Pilar, busca un acuerdo con el gobierno en los Estados Unidos luego de que le fue revocada su visa y ante una posible acusación en su contra. Lo anterior quedó expuesto en el audio de una llamada telefónica que fue publicado ayer lunes por el periodista Héctor de Mauleón, quien señala que la conversación se lleva a cabo entre la gobernadora y un grupo de contactos a los que las autoridades de inteligencia han identificado como asesores externos del FBI, para que luego no digan que no, ¿sale? Ahí está otra gobernadora involucrada con las autoridades de los Estados Unidos. De regreso en nuestra Colima, le platico, varias personas resultaron lesionadas la noche de este lunes cuando el camión en el que viajaban sufrió un accidente sobre la carretera libre Armería-Manzanillo, en la zona conocida como Las Curvas de la Laguna. Hasta el lugar llegaron los equipos de emergencias para brindar atención a las personas lesionadas. Algunas de ellas fueron trasladadas para recibir atención especializada, aunque no se reportaron personas lesionadas de gravedad. Y bueno, finalmente, ayer por la tarde-noche, como nos lo dijo aquí en la mañana, Rosy Vallardo solicitó licencia como presidenta municipal de Manzanillo. El día de hoy se va a inscribir en el proceso interno de Morena para elegir coordinadores estatales para la defensa de la Cuarta Transformación y la soberanía. La alcaldesa dio a conocer su decisión a través de redes sociales. La determinación que hoy tomo de solicitar licencia temporal ha sido una decisión difícil, pero profundamente responsable y con la convicción de dar un paso más hacia la consolidación de un proceso de transformación que inició hace algunos años y de llevar toda la fuerza, el trabajo y los resultados que hemos construido en Manzanillo a todo el estado, publicó en sus redes sociales. Y bueno, también sucedió lo que aquí le adelantamos. Katia Olascuaga Perea rindió protesta como presidenta municipal suplente en Manzanillo ante la solicitud de licencia de Rosy Vallardo. Katia se venía desempeñando como presidenta del DIF municipal. La ley del municipio libre establece que si la licencia solicitada es por más de 15 días o definitiva, se llama en primer lugar a la presidenta municipal suplente, como este caso, Katia Olascuaga Perea, y ahí se queda porque ella sí aceptó. Si ella no hubiera aceptado, el cabildo podría haber electo a cualquier otra persona del ayuntamiento. De entrada, ¿qué nos dice esto? Pues que de entrada la licencia es por más de 15 días, ¿no? La que presentó Rosy Vallardo. El comisionado político del Partido del Trabajo en Colima, Joel Padilla, confirmó también que se va a registrar este martes para participar en la encuesta interna de la coalición conformada por Morena, el Partido del Trabajo y el Partido Verde, con la intención de buscar la coordinación de la defensa de la Cuarta Transformación en Colima. Padilla Peña dijo que espera ganar la encuesta y recordó que en su momento derrotó a un exgobernador en la elección por el Senado de la República y aseguró que ha sido el candidato al Senado más votado en Colima. La regidora capitalina Alondra López anunció oficialmente su incorporación a Movimiento Ciudadano, una decisión que calificó como una nueva etapa política basada en la convicción, el trabajo y una visión enfocada de las nuevas generaciones. Mire, ayer leía que Alondra ha venido del Partido Verde al PAN y del PAN a Movimiento Ciudadano. Bueno, pragmatismo puro, ¿no? Y en fin, hay quien sigue creyendo todavía en Movimiento Ciudadano. ¿Qué le digo? A mí no me vea, a mí no me diga nada. Bueno, déjeme decirle que Luis Arturo N. fue vinculado a proceso por su presunta responsabilidad penal en delitos contra la salud en su modalidad de posesión simple de metanfetaminas. Luis Arturo fue detenido en la colonia Constitución de Manzanillo y al momento de hacerle una revisión le fueron encontradas 40 bolsitas que contenían una sustancia granulada con las características del narcótico conocido como ICE. Y mire, ayer iba un convoy de policías allá por Madrid, por Caleras, en Tecomán, y resulta ser que pasaron un tope, brincaron el tope y anda la vieta, ¡pum!, que se le sale un balazo. Se le salieron dos tiros a un policía y se dio en una pata. Se lesionó solo el poli. Dice que es un poli federal. Entonces, se hizo argüendito ahí en algunos medios de comunicación que había un intercambio, que había balazos y quién sabe qué, que había. No, fue un accidente. Se le salió un tiro a un policía en esas condiciones. Bueno, déjeme decirle que el ejecutómetro se mantiene en 314 personas ejecutadas hasta el último minuto del día de ayer. 48 personas fueron ejecutadas en todo el país este lunes. La Unidad Municipal de Protección Civil de Minatitlán reportó un deslave derivado de las lluvias más recientes, lo que provocó la obstrucción del camino de acceso hacia la comunidad de El Terrero, a la altura del kilómetro 3, por lo que la dependencia alertó a los habitantes del municipio y a las personas que visitan esta región a extremar precauciones para no ponerse en riesgo. Así las situaciones, para que tenga usted mucho cuidado. Son las 7 de la mañana con 30 minutos, Marvin. Oigan, enloquecen muy...
2: Ay, el otro enloquecen. Ay, nomás te pasamos, se te olvidó tu sobre ayer.
0: Bueno.
2: Son las 7 de la mañana, efectivamente, con 30 minutos. Me sigo escuchando raro.
0: No. Ya le intentamos bajar. ¿Por qué no te brincas para acá?
2: No sé, no va a venir nadie. No. Ay, bendito sea. En entrevistas.
3: Cálale con este micrófono. Aquí te lo mueve. Pero mueve la silla.
2: Pero voy a estar cerca.
17: Sí, sí. Hola.
3: Acuérdate que derecho, claro, porque que ya sí. Te he explicado muchas veces que no le tienes que
2: porque
3: hablar
2: luego
3: acá.
2: Tengo
3: ándale.
2: Que voltear acá y luego
3: así
2: acá.
3: No,
2: okay.
3: Ya te lo he dicho muchas veces, ¿ok?
2: Nada más, claro.
17: Ah, bueno, ahorita me acomodo bien.
0: Va. ¿Y ahí sí te escuchas bien?
17: Sí, sí.
3: De maravilla.
0: ¿No sale la esponjita?
17: Sí, mira. Uno, uno, dos, tres. Ahora por acá. Uno, dos, tres. Ya, ya, como quieran. Como quieran. Pero es que se escucha raro.
3: Es la interferencia que hace la grabadora. Si alguien no estuviera pisando el cable, a lo mejor se escuchará bien.
0: Mira, con tu sobre ve y compra otro cable.
17: Saludos, saludos para... con tu sobre. Saludos para Claudia Gabriela. Dice un camión fumigando, digo, contaminando esto. No nos... ahorita checamos en qué avenida es, porque no. Pero bueno, son de estas rutas nuevas que por eso cobraron más caro para que estuvieran al tiro. Falta poco, Claudia, para que eso suceda. Ya nos van a venir a salvar. Héctor Alejandro dice, excelente martes de Rancho de Villa y de Pan Viejo. Gerardo dice, también México ha levantado medallas en karate. Dice Julio Donovan, es de patinaje, claro, de patinaje sobre hielo, que también pues le ha ido bastante bien, porque los Juegos Olímpicos de invierno, así que tú digas, qué bruto, cómo sobresale el país, pues no, por obvias razones, ¿no? Chava nos comparte como maestro que sí chiquea y que les organiza un evento de último timbre y de fin de cursos. El último timbre, o sea, el último timbre que vas a escuchar, sí, en tu vida de primaria.
3: Ajá.
17: Y manda evidencias del último timbre, pero del turno vespertino. Ahorita lo vemos, mi estimado Javier Rodríguez dice, me gustaría preguntar si las ciclovías que están aquí por la calle Mariano Arista y la Avenida Tecnológico en ciclista tiene que ir en sentido de la calle por la ciclovía, puede subir o bajar en caso de la Mariano Arista y de ir de este a oeste o viceversa. Ay, por Tecnológico, lo que pasa es de que me ha tocado como ciclista varios carros que invaden el carril y se molestan porque uno no va en ese carril. Y ver si puedes exhortar al señor Riul Rivera que repinten la ciclovía porque no la respeta a los automovilistas, invaden el carril y hasta se enojan. Ahí está la petición de Javier Rodríguez, que lo compartimos. Y Arturo, primo, ustedes que son buenos para la noticia, ¿qué saben del nuevo superhéroe que dicen de Guadalajara que le están llamando Batman? Ni idea.
0: Ah, caray, no.
17: No sabía.
0: No, pero investigamos.
17: Anónimo dice, excelente día para ustedes. Qué coraje que por personas que quieren ser próximos diputados quieren exprimir a sus trabajadores. Eso pasa con el director de la Casa de la Cultura en Villa de Álvarez. ¡Nombres, nombres!
0: Exacto.
17: Se supone tiene presupuesto para daños y arreglos de tal edificio y sin embargo es un cochinero, baño roto, sin agua. Uno como trabajador tiene que aguantarse las horas laborales para hacer sus necesidades y no sabemos a dónde reportar.
0: A ver, ¿pero qué tiene que ver que quiere ser diputado el señor con que lo demás esté sucio?
3: Quiero,
0: no entendí.
3: Quiero pensar a lo que entiendo por
17: el mensaje. Si no haces bien tu trabajo, ¿cómo quieres ser diputado?
3: Que el dinero que tiene para arreglar los daños lo está usando en campaña, ¿no? Algo así.
17: Puede ser también. Pero dinos nombres, mi estimado anónimo, estimade, ¿no? Dice Miguel Castillo Díaz, pueden felicitar por su cumpleaños a la Bupe, pues ahí está un saludo para la Bupe. Dice por acá Pepe, no vayan a invitar a Vladimir, por favor. No, pues.
3: Nos dejó plantado.
0: Ni viene dos veces.
17: Ni
0: ya.
17: Viene ya.
0: Castigado
17: ya,
0: Vladimir.
17: La tercera, o sea. De...
0: Sí.
17: ¿Cómo?
0: Y la primera vez se disculpó, la primera vez se la podemos pasar, porque avisó. Pero ayer
17: ya,
0: nada.
17: Segunda, ya, pues el tiempo es valioso, el de todos.
0: Claro.
17: El de todos.
3: Tendré que traer algo para compensar. A Edgar y a mí nos gusta el café, a Marvin no le gusta el café. ¿Le puedes traer alguna variante como un jugo de naranja?
17: No, a mí infusión. que me pague el agua.
0: 2027, ¿eh? ¿Eh? Ahí le cargo el recibo, el 2027.
17: Dice Glenda que tiene una queja pública. ¿Le pueden explicar a la gente que no se les cobran las direccionales o intermitentes? Ni la lengua sacan todos los días, hago corajes, vea que sí. En Colima, y además de eso yo me quejo, además de eso, que en Colima, aquí el cochista es primero, no el peatón. Eso sí. Me he dado cuenta y hay que cambiar un poquito esa situación.
0: Marvin, ¿tú?
17: Luego dicen que soy yo.
0: Así funcionó, así como...
3: Así
0: no se
3: escucha la interferencia.
17: 312-23-20-99-7 para que dejen sus mensajes aquí en el noticiero de los hijos de la noticia. Pues me tengo que pegar más el micro. Vamos a un corte y ahorita volvemos.
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2: 7 de la mañana con 40 minutos. ¿Ahora qué?
0: No, pues vas a reír, Dana.
3: ¿Te escuchas bien?
2: Bueno, pues espero que sí.
3: A ver, confirmen si Marvin se escucha bien, normal.
2: No sé, diferente. ¿No piensan que estoy en el baño o algo así?
3: Bueno, eso de los pensamientos ya es de cada quien. Yo nada más necesito que me confirmen si te escuchan
2: bueno.
3: Igual.
2: Mientras tanto, les comparto algunos mensajes y comentarios, como José Enrique dice: buenos días, Marvin, se escucha como si estuviera vendiendo nieve, llore niños.
3: ¡No es cierto!
2: ¡Llore niños! Hay uno de mamey con limón.
3: De mamey.
2: Sí, con limón. Chuy Dueñas, mi estimado, un abrazo. Dice, buenos días, amigos, excelente martes. ¿Qué traes? Dice Chuy, ¿qué traes?
0: ¿Qué te quieres? ¿Qué
2: traes, dices tú?
0: Que me diga Chuy si no es cierto lo que
3: que
0: comentamos.
3: No es cierto, no es cierto.
2: ¿De qué?
0: De la regidora Alondra.
3: Bueno, pues al menos.
0: Que viene del verde, viene del PAN. Y ahora va Movimiento Ciudadano. O sea, esta parte del chapulineo.
3: Al menos no
0: partiza, que el propio Chuy la hizo. Pues Chuy estaba en el PRI y luego chapulineó y se fue al naranja.
3: ¿No?
0: Lo mismo pasa con Morena, claro. Pues Morena está hecho de chapulines. A los verdaderos morenistas, ¿quién sabe dónde quedaron ya? Pero la enorme cantidad de gente que está de Morena viene de chapulinear o del PRI o del PRD en su inmensa mayoría. Pero sí, los partidos políticos se han convertido en un nido de chapulines. ¿O me va a decir Chuy que no? Si él es una muestra clara de eso.
2: Ay, me acuerdo cuando iba a Cananiche y me echaba unos tacos de,
3: ay,
2: de
3: qué
2: chapulines.
3: Rico.
2: Con guacamole.
3: Ya lo quitaron, ¿verdad? Ya no está.
2: Ya. Un saludo para toda la gente de Cananiche. Dice Alemán. Quiero mandar una felicitación a mi esposa Yosiri Lara Neri, que amo muchísimo, que hoy está cumpliendo años. La amamos, sus hijos y yo, y que cumpla muchos años más.
3: Felicidades.
2: Y el regalo, Alemán, el regalo. Sí. Saludos para Adolfo, que ya va a la chamba. Un abrazo para ti, mi estimado Naranjo. También Oscar dice, ¿cuándo invitan al Pato Merlín a la cabina? Marvin se escucha como con eco. Se escucha con ruido blanco, como si no tuviera filtro el micro, fuera un micro ambiental, ¿ven? Les digo.
3: A lo mejor y sí es la esponjita,
2: se escucha fuerte,
3: ¿no?
2: Como cuando pasa el de la chatarra, dice Omar Gómez. Dice Armando Reina, toda su vida ¿otro? Viviendo del PRI y ahora que muy presidente por Morena. Ahí tienes. Dice alguien por acá que en Lagos de Moreno, Jalisco, se reportan hombres amarrados y exhibidos en distintos puntos del municipio, presuntamente señalados como ladrones de motos. Los amarraron como puercos. Que los deja todos encintados pegados a postes, que es el superhéroe de Lagos de Moreno. Bonito pueblo mágico, de hecho. Bueno, pues ahí están algunos de los mensajes. Y ven, no estoy tan mal. Se escucha como conejo.
0: ¿Por qué no le cambia la...?
2: ¿Cómo como conejo? ¿Cómo? Es que luego...
0: No.
2: Te escuchas como cuando le vas a la América, dice André. Con ejo. Ah, con eco. Ah, dengue, dengue, dengue, dengue, dengue.
0: Bueno.
2: Ay, no.
0: Oigan, pues ayer se cumplió lo que nos había dicho por la mañana la presidenta municipal de Manzanillo, Rosy Vallardo. Ya solicitó licencia, ya se fue. Para bien o para mal, ya se fue. Después de 20 meses en el ayuntamiento, se fue Rosy Vallardo, se va a inscribir el día de hoy en el proceso de selección que realiza Morena y sus aliados para pues la elección de coordinadores estatales para la defensa de la cuarta transformación y la soberanía, esto que han llamado así, ¿no? La alcaldesa pues dio a conocer su decisión a través de redes sociales, en la cual pues ahí publicó algunas líneas, en donde palabras más, palabras menos, pues dice que quiere llevar toda la fuerza del trabajo y los resultados que ha construido Manzanillo a todo el estado. Así lo publicó. Ayer platicamos con ella por la mañana aquí en este mismo espacio, y en ese entonces la todavía alcaldesa pues se mantenía así como que a la expectativa, ¿no? Y también fue muy criticado en redes sociales, porque dice, a ver, si tiene semanas, si tiene meses de propaganda, de publicidad y demás, y ahora resulta que no lo tiene definido cuando el registro es el martes, ¿no? Decía yo, al final no nos quiso dar la declaración a nosotros, se quiso esperar, pero era un hecho de que el propio lunes se iba a separar del cargo, porque tampoco nos desmintió cuando se lo pregunté, ¿no? Déjeme recuperar parte de un testimonio que nos dijo ayer Rosy Vallardo en este mismo espacio, en donde, pues a pregunta expresa de su servidor, pues ella reconoce que sí, pues que cuenta con el respaldo político de la gobernadora Indira Vizcaíno y de la presidenta Claudia Sheinbaum, esto a raíz de la foto que se viralizó el fin de semana, donde Indira pues está levantándole la mano allá en el evento del sábado. Vamos a escuchar a Rosy Vallardo.
1: Pues sí, porque para tener esa coordinación, tener esas mismas visiones, al final de cuentas, mira, hay algo que tenemos que tener muy claro también. La política, al menos de la forma en la que lo ve nuestro movimiento, es una forma de organizarnos los distintos poderes, la ciudadanía, la iniciativa privada, etcétera, para traer bienestar a las personas, en general a toda la gente. Entonces, cuando hablamos de un respaldo político, significa que queremos las mismas cosas, queremos el mismo beneficio, queremos el bienestar. Entonces, sí, si me preguntas desde el origen de mi visión de lo que significa un respaldo político, pues yo sí, definitivamente nos sentimos respaldadas desde que estaba el presidente Andrés Manuel López Obrador, pero hoy, con la presidenta Claudia Sheinbaum, se siente incluso más ese respaldo, ese cariño que le tiene a Colima, esa coordinación de obras, de todo lo que estamos haciendo. No hay obra que se haga en Colima y principalmente en Manzanillo que no se haya hablado con ella sobre el beneficio que tiene. Y eso, por supuesto, que yo también lo puedo traducir en un respaldo político.
0: Y bueno, pues a la salida de Rosy Vallardo, Katia Olascuaga Perea rindió protesta como presidenta municipal suplente allá en Manzanillo. Katia se venía desempeñando como presidenta del DIF municipal. Dice la ley del municipio libre que si la licencia solicitada es por más de 15 días o es definitiva, se llama en primer lugar a la presidencia o al presidente municipal suplente. Que en este caso era Katia. Si Katia no hubiera aceptado, se hubiera llamado a cualquier otro integrante del ayuntamiento. Pero como Katia se aceptó, pues ahí se queda, ¿no? Y bueno, mira, ahorita que estaba Chuy Dueñas por ahí, ahorita que apareció, ayer buscamos la opinión, intentamos hacer programarlo para hoy, un enlace telefónico con la regidora Verónica Martínez, regidora de Movimiento Ciudadano en el Cabildo porteño, para que nos platicara qué fue lo que pasó, para que nos diera su opinión de cómo es que se va la presidenta Rosy Vallardo del ayuntamiento. Y pues no pudo la regidora, que estaba ocupada. Nada más para dejar el registro también de que buscamos a la contraparte, ¿sí? Coincidentemente de Movimiento Ciudadano, que han sido los más críticos allá, y que creo que la voz que tendría que escucharse, pues es la de la regidora, que es quien está en el cabildo, ¿sí? Porque luego van a decir, pues que Griselda, que verde, ellos andan en su grilla aparte. O sea, ellos están en el cabildo, quien está dando la batalla es Verónica Martínez, ¿sí? Lamentablemente no pudimos concretar el enlace porque tiene un compromiso desde muy temprano, nos dijo la regidora. Entonces ya habrá oportunidad seguramente de en otro momento hacer la entrevista. Para quienes nos han mentado a la madre, nos han insultado, por cierto, por tener enlaces últimamente con Rosy, porque es la nota. Si se fijan, a diferencia de otras ocasiones, no hablábamos con Rosy Vallardo aquí, empezamos a hablar con ella cuando ya se cumplieron los tiempos, cuando ya se llegaron los momentos de que se iba a ir, de que iba a solicitar licencia, y de que hoy, entre las 12 del día y las 3 de la tarde, se va a registrar como candidata. Es cuando empezamos a hablar con ella. Insisto, a pesar de los insultos y mentadas de madre que luego llegan por diferentes lados, y que también se los debo decir, como se lo estoy diciendo, buscamos a la contraparte y están ocupados. Nada más para el registro. ¿Sale? 7:50, Marvin.
2: Pues es que ahorita ya necesita medios, pues. 7:50 a.m.
0: Pero la oposición, Marvin, ¿dónde está?
2: ¿Insisto? No, yo hablando de Rosy, o sea, de la oposición, ¿qué?
0: Por eso, pero la oposición cuando la busca uno no está, está ocupada.
2: Pues bueno.
0: ¿No? ¿Ahora era cuándo? En fin,
2: Puede ser. A ver, saludos para Omar, que dice, saludos para Alexa, Natalia, que va a su escuela y mañana recibe su diploma de mejor promedio de su salón. Eso. Saludos también para Jorge, dice, ¿quién habló? Rosy o Indira, las mismas palabras y el mismo habla. Buen día a todos. Alejandra Cebes dice sobre Rosy, ¿cuál buen es y mejora para la población si Manzanillo es un desastre en todos los sentidos y ella no ha podido resolver nada? Dice Lenin López Obrador, tiene su minimí en Claudia, Indira tiene la suya en Rosy. Las opiniones, saludos para Rasta también. Bueno, sus opiniones al 312-2320-997. Si tienen algún reporte en particular, nada más les pedimos de favor, así como el director de la Casa de la Cultura de la Villa, que nos dijeron, mandaron acá un anónimo, díganos nombres, pues ese también por el chisme, pero luego también, o sea, de este camión que estaba fumigando, ruta, díganos por qué calle es o qué ruta es, digo, para pasar.
0: El número del camión.
2: Por favor.
0: El número económico.
2: Dice Georgina Conde, lo de Griselda no es grilla, ve nada más cómo el gobierno usa las instituciones para sus fines, para su corrupción, para favorecerse ellos mismos y para atacar a los adversarios. Por cierto, la primera entrevista con Rosa Vallardo estuvo muy a modo desde mi punto de vista, dice Georgina.
0: Es que, Georgina, ustedes quieren que uno se la coma, sin albur. O sea, simple y sencillamente las preguntas se tienen que hacer. ¿Qué pasó en la primera entrevista, Marín? Tú estabas aquí, tú escuchaste.
2: Sí.
0: El tiempo salió más corto de lo que esperábamos.
2: Sí, porque tenía que irse.
0: Exactamente. Cuando viene una presidenta municipal, un presidente municipal, generalmente le damos dos bloques, ¿sí o no? ¿O estoy mintiendo? ¿No? Generalmente, si viene la maestra Tay, son dos bloques. Si viene Riul, son dos bloques. Cualquier alcalde que aquí se sienta, le damos dos bloques. Uh-huh. ¿Sí? ¿Por qué? Porque el alcalde, la alcaldesa, siempre tienen un montón de comentarios, de llamadas y demás. El plan era el mismo con Rosy.
2: Yeah.
0: Hacer dos bloques. Cuando llegan, nos notifican que tenían otro compromiso. ¿Sí? Uh-huh. Luego entonces, la entrevista tiene que cambiar el sentido. Georgina, si tú te quieres devorar al entrevistado desde la primera pregunta, simple y sencillamente creo que no se da la entrevista. Y casos hay muchos. Por eso modificamos un poquito el orden. Por eso salió como salió. Dicen que las explicaciones no se dan, pero creo que sí es justo precisar por qué fue carrereada la primera entrevista.
2: Pues también hay que decir que ella no sabía que venía un noticiero, ¿no? Y eso también, bueno, no sabía de las campañas anticipadas, pero bueno, 312-2320-997, para que dejen ahí sus mensajes y comentarios. Vamos, un corte y volvemos.
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2: ¿Qué? Son las 8 en punto, fíjense, 8 en punto, piden un deseo. Aquí algunos mensajes y comentarios, como la licenciada Ana López dice: buenos días, mis calabacitas, como no me contestaron, tuve que regalar el pan, porque ayer dijo, ya que no tengo, dice, ¿qué hago con las 10 piezas de pan que les iba a llevar? Pues qué bueno que las regalaste, qué bueno que no las tiraste y no se desperdició. Que alguien más lo haya disfrutado. Ceci Álvarez dice: dos cosas. Uno, Rosy, no contenta con fastidiarnos casi 2 años, ahora nos la vamos a chutar 1 año antes del periodo de campañas. Y dos, Ayer que tuvieron a Rosy en llamada, me hice como los que ven los partidos de fútbol por Televisa, le puse mute al radio. Y hoy repiten un fragmento de la llamada, no mamen ir su maestra, dice Cecilia Álvarez.
0: No, nos canceló la maestra, fíjate, eso sí.
2: Omar, dice Omar Figueroa, no te preocupes de la oposición, ni muy profunda opinión, llegué quien llegue, muchas personas no votaremos por Morena, además, ¿quién te entiende, Conde? Te quejas de la campaña anticipada de los morenos y quieres que la oposición también lo haga y darles un pretexto a Morena de que te tumben la candidatura. Recuerda los usos y marranos que se han vuelto. Preocúpate tú, Conde. Sí, tú, Conde. Porque Morena está preparando una iniciativa de reforma que va contra la libertad de expresión. Oye, sabemos.
0: ¡Ay, no mames! O sea, con todo respeto. Es lo que te digo, Marvin. Ponte serio, tú también, hombre. Dijeras tú, sabe mucho, ¿no?
2: Sabe mucho y no, y nosotros no estamos enterados. ¿Qué sabes, Omar? Platícanos. Dice por acá. Están mandando gente de gobierno del estado a votear para el Teletón. No es cierto. Ayer le tocó a la Secretaría de Finanzas. Yo creo que si les dieron 5 pesos fue mucho, pero las mentadas de madre que les dieron por andar pidiendo esas sí fueron varias. Ojo, lo peor es que ya no distinguen entre personal porque mandaron a personal sindicalizado también. Creo que no pagamos impuestos para tener a los servidores públicos pidiendo dinero. Y sobre todo porque hay más de 40 millones. Justo que entregó el gobierno del estado, que no. Dice, Laura, ¿saben si terminaron la remodelación de la cancha de fútbol? Y si ya se puede utilizar el circuito para caminar a la unidad deportiva de Villa de Álvarez, ya que desde finales de marzo la cerraron por esta razón. Otros 2 meses, Laura. José, las de Rosy no parecen entrevistas ni invitaciones, más bien para en discursos. Ahí están sus opiniones. Que recibimos al 312-2320-997.
0: Y miren, la verdad es que la información está fluyendo desde Manzanillo, porque evidentemente el régimen, el partido en el poder, pues está impulsando desde Manzanillo a su proyecto, ¿no? Esa es una realidad. Una voz que ha surgido a la par de esta situación que ha generado la aspiración de Rosy Vallardo, ha sido la del exdiputado local por Manzanillo, por Morena, Rubén Romo. ¿Sí? Rubén Romo se ha convertido en una voz muy crítica al interior de Morena. Hay quienes dicen que evidentemente Rubén Romo se hizo crítico cuando vio que la situación no le iba a favorecer en cuanto a candidaturas, pero sin embargo yo creo que lo que dice pues no está tan errado, sea de una manera o sea de otra. Rubén Romo ha señalado cargadas, ha señalado tendencias, ha señalado la falta de un piso parejo y también ha señalado que difícilmente el proyecto de Rosy Vallardo se concretaría en su interpretación. Déjenme decirle que ayer no dejó pasar la oportunidad, Rubén Romo, a través de sus redes sociales, hizo un llamado a la oposición, fíjese, y él es de Morena, es lo que les digo, luego se me apasionan y luego anda todo el enredadero por todos lados, pero bueno, pues la gente es libre de apasionarse y de pensar y decir lo que quieran, aquí nada más se las compartimos, ¿no? Rubén Romo, desde Morena, hace un llamado a la oposición a reagruparse y a no permitir que en Manzanillo le sean impuestos candidaturas locales que él llama nefastos y sin arraigo. Tienen remitente. Las declaraciones de Romo. Vamos a escucharlas para que usted le ponga atención y ahorita regresando, pues lo comentamos de quién se trata o a quién se refería Rubén Romo.
3: ¿Dónde están todos los líderes de oposición? A toda la gente de Morena, de Manzanillo, que está inconforme con lo que está pasando aquí en el puerto de Manzanillo. A todos los ciudadanos, a todos los empresarios, que sé que son muchos, no nada más los que van a pelarle el diente ahí a las autoridades, a todos los líderes de oposición, es tiempo ya hoy, de ahorita, de ponernos de acuerdo, es tiempo ya de empezar a trabajar, es tiempo ya de unirnos en contra de las imposiciones. Se están durmiendo, están pasmados, están atónitos, les están pasando por encima con la promoción de los candidatos del partido oficial y no les importa lo que opinen los seguidores de Morena, no les importa aquellos que trabajaron por años luchando para un cambio y que ahora vean lo que está pasando. Es tiempo de que nos unamos, de que dejemos los egos atrás y que empecemos a trabajar. Es tiempo ya.

0: personas para el subsecretario de Turismo del Gobierno del Estado. Jorge Padilla es el depositario de estos señalamientos del exdiputado por Morena y por Manzanillo, Rubén Romo, a quien califica como el candidato del dedazo. Le dijo incluso más feo. No lo vamos a repetir aquí en este espacio. Vaya y vea las redes sociales de Rubén Romo si usted quiere checarlo. Pero la verdad es que pasa lo que le hemos venido contando. Morena tiene tanto poder que entre ellos mismos se están peleando. Así la situación. Y la postura de Romo en este caso, pues es muy crítica al interior en contra del subsecretario de Turismo del Gobierno del Estado, Jorge Padilla, a quienes ven como el delfín, por llamarlo de alguna manera, como el favorito del aparato, de la gobernadora, para ser el candidato del oficialismo al ayuntamiento de Manzanillo. Así es como lo están viendo, al menos según las lecturas políticas que se están haciendo allá en el puerto. 8:8, Marvin.
1: Y bueno, sí, tenemos por acá algunos mensajes. Ahí te va, me voy a ir por orden. Edgar Aguilar dice, en todas las empresas para cualquier crecimiento te piden 2 años de experiencia en el puesto anterior, pero en Morena para el puesto de gobernadora solo bastaron 20 meses, exacto, la experiencia política es lo de menos. Acá te echamos la mano.
0: Ahí quieren lealtades.
1: Pues sí.
0: ¿No? Lo dijeron desde un principio.
1: Sí, o sea, si estás con ellos, vas. Si no, pues no, ¿verdad? Dice Eric Martín, el conde parece que ve las noticias de la página Rosita Lati. ¿Por qué no habla sobre los tiempos que no respeta Morena? ¿Por qué no habla sobre la intervención del INE del Tribunal Federal? Porque los registros legales deben de ser hasta el mes de septiembre y hasta marzo. Empezar a hacer campaña a eso. Estos actos anticipados van contra la legalidad electoral. ¿Por qué no se enfocan en el conde? ¿Por qué no se enfocan en el conde y no en la grilla?
0: ¿Cómo?
1: Pues sí, dice, ¿por qué no se enfocan en el conde y no en la grilla?
0: A ver.
1: Más bien, ¿por qué no se enfocan en el conde?
0: Entendiendo lo que quiere decir, no hablamos aquí en su momento de los actos anticipados de la campaña. No me está diciendo otra persona que yo pedí a los partidos que hicieran lo mismo. Se me hace que no nos escuchas, ¿eh? O se me hace que vas empezando o no nos escuchaste esos días. Que sí nos ocupamos del tema. Tampoco nos vamos a atorar, pues ya, ¿qué hacemos? ¿Nos quedamos hablando de lo mismo?
1: A ver, ahí va. No, espérame.
0: Te espero.
1: Dice, igual a los del personal de salud los están invitando a votear, a organizar kermés, disque, no obligatorias, en su caso, pues tienes que comprar una camisa del Teletón, o sea, haya sido como haya sido, tienes que cooperar a fuerza, comparten esto, lo del voteo del Teletón. Dice Omar, tienes una hora hablando de la presidencia de Manzanillo, ya no tienes otra nota, ya deja de reflectores a la Rosy, o acaso ya te llegaron al precio.
0: Una hora hablando de Rosy Gallardo. Tenemos una hora hablando de Rosy Gallardo. Bueno. Y la nota está en Manzanillo. Vamos a seguir hablando de Rosy Gallardo.
1: Gael dice, se queja la raza de la entrevista con Rosa. Se necesitan las dos partes. Escuchar también a los corruptos. Es como cuando Marvin, es lo que me reía, es cuando Marvin no lea los... a los cultos se necesitan las dos partes.
0: Es que eso es lo que no entiende la gente, Marvin, ¿no? O esta gente de tienes una hora hablando de Rosy Gallardo. ¿Cuánto tiempo no hablamos de Rosy o llevamos aquí sin hablar de Rosy Gallardo? En esos 3 años.
1: No, pues.
0: La inmensa mayoría del tiempo, sin hablar de ella. Insisto, estamos hablando de ella porque ya llegaron los tiempos. Si no les gusta, perdón, pues es que entonces no le entienden a esto. Les acabo de decir también que busqué la versión de la contraparte. Que no me pudieron tomar la llamada porque están ocupados desde temprano. ¿Qué hago? Pues metemos su comentario, está bien, usted échele, está. Yo cumplo con decirle, busqué a la contraparte y que estaban ocupados desde temprano, no me pudieron tomar la llamada. Ah, bueno. ¿Qué hacemos? Échale, Marvin.
1: Dice Alejandra, buenos días, chicuelos, pregunta seria, ¿saben si hay alguna campaña de reciclaje para los libros de texto? No, pero esperemos que alguien que nos esté escuchando nos avise, porque sí es interesante, sí, este fin de...

0: de cursos.
1: Ciclo escolar, exactamente, donde se desecha mucho libro, pudiera ser buena idea.
0: Ya nos pasaron el nombre del director de la Casa de la Cultura en Villa de Álvarez, que no está utilizando el dinero de buena manera, y ese es el licenciado Marcos Gerardo Gómez. Rocco, le dice. Ok, y ahorita nada más, que hasta nos mandaron foto,
1: hasta
0: pero no
1: nos
0: se descarga.
1: Foto.
0: No se descarga.
2: ¿De los baños?
1: No, este,
2: del Rocco.
1: Señor.
0: Del señor.
2: Nos deberían mandar foto de los baños también.
0: Bueno, y también de los baños, cuando puedan, para darle seguimiento a esto, porque sí está chido el chisme. Daniel dice, no sé de qué se queja el Romo si desde que entró a la presidencia Rossi se sabía que ella iba a ser la fuerte para la gobernatura y desde el día uno ha estado en campaña. También dice Brenda, Georgina dice, excelente día hijos de la noticia, fui a registrar mi línea telefónica en Telcel y tomaron mi huella digital, pregunta, ¿esto fue correcto? Me gustaría saber su opinión. Ya pusiste el dedo de todos modos. Entonces, ya que
1: sí, Brenda, no te preocupes.
0: No, pero pues sí, o sea.
2: Aparte, si tienes plan, ya está registrado. O sea, no se ocupa el alta, ¿sí? El alta generalmente son para el prepago.
0: Así es. Chuy Dueñas dice: Movimiento Ciudadano no caerá en la narrativa de la oposición. Nosotros venimos consolidando la alternativa de futuro para Colima. Estoy a la orden, Edgar, para cuando gustes que profundicemos más sobre la postura de nuestro partido. La única alianza será con las y los ciudadanos. Saludos para ti, Chuy.
2: Dile a la regidora, Chuy, ayúdame con el enlace. Con mucho gusto les abrimos el espacio.
0: Dice Carlos Nava: Buenos días, amigos. Dile al conde que no se amargue. Dulce Hernández dice, buenos días, ¿cuándo piensan los de tránsito vialidad regular el uso de las motos? Ahorita casi pasa un accidente a la altura central y ocasionado por una moto, precisamente muchas veces son manejados por menores de edad, aparte, ¿qué hace una moto en los carriles de alta en tercer anillo? Bueno, las motos sí pueden ir en carriles de alta, o sea,
2: pueden ir, pues, sí, todo mundo puede, libre tránsito.
0: Dice Nadeshna, era pregunta del monito, ¿no? ¿Por qué no te enfocas en el conde? No sabe ni escribir. Ha de ser de Morena, dice Nadeshna. Leonardo Muñoz, por último, nos comparte un saludo para ti, por favor. Bueno, yo creo que al conde ya le llegó su sobre, dice Gilberto, enséñalo.
2: Aquí está.
1: Aquí está el sobre.
0: Vacío, por supuesto, porque
1: ya
2: a lo mejor me lo dejaron aquí.
0: Ay, no.
2: Y lo bolsaron.
0: Nosotros no.
2: Bueno, yo no dije quién.
0: No, nosotros estamos libre de pecados. ¿Sí?
2: Y a lo mejor lo bolsearon. Se dicen inocentes.
1: Y también estamos libres por si quieren mandarnos sobre a nosotros.
0: Exactamente, estamos al mejor postor.
2: Miren, lo único que traía ayer.
0: O sea, nuestra opinión es genuina.
2: Son dos clips.
3: El mío también, güey.
1: Ah, ya no se escucha el micrófono de Edgar, quién sabe por qué.
2: Mira, andaba haciendo un nana, ya me hermano.
0: A ver.
2: Dos clips traía el sobre.
0: Se me movieron los mensajes.
1: Vamos en la orilla.
0: Ah, ya, no, espérate. Es que dice, nada más para que ver cómo se alinean los astros. Sin dar mi nombre, por favor. Pongan anónimo en grandote, negritas hasta arriba, por favor. Se los pido de verdad para que no haya bronca. Se los mando a papá conde y que emita su opinión muy particular. Esto es hoy, martes 23 de junio de este año. Por favor, ánimo. Quiso decir anónimo y qué son. Es que no los puedo abrir. ¿Qué
1: ¿se
0: son?
1: ¿Pueden decir nombres de instituciones?
2: Sí, pues claro, son públicas.
1: En la Universidad de Colima están los guardias con puerquitos del Teletón. Y no te dejan entrar si no depositas dinero.
2: Ah, ¿esa huevo?
1: Carro que va, tiene que dejar su dinero si no entran.
2: Pues es obligatoria la donación al Teletón de la Universidad de Colima. ¿Es obligatoria? ¿Seguros?
1: Yo te lo mando.
2: Por eso, a ver, nada más mucho cuidado. Pueden tener ahí el puerquito, pero si les están exigiendo para entrar tienen que donar, abusados, ¿eh?
1: Ahí te va, ¿eh? Ahí te va.
2: Abusados.
0: Qué fuerte. Ay, ahorita me lo enseñas.
1: Me encantó que las fotos parecen de espía, Marvin. Como que está atrás de un muro, atrás de una plantita.
0: Y sale así de ¡eh! Dice, no hagan enojar al conde, a papacho. ¡Ay, qué loqueño! ¡Qué loqueño! A ver, un solito. ¡Eso! Si nos queremos mucho, es que cuando, ya saben, cuando se habla de política, fútbol o religión, bueno, fútbol, 3 hectáreas, la verdad, pero todo lo demás, pues obviamente habrá discrepancias.
2: Saludos al güero Ladino, que nos escribe por acá.
0: Un saludo también, ¿y qué dice? ¿Te manda saludos?
2: Sí, es buen amigo el güero. Oigan, sí, pero nada, a ver, esas fotos no, a ver, honestamente.
0: ¿Cuáles fotos?
2: Espérate. Las fotos que mandaron de la universidad, no se ve nada. No se ve nada en las fotos que mandaron. ¿Dónde está el puerco? A ver.
1: No estás viendo ni porque es color amarillo, marca texto.
2: A ver.
1: Descárgalas y dale.
2: Ya las descargué.
1: Dale a la siguiente.
2: Aquí.
1: Otra.
2: A ver, aquí se ve el puerco, ¿no?
0: Qué bonita familia.
2: Aquí está el puerco.
1: Ahí se ve, pero dale y hay otro.
2: Pero no, a ver.
0: No lo regañes en público. Estás viendo que está perdiendo. Estás viendo que está perdiendo credibilidad.
1: Mira.
2: Sí, ahí se ve el puerco.
1: Ahí está.
2: Ahí sí está.
1: Y carro que entra, se le riman.
2: Por eso, pero, o sea, pero no puedes decir.
0: Tú regañándola al aire, estás viendo.
2: Pero sí se ve el puerco. Vamos a corregir. Sí se ve el puerco del teletón. Pero no podemos decir a partir de las fotos que se esté exigiendo, ¿no? Que sea obligatorio, digamos. Porque digo, me parecería delicadísimo.
0: Ajá, estás diciendo que Dana fue tendenciosa.
2: Que sería delicado. No, me parece que eso que, que estén obligando
0: a
2: la gente a echarle,
0: ¿no? Mintió.
2: ¿Sabes? Es como, mira, que le mando un saludo a la gente de Cruz Roja. Es como cuando están los de Cruz Roja en las casetas, Marvin. En las casetas, sí, de peaje. Algo me genera.
0: Sí. Usen el tag.
2: Algo me genera, porque dices, o sea, siento que es como Sheinbaum con el pato Merlinque. O sea, más menos. Pero bueno, ahí el ejemplo.
0: Son las 8 de la mañana con 19 minutos. Están llegando muchos.
2: Absoluta mentira, mira, me dicen acá. Una universitaria.
0: Absoluta mentira, dice. Bueno. ¿En dónde es la entrada? ¿Es donde fueron las fotos? ¿Por el Paraninfo? ¿Por dónde?
1: No.
0: ¿Ubicas?
1: Parece ser
0: porque fue por tu campus.
1: Real, ¿no, Marvin? No,
0: Edgar.
1: Ajá, Edgar.
2: Parece ser que es por Camino Real. Por Camino Real.
0: Ah, es la entrada de.
1: Es que también nos mandaron el reporte a media. No sé qué.
2: Ajá, honestamente, me cuesta trabajo creer que sea obligatorio, pero bueno.
0: Eso también. Pero bueno, dejen sus mensajes, por favor, 312-2320-997. Me gusta que lleguen mensajes así, que se prenda el cerro.
2: ¡Qué arma eso!
0: Vamos a un corte porque ya me hizo la seña de la tijera esta Dana, quiere decir que va a criticar a alguien. Ahorita volvemos.
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2: 8:24, no, está viendo la foto. Que ya nos mandaron del licenciado Marcos Gerardo Gómez Cárdenas Rocco. Un saludo al Rocco.
0: Sí, ya les pedimos también que tomaran foto del estado en el que se encuentran las instalaciones, sí. También.
2: Ponte a jalar, Rocco.
0: Ponte a jalar, pues sí, o sea, por eso están en ese puesto, pues.
2: Pues sí, pues.
0: Dice también Gaby Ceballos, la que manda mensajes manejando, dice: muy buenos días, mis queridos chicos de la noticia, aquí defendiéndonos, te ha dicho muchísimas veces en el noticiero, usted solo sale a todo y que está con el pueblo, con la ciudadanía, y que siempre van a comentar lo que está bien y lo que está mal. No entiendo por qué tus mensajes te odio.
2: Bueno,
0: ahí está. José dice: el conde ya se hizo morenista. Marlene dice: la oposición a todo lo que da, tú síguele, conde, habemos quienes sí estamos interesados en escuchar todas las partes. Claudia dice que la persona que estaba preguntando por los libros de texto dice que los libros se los pueden donar a sus piñateras de confianza.
1: Ándale, ¿a poco les funcionan?
0: Pues sí, pero mejor alguien que los
1: jarrito
0: reutilice, ¿no? Pero bueno, ya casi no se usan de cantarito, además. Que porque luego rompen maceo y rompen descalabran niños.
2: Le cayó la bendición, pues, en la...
0: Nomás con el palazo, pero ya el cantarito. Dice Miguel Moreno que ya andan pintando el puente a altura del hospital regional. Qué bueno, ya del color que sea, morado, como en la Ciudad de México, no le hace.
2: Ajolote.
0: Pedro dice: el martes pasado también pidieron para el Teleto en la entrega de tarjetas del bienestar en las instalaciones de la Feria de Colima. Ahí dice Teleto. Cristian dice: también la Casa de la Cultura de Colima está fea, ¿con quién se puede reportar?
2: Es el estatal, ¿no?
0: Ese es estatal, así es.
2: Sí.
0: Dice Alejandra de la Vega, te Te manda un mensaje, te manda un mensaje. Que ahorita compárteselo. La de Alejandra de la Vega.
1: Sí, déjaselo, mando.
0: Con todo y el sticker. Dice Ángel Reyes, hola, saludos, Marvin, ya no regañes al conde. Pues es que él también. Daniel dice, pasen las fotos de los puerquitos de la universidad, rolen, que graben un video, entonces sí, que graben video.
1: Creo que sí mandaron un video.
2: Sí, sí mandaron un video.
1: Sí, fuera de broma, sí, sí mandaron un video.
0: Alguien dice por acá, apoyo el comentario acerca de las motos, urge un orden, la mayoría parecen verdaderos orcos manejando, posdata, conde, es urgente seguir apoyando en las colectas a Cruz Roja, son evidentes las carencias, no hay que buscarle mucho, saludos a todos, dice.
2: Eso sí es cierto.
0: Saludos para Jaime Castillo, también para Carlos Remigio, dice que un bu para Dana. Ah, ¿y ahora por qué? Pues también di por qué, digo, le decimos bu.
1: Es por donde está la Escuela de Educación Física, yo dije que por Camino Real. Creo, ¿no? Seguramente es de la Escuela de Educación Física.
2: O sea, el ingreso a la universidad, ¿no? Que sale.
0: Cuije, manda saludos al Cuije, dice, en mi oficina ya nos estamos preparando para salir a pedir limosna y una que otra mentada. Sí los mandaron, y ya está enseñando el puerquito.
1: Y su calca de Exa.
0: Dice, quita la calca, no.
1: No nos
2: pero sí la entrada de Camino Real, mira, aquí se alcanza a ver, Camino Real. Aquí
1: por eso, también es por donde está la Escuela de Educación Física.
0: Ya, ok.
2: Entonces estamos hablando de lo mismo.
0: Ahí está.
1: Ajá, está, sí.
0: Bu
1: sí.
0: También para ti entonces, Carlos. Dice, para el reciclaje del material escolar, pueden contactar a Exploradores Colima, que además de la naturaleza de actividades de escultismo, realizan labor social. Gracias, Gabriel. Busquen ahí en las redes Exploradores Colima. Alguien dice también por acá, es increíble que la candidata de Morena siga con el mismo discurso mentiroso y fuera de la realidad que vivimos. Lo bueno fuera que se comprometiera a mejorar lo que sigue, más salud, educación, seguridad, apagones, etcétera. Pero pues la gente está contenta. Dice Omar, yo con el conde. Daniel, un abrazo al conde. Cuenta con mi apoyo. Eso de los mensajes de odio es la forma más absurda de querer callar a alguien cuando no se tienen argumentos para debatir.
2: Gracias.
0: Dice Guillermo, acabo de entrar a la Universidad de Colima. Efectivamente están con el cochinito del Teletón. Es opcional si gustan aportar. Uno que pasó delante mío no dio y entró sin problema. El que no dio tiene placas y manda el número de placas.
1: ¿Qué?
0: Entrada Camino Real.
2: Oiga, no manches, a los trabajadores de la universidad les acaban de notificar que les van a subir, les van a descontar más para pensiones. Y si los obligan ahora a que donen al Teletón, pues no. Exactamente, no, ojalá que no sea cierto, ¿no? A lo que se ve no es, ¿no? Ya lo están diciendo que no es.
0: Dice Juana, la verdad es que la gente no escucha bien todos los comentarios que se dicen, además los noticieros deben decir todas las opiniones diferentes, pero es que no estoy entendiendo por qué está diciendo esto la gente de que sí, que haya diferente, o sea, siempre lo ha habido, no entiendo en qué momento.
2: Ah, es que exactamente, siempre lo ha habido,
0: sí.
2: Lo que pasa que no faltan, o sea, los apasionados.
0: Ah, de que dicen que ahorita puro
2: Rossi. Que dicen que ahorita puro Rossi, que ahorita tenemos una hora hablando de Rossi, que... sí, pero dos años, Y cacho, no hablamos de Rossi. A diferencia de otros... Es más, los voy a provocar. Compárenos con otros medios de comunicación. ¿Cuánto tiempo le ha dedicado cada quien a hablar del tema de Rossi Vallardo? Para que vean...
0: ¿Desde hace cuánto?
2: ¿Desde hace cuánto? ¿No? O sea, estamos hablando porque es la nota. Miren, para esos apasionados que supongo simpatizan con la oposición... Cuando salga el candidato opositor o la candidata, será lo mismo. Hablaremos de él o de ella cuanto sea necesario. Pues así es esto. Yo creo que lo nuestro se resuelve y por eso lo quise citar. A partir del momento que yo les dije, busqué la contraparte. Le quise preguntar, le quise dar espacio aquí al aire a la regidora Verónica Martínez, que ha sido quien ha llevado... el choque, quien ha llevado la crítica a Rossi Vallardo en el Cabildo de Manzanillo, y ayer se disculpó por la noche, me dijo, ¿sabes qué? No puedo, tengo un compromiso muy temprano, si quieres la hacemos por la tarde. Bueno, yo creo que ahí queda ya, hoy hubiéramos hablado con la oposición, pero pues no nos contestaron, ¿qué hacemos, Marvin?
0: Pues tomarlo en cuenta, porque creo que este espacio, pues es el que más apertura tiene con lo que se llama la oposición, ¿no?
2: Pues.
0: Y que hace más crítica al oficialismo. Entonces, pues sí. Dice Rafael Arios, el fin de semana fui al hospital regional con una niña descalabrada y tomen asiento, cuando se pueda la atendemos. Terminamos en la Cruz Roja, mejor. Ah, qué complicado. Aquí manda Leopoldo una imagen que no puedo ver. Dice Mayra, también en la Casa de la Cultura de la Villa hay abejas justo en las letras donde dice Casa de la Cultura, y sí, son muchas, y siempre hay mamás con niños esperando a los niños que estén dentro de los cursos.
2: No las molesten.
0: Aunque sale peor. Dice, está bien que sigan. Dice el cuije, está bien que sigan hablando de Rosy, sirve que nos cae más gorda y así no votamos por esa persona.
2: Mira, eso es otra forma de ver las cosas, ¿no?
1: Ay, cuije. Saludos para el cuije, de parte del cuije.
0: Del cuije, ahí está. Pues bueno, gracias por sus mensajes. Como este de Leopoldo, no puedo ver la imagen, Chihuahua. Ay, ahorita voy a hacer depuración. Ah, yo tengo un reporte que ayer me compartieron y lo quiero recompartir, ¿sí?, o reenviar. Hay un parque que se llama Hay un parque que está en Villa Izcalli, en la calle Bahía de Santiago y Bahía de Manzanillo, junto a la avenida Almolonia. ¿Almolonia?
2: Almolonia.
0: Y bueno, pues que hay árboles caídos, ya podridos, y que bueno, pues es un parque para llevar a los niños, pero está bastante peligroso. Lo vamos a compartir con Claudia García,
1: Claudia
0: se me
1: olvida. De la Villa.
0: Claudia de la Villa, ahorita se lo vamos a compartir. Y hagan lo propio también al 312-2320-997. Saludos para el Brian, que también está presente. Un gusto, mi estimado.
2: Saludos al Brian. Miren, antes de ir a la pausa, déjenme presentarles un testimonio más de otro que le hizo su cartita al niño Dios, ¿no? El ex senador, hoy comisionado político del Partido del Trabajo en Colima, Joel Padilla, ayer confirmó pues que también el día de hoy se va a registrar para buscar esta coordinación de la defensa de la Cuarta Transformación. Vamos a escuchar lo que dijo Joel Padilla. Bueno, ahí va.
4: A nadie se engaña, estamos convencidos de que somos una propuesta importante para los colimenses y las colimenses. Hay prueba plena de que Joel Padilla es marca registrada. Joel Padilla ganó una elección a un exgobernador del estado en el año 2018. La votación más alta en la historia de Colima recayó en el candidato al Senado de la República, Joel Padilla Peña, y he ejercido mis cargos con responsabilidad, siempre al lado del pueblo y siempre pensando en las causas y anhelos del pueblo de Colima y de México.
2: Bueno, pues ahí está Joel Padilla.
0: Desde que tengo memoria.
2: ¡Me ganaste!
0: Ah, bueno, es que desde que tengo memoria es candidato de algo.
2: Anda, ¿no? Anda jalando.
0: Pero te lo juro, o sea, lo recuerdo desde, no sé, ¿desde cuándo?
2: No, hombre, no. Pues yo empecé en esto en el 96 y ya andaba. Ya fue diputado local, ya fue diputado federal, ya fue senador de la República, líder eterno del Partido del Trabajo en la Colima. ¿Quién sabe si los trabajadores del CENI votarían por él? No. En caso de que resultara favorecido con la candidatura. Pues ahí está, el eterno Joel Padilla, ¿no? Que también le hace su cartita a Santa Claus. 8:35, ¿algo antes de la pausa?
0: Pues no, solamente recordarles nuevamente el WhatsApp, 312-2320-997. Nos vamos un corte y volvemos.
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2: Con 42.
0: Algunos mensajes rápido, porque sí están llegando a borbotones. Dice Ulises que estuvo muy buena la entrevista con la maestra Tei. Dice otra que no va, pues.
2: No, ya explicamos, pero el equipo se reportó ayer, el equipo de la maestra, y nos pidió reprogramarla. Que le salió el...
0: Ponte música, dijo.
2: Es más, te voy a decir para cuándo la vas a reprogramar, para que no vuelva a venir.
0: ¿Para qué?
2: Para que igual, para que nos vuelva a cancelar.
0: A ver, ¿cuándo?
2: El martes 30.
0: Martes 30, ok. Dice que, bueno, Edgar Aguilar, que no te hagamos enojar.
2: Eso.
0: Que porque luego ya los achaques.
2: Chuchos,
0: Jesús Fajardo, un saludo, dice los Endis de Joel. Arturo dice que se iba a votar por Joel. Bueno. Jackie también comenta esto del jardín de Villizcali. Dice, qué bueno que escuché que hablaban de Villizcali, que el fin de semana también fue este jardín de Villizcali. Y el área de los juegos, de verdad que es un super peligro. Hay bastantes piedras salidas. Lo vamos a compartir. Jackie Georgina dice: este señor, Joel Padilla, está delirante. Causas sociales. Pregúntenles a los exmaestros y maestros del CENDI y el José Martí. Ni qué decir del trato de su esposa, la ahora diputada Evangelina Bustamante. Dice Edgar. Buen día, ánimo, mi conde, no te agüites, tú recibe dinero de la 4T, pero no votes por ellos, urge sacarlos. Saludos a todos y excelente programa como siempre.
2: Dos clips me dejaron en el sobre.
0: Ah, y referente a lo de la UDC, quizás sí sea obligatorio cooperar para el Teletón para poder pasar. A nosotros cuando estudiaba nos obligaban a comprar boletos del sorteo. Ahora sí, saludos. Jonathan dice que, buenos días, hijos de la noticia. Lo bueno de que están promoviendo a Rosy como hicieron con Indira es que no vamos a ver caer de nuevo en esa falsa propaganda de que harán el cambio, porque con Indira sí le fue mejor a Colima, pero al Colima de los ricos, porque a los pobres les va igual o peor. Y aparte dice, ese Joel nomás de escucharlo me da una flojera. Dice también alguien por acá, me gustaría que checaran e investigaran sobre la clínica 1 del IMSS. ¿Qué crees que se están quejando del IMSS, además de
2: ¿De los taxis?
0: De los taxis, exactamente, porque dice, cuando va uno a dejar un familiar, los taxis no dejan espacio para bajar. Yo estuve llevando a mi suegra, ella es de la tercera edad, y me tenía que estacionar en doble fila para que se pudiera bajar. Es complicado y ese tema debe de resolverse sí o sí. Dice, con la inscripción de Joel Padilla para defensor de la 4T, los maestros de los Endis ya no recibirán su sueldo de fin de cursos. Alguien pide apoyo, hacer una petición a Riult o a Brian para que les pasen el dato, como para cuándo cumplirán pavimentar la avenida Gonzalo de Sandoval entre las calles Magnolia y Avenida República. Esta promesa le hizo Riult que terminando la feria de Colima repavimentarían ese tramo. Vamos a checarlo, mi estimado, se lo vamos a compartir al Brian. Eliseo dice... Conde, tú puedes hablar de lo que quieras, total, es tu tiznado programa. Y arriba el América, no, pues ya entendimos muchas cosas. Sergio dice, buenos días, hijos de la noticia, el amigo Conde no es una monedita de oro.
2: Eso sí es cierto.
0: Dice Gaby Ceballos, mala noticia, ya te escuché, Marvin, y si sigo manejando te quería quejarme de alguna forma, hacer ver a las autoridades competentes o las que se encarguen de este adjunto que la gasolina ya está casi un 30 pesos y la verdad ya es ahorita un viaje desde Tecomán, Colima, de Colima, Tecomán, con de todas las semanas de gas alrededor de 1,502 semanales, nada más en gasolina. Tú sigue manejando, Gaby. Hasta que ya no mandes mensaje nos vamos a preocupar. Pero tú sigue.
2: No, manejando. Gaby, no mandes mensajes manejando, Gaby.
0: Déjala, si ella es feliz de mandando mensaje manejando, ya estamos grandes.
2: Chale, bueno. Oigan, déjenme presentarles ya el testimonio, porque ya incluso acá hay tres porra. La regidora Alondra López, que ayer fue presentada como nueva integrante de Movimiento Ciudadano en Colima, ayer se anunció oficialmente su incorporación. Dice la regidora que pues es una nueva etapa política, basada en la convicción, basada en el trabajo y en una visión enfocada en las nuevas generaciones. Vamos a escuchar a Alondra López.
1: En este caso estoy muy contenta de volver a casa, estoy contenta de volver a Movimiento Ciudadano porque es donde yo sí he hecho política partidista y es donde he encontrado hoy más que nunca el espacio para trabajar por mi ciudad y por la gente, y lo vamos a seguir haciendo. Con cargo o sin cargo, hemos estado trabajando muchísimo por nuestra ciudad sin recibir ningún sueldo al respecto. El día de hoy tenemos una posición pública, lo entendemos como una gran responsabilidad y lo vamos a hacer desde esta trinchera con muchísimas, muchísimas ganas.
2: Bueno, pues ahí está la presentación en sociedad por parte de Movimiento Ciudadano de la regidora Alondra López. A ver qué trabajo, a ver cómo destaca. Ahí estuvo Margarita Moreno en la conferencia de prensa. Un saludo a Margarita, ya tenemos rato que no platicamos con ella, siempre muy dispuesta, siempre muy, muy atenta, muy educada con nosotros. Un saludo a Margarita Moreno. Bueno, déjenme decirles también que el día de ayer fue presentado la Subsecretaría de Turismo del Gobierno del Estado, presentó el Medio Maratón de la Costa 2026, un evento que se llevará a cabo el domingo 12 de julio en Playa Miramar, ahí con en Manzanillo, en recorridos de 5, 10 y 21 kilómetros. Por si usted quiere registrarse, pues también hay categorías recreativas, hay categorías competitivas, también habrá pues la rama varonil, la rama femenil. Las inscripciones estarán abiertas a partir del 3 de julio a través de la plataforma Meta Deportiva. Por si usted quiere participar en este evento deportivo frente al mar, pues tendrá cronometraje electrónico, le van a dar su playera conmemorativa. Si usted llega a la final, le van a dar su medallita para que se la cuelgue. Y también pues habrá ahí una serie de atractivos para que usted participe de esta actividad. Por ahí estuvo en la presentación el subsecretario de Turismo, Jorge Padilla Castillo, quien encabezó el evento. Y bueno, también ya déjeme decirle, fíjate Marvin, ahorita me llamó la atención hablando de Manzanillo, y qué bueno que aquí tenía el apunte para que no se me pasara. Decíamos, ahora que hemos estado hablando de Rosy Gallardo y del evento del fin de semana, algo que me llamó a mí la atención, no me extraña, porque ellos lo hicieron así, de eso se trataba, pero el desfiladero que había en el evento del sábado de jueces del acordeón, que se supone serían autónomos, aunque ya sabemos que es lo que menos tienen, ¿sí? Y de personal del órgano de administración judicial del estado de Colima. O sea, se supone que quienes integran el poder judicial, a ver, son magistrados, son jueces, esos vatos tenían que estar acá, ¿no? Tanto hombres como mujeres. Ahí estaban aplaudiendo en primera fila. O sea, en redes sociales, like. Ahí el mentiras que le decimos, ¿no? El magistrado. O sea, dices, ¿en serio? ¿En serio?
0: Pues sí.
2: Y es el nivel que tenemos, insisto, de magistrados y del personal que integra el órgano de administración judicial. De verdad, ahí estaban en primera fila Arturo Javier Pérez Moreno, ¿sí? Del Tribunal de Disciplina Judicial en el Estado. que por más que se quieran hacer así, como que les cuesta, o sea, se les ve, les sale, les brota por las venas el ra, ra, ra, ¿sí? Ahí estuvo Jorge Rodolfo Arceo, también, del Tribunal de Disciplina, y también integrantes, insisto, del órgano de administración judicial del Estado de Colima, Leticia Paloma Gómez Llamas, ¿sí?, la presidenta, estuvo Karen Selene Barreto Ceja y Daniela Itzel Verduzco Curiel, al menos de las que se dejaron ver. O sea que dices, ¿en serio? Si de por sí está cuestionadísima la forma en la que llegaron, pues qué nos extraña al final, ¿no? Pero ahí está, nada más para el registro, para que no se pase. Y ya sé que van a decir que era un evento institucional del ayuntamiento, que quién sabe qué. Ya sabemos lo que fue, al final de cuentas.
0: No, pues ya vamos a vivir todos a Manzanillo.
2: Pues es que es el epicentro, ¿no?
0: Pues sí, ya, todo pasa allá.
4: Oye, el Brian nos manda un mensaje, una invitación. Dice, hola, buenos días, ¿podrían comentar que viene el doctor Vagón del 26 al 30 de junio enfrente del Parque Hidalgo, a un lado de la estación del tren? A las 6 de la mañana se van a empezar a dar las fichas. Oigan, qué padre, yo diría que es una buena oportunidad para que aprovechen, sí, porque ya ven que el sistema de salud aquí es una basura. Entonces, podría ser una buena oportunidad si necesitan alguna consulta, y a lo que sé, si necesitas que te adapten lentes, te van a dar tu lente así al 100, sí, nuevo. Sí,
0: pero ahorita no estamos compartiendo esa información porque es puro Manzanillo, acuérdate.
2: De hecho, viene de Manzanillo, el tren.
0: Ahorita
2: la gente
4: se entere de puro Manzanillo.
2: La primera escala que hizo el doctor Vagón es en Manzanillo.
0: Mañana, no, hombre. No. Exa, Manzanillo.
2: Ya a Colima llega al final. Que estaría bien aprovechar que viene la gente de Ferromex para preguntarles también de las laterales, ¿no?
0: Oye, de veras, ¿no? No, sí, aprovechenlo de verdad y síganlos en las redes sociales. A partir de... ¿Qué quedamos? ¿26? ¿Cuándo cae? ¿26?
4: 26.
0: Estamos hoy a 23.
4: Es jueves, ¿no?
0: 24, 25,
2: 26.
4: Es viernes.
2: Pues mándate el boletín, Brian.
4: Es viernes. Dale. Aquí ya nos mandó.
2: Salen.
4: Ahí te va, ¿eh?
0: Dice, saludos, dice Ceci, saluditos, ya es grato escucharlos, bendecido día también para ti. A ver si dejan llegar al doctor Vagón los de Ferromex, dice Toño.
4: Ah, y es totalmente gratis, por cierto.
2: Sí, un saludo a la licenciada Baltasar, que nos escucha allá en el puerto de Manzanillo, también siempre siguiéndonos, la licenciada. Y bueno, pues ahí está la información para ustedes que nos acompañaron esta mañana. Gracias por acompañarnos ya en la parte final. Ya nos estamos prácticamente despidiendo. ¿Algo antes de irnos?
0: Pues dicen por acá, del sistema de salud y sus condiciones no puedes estar hablando. Dice.
2: ¿Cómo no?
0: Luego, ayer estaba el doctor Vagón en Jala, Jalisco. Jala. Y Gaby sigue mandando mensajes mientras maneja, dice, yo no sé cuántas constructoras habrán contratado para el tramo la carretera con mi mamá Manzanillo. Bueno, ¿qué tiene que ver tu mamá? Dice, ¿pero qué tiene que ver su mamá? Dice, pero qué desmadre y falta de organización hay en esto, es un caos vial horrible.
4: Es que yo creo que le va haciendo el dictado de voz y entonces le voltea ahí las palabras.
0: Y luego, ¿por qué los accidentes? Pero diles algo. Y luego te van a poner, te odio.
4: Ah,
0: pues sí, se lo puso. El conde para gobernador. Vamos, quien sea, ya.
2: Sí.
0: Dice, Jala Coquimatlán. Ah, Colima, yo pensé que Jala, ese es Tala, Jalisco. Jala, luego también está Jala en...
2: Jalos.
0: No, ese es Jalos en Los Altos, pero Jalos, hay otro Jala. Como que me suena que hay otro Jala. Jala Nayarit. Ajá.
2: Jala.
0: Donde hay unos elotes de este vuelo.
2: No me recuerdes el baile de los elotes.
4: ¿De cuál vuelo?
0: De este vuelo.
2: La gran polémica de en esta cabaña naranja.
0: Son los elotes más grandes del mundo. Los elotes más grandes del mundo son los elotes que tiene tú. Ah, sí. Por los celos que le dan. Sí. Esos celos me hacen daño, me enloquecen.
4: ¡Ay, Barbie! ¡Ay, Barbie! Invocas, manifiestas, eres brujo.
2: Vámonos pues, ya fue mucho, ya son las 8:56, el corte está largo, luego nos regaña Dana, así que vámonos.
0: Oye, de veras.
4: Vámonos
0: ya, gracias a El Torreón por estar presente como todos los martes en este espacio, yo transmitiendo desde el baño.
2: Gracias amigo, que tengas un gran día.
0: Igualmente.
2: Vámonos Dana.
4: Vámonos, excelente martes de Rancho de Villa.
2: Bueno, díganle adiós a redes sociales, ya nos vamos, después del corte se queda con mis queridísimos hijos de la Ralexa, ya saben, Dana hasta las 10, Marvin hasta las 11, yo los espero mañana a partir de las 7, es un compromiso, pásala bien.
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11: Colima, la Fiscalía General del Estado informó que decomisó droga, 5 vehículos, una motocicleta y detuvo a 7 personas en 9 cateos realizados entre el 8 y el 14 de junio. La dependencia confirmó que las diligencias se realizaron en Colima, Villa de Álvarez, Coquimatlán, Tecomán, Armería y Manzanillo. Con información de los hijos de la noticia, soy Dan Ontiveros.
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0: Son las 9:06 a.m. ¿Ves? Me escucho lejos, lejos, lejos.
1: Pues acércate.
0: 9:07 a.m. Bienvenidos sean a este espacio de entretenimiento donde usted...

0: Pues no le hace, pero habrá algunos que no. Las calles se quedan solas.
1: Y es a las 7.
0: Y luego escuchas, ¡gol! ¡Gol! ¡Gol! ¡Gol! Mientras ustedes están pensando quién es Aldo, ¿cómo se llama? Rendón, que dice ¡gol!
1: ¡Ah, gol!
0: ¡Gol!
1: Las 9:08 acaba de cambiar justo en estos segundos. Marvin, aquí... pues sabemos 3 generaciones. Los ojos. Y podremos no estar de acuerdo en muchas cosas, podremos no congeniar ideas en muchos temas, pero hay una cosa en la que estamos de acuerdo hasta el momento.
0: Hasta el momento.
1: Porque no sabemos, bueno, acá nos niegan algo, Marvin,
0: Sí.
1: Nos niegan algo y en algún momento se va a desmentir.
0: Sí, hasta el momento uno, alguno de los tres quizá hará válido ese refrán que dice el pez por la boca muere, por su boca muere.
1: Ajá, como lo dijo nuestra querida Coli.
0: O que se muerden la lengua. Y sí, efectivamente, a veces no estamos de acuerdo, no sé qué. A veces nos juzgamos locos los unos a los otros cuando nuestro querido amigo Edgar está hablando. Ah, para que chequen. La manera en cómo a veces lo ignoramos o le decimos, ajá, sí, Edgar, sí. Busquen ahí en Edgar Vadillo con triple A. Busquen el video de ayer donde más o menos dice algo así de que si en su trabajo también se llevan de esa manera, para que vean el otro hablando así de la noticia y nosotros pasando unos papelitos. O aventándonos cajas de termo.
1: Y una rosa marchita que estaba
0: aquí. Ah, no, ya no estamos transmitiendo en vivo. Ya va a presumir el termo.
1: ¡Transmisión! ¡Transmisión!
0: Sí, sí. Dice Marvin, tu micro se escucha con ruido blanco de fondo, como cuando no se sintonizaba la radio de perilla. White noise, dice.
1: Ya cámbiate de micrófono.
0: Pues no.
1: Cámbiale, Edgar.
0: Dice Clara, ya me dijeron que me andan embarrando sus papelitos. No, Clara, esos son otros. La que te chismeó es nomás porque ser estar incluida. Por convivir.
1: Porque se siente excluida.
0: Sí.
1: Y que ya no forma parte de.
0: Cállate. Un saludo, fíjense, hoy es el Día Internacional de la Mujer en la Ingeniería.
1: Ajá.
0: Que bueno, es una carrera y hay que también mencionarlo que no es muy popular entre las mujeres.
1: Y hace muchos años todavía menos. Ser cultural. Porque alguien decía, no, que una ingeniería, es que hay puros hombres. Yo me acuerdo todavía hace muchos años que así era. Pero hoy en día ya podemos ver a más mujeres,
0: sí,
1: ingenieras.
0: Y qué bueno.
1: Qué gusto, tonto.
0: Fíjate, mi papá es ingeniero civil, estudió en la Universidad de Guadalajara,
1: sí,
0: en los 70s.
1: A don Guillermo.
0: Y había, sí, me dijo que había una o dos compañeras.
1: Por toda la
0: con
1: facultad.
0: Con 50 y tantos compañeros.
1: Exactamente, sí, justo. ¿Sí?
0: Y bueno, pues, saludos a todas las ingenieras. Si conocen alguna, mándenle nuestro saludo.
1: Ingeniera civil, ingeniera...
0: topógrafa.
1: En topografía, ingeniera en alimentos, ingeniera química, ingeniera...
0: Sí. Industrial.
1: Industrial.
0: Ingeniera aeroespacial.
1: ¿Por qué no? ¿Sabes? Claro, por supuesto.
0: Ingeniera ingeniebria.
1: Oigan, total, a lo que íbamos al principio con todo el choro que les aventamos,
0: sí,
1: es que
0: de veras
1: tenemos una opinión en común y es que no queremos tener hijos, ¿no? No tenemos hijos, no
0: ya
1: tenemos ese
0: muchos
1: instinto maternal
0: o paternal.
1: Sinceramente decimos, no, ¿para qué? No me llama la atención.
0: Pero y respetamos a los
1: claro, que a los que sí tienen hijos y a
0: no,
1: los que dicen que es lo mejor que te puede pasar en la vida.
0: También.
1: ¿Por qué no?
0: También.
1: Entonces queremos preguntarles, personas que también decidieron no tener hijos, ¿cómo es su vida? Personas.
0: O las ventajas.
1: Ajá, o las
0: ¿cómo
1: ventajas
0: es su vida?
1: Puede ser.
0: ¿Y por qué decidieron no hacer?
1: Exactamente.
0: Porque muchas veces... A lo mejor tú tenías la idea de ser papá o mamá,
1: ajá,
0: pero quizá tu pareja no la tiene y entonces terminas no cediendo, pero también asimilando su decisión y diciendo, ay, ok, va, pues mejor no hay que tener.
1: Uh-huh. Pudiera ser.
0: Hay otros que dicen, bueno, vamos a tener hijos para que de viejitos nos cuiden. No sé si sea una razón así como
1: vale,
0: muy chida
1: no,
0: de... Y mis papás, ¿por qué no?
1: O sea que...

0: Tu
1: hay
0: mamá
1: cuidados.
0: lo mejor, tu mamá lo mejor es lo que pensó.
1: No, yo le dije a mi mamá, ni te hagas la idea. Y además me dice,
0: ¿de qué te
1: hija
0: vas a ir a
1: de
0: vivir
1: la...
0: conmigo?
1: Ey,
0: Ay,
1: no,
0: no.
1: no hay espacio, no hay lugar.
0: ¿Cómo eres así? Bueno, pues dejen sus mensajes en lo que checamos esto porque...
1: Porque ya me desesperó que digan que Marvin se escucha mal. Ahorita vamos a mover cielo, mar y tierra a los cables que
0: No
1: están debajo de la alfombra
0: pasaba.
1: a ver qué pasa.
0: Órale, pues 312-2320-997 para que dejen sus mensajes en lo que nos vamos con la
1: Estás
0: música
1: con los
0: de la
1: hijos.
0: Realeza.
2: De...

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2: La diputada Karen Jurado informó que en poco más de dos semanas ha tapado 142 baches en diversas vialidades de Villa de Álvarez, atendiendo las calles Miguel Virgen Morfín y López Rayón, así como la colonia Punta Diamante y la avenida Niños Héroes hasta la colonia Buenavista. Esto ha sido posible gracias a su campaña itinerante Bacheando la Villa, hashtag Bacheando la Villa, la cual es financiada con recursos propios y tiene como objetivo hacer más seguros los traslados de las y los villalvarenses. Con información de los hijos de la noticia, Nana Silva.
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14: El nombre real del cantante urbano Ian Lucas es Daniel Osvaldo Martínez, y antes de dedicarse a la música, mostró interés en el teatro y el baile.

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2: Son las 9 de la mañana con 29 minutos y acabamos de escuchar a Madonna con Vogue, uno de sus más grandes éxitos. Fíjense que Madonna, pues, va a tener una serie en Netflix que es protagonizada, que será protagonizada por Julia Gardner, que va a interpretar a Madonna a lo largo o gran parte de su vida. Pero Madonna resulta que ella quería hacer una película con los estudios universales, pero pues resulta que ella quería más presupuesto. Los estudios dijeron, espérate, aguántame tantito. Pero yo soy la reina, soy la dueña, básicamente. Pero Netflix le dijo, no te preocupes, nosotros te hacemos tu serie y te va a ir mucho mejor. Y entonces
3: nosotros
2: dijo,
3: te acogemos.
2: Jalo, jalo. Así que próximamente estará estrenándose esta serie de Madonna en Netflix. Son las 9 de la mañana con 30 minutos y agradecemos los mensajes. Lorena Jiménez dice, saludos a mi hermana ingeniera bioquímica Verónica y a Hilda, que es ingeniera en alimentos, mira lo que
3: mira
2: mencionabas.
3: Lo que te decía. Clara Díaz nos dice, ingeniera bioquímica, Clarita, mira. ¿Es ingeniera bioquímica o se lo sacó de la manga?
2: De todo, pues, de todo la aplica.
3: O Barbie, sé lo que quiera hacer.
2: Exacto, ándale. Arturo dice, ingeniería en bebidas y alimentos.
3: Ah, también debe de haber, estoy segura. Sergio Hernández, saludos a mi hija Galilea, que se acaba de graduar de Ingeniería en Medio Ambiente.
2: Eso, qué buena onda, felicidades.
3: Capitana Planeta.
2: Exacto. Rogelio Palacios dice, saludos a esos que no quieren hijos, pero tienen perrijos o gato hijos.
3: Perrijos.
2: Perrijos. Bueno, no es mi caso,
3: tengo,
2: pero a mí es un gato.
3: Pero quiero uno. ¿Tienes un...?
2: Un gato. No, es que...
3: Gato
2: luego está esa, bueno.
3: A mí no me... ¿Incluyas?
2: En esa parte
3: no
2: de perrillos, de perrijos o de gatijos, no, son gatos y perros, son
3: yo
2: mascotas,
3: no
2: parte de la familia y se les quiere.
3: ¿Y si lo quieres?
2: Pero no se les pone que vestidito,
3: zapatito. Yo no tengo mascotas.
2: ¿No?
3: No, ni perro que me ladre, fíjate.
2: No.
3: He querido un pececito.
2: Ok.
3: Pero ¿y si se muere? Y yo pensando en lo
2: eventualmente,
3: negativo.
2: Eventualmente va,
3: es que
2: va a
3: si
2: suceder
3: poquito,
2: eso.
3: Es que si dura
2: un
3: poquito, ¿no?
2: Sí.
3: No, mejor no.
2: A ver. Dice alguien por acá, nos dejó un audio que se ríe, jajaja, ja, ja, y vamos a ver de qué se ríe. ¿Será referente al tema? Vamos a checarlo.
3: Escuchemos.
4: Pues quién sabe, pero no lo hace uno como que para cuando esté viejita me cuide, pero ahorita ya van por las cocas y las tortillas.
2: Sí, de hecho mi mamá eso, le digo, cuando me mandaba a la tienda para algo de ella, o sea, tráeme algo así que... Y entonces yo en mi etapa de respondón le decía, bueno, ¿y por qué no vas tú? Si es para ti. Y me decía, para eso te tuve.
3: Para que anduvieras de mandadero.
2: Para que y has aprendido muy bien. Y ya después me daba un revés o un manazo por andarte diciendo.
3: Y tenías
2: ¿por
3: que
2: qué
3: ir
2: no
3: por
2: vas
3: las cosas?
2: Tú. Exactamente. Me iba peor, pero la duda la quería sacar. O sea, decía, bueno,
3: ¿para eso
2: venimos al mundo los hijos? Sí, va a decir mi mamá
3: sí.
2: Ahorita.
3: Ajá.
2: ¿Quién más dice?
3: Toño nos dice por acá que también me escucho como con microambiental. Pues. Ya intentamos resolverlo, dice, ventaja, que no te vas a indignar cuando la invitación de la fiesta diga, no niños.
2: Sí, sobre todo en las bodas, ¿no? Que son para adultos, pero no tengo dónde dejar a mi hijo. Ah, entonces
3: oye,
2: no estás
3: es
2: queriendo
3: que,
2: invitarme.
3: Honestamente es muy intolerante, Marvin, ver a las criaturas corriendo por toda la pista.
2: Cuando está el vals.
3: ¡Arrán ese niño!
2: Cuando está el vals, ¿no?
3: Ay,
2: o algo
3: no.
2: Así.
3: Ay, no, me da cosa,
2: kissy,
3: ¿sabes?
2: Que
3: luego andan tumbando a los meseros. Andan tumbando a las personas que llevan comida, andan tumbando a los invitados, les pisan el vestido.
2: Creo que en algún momento debiese de quitarse ya el no niños y ser como lógico, ¿no? Así de pues.
3: Si los papás también les enseñan a, mira, hay que quedarnos sentaditos.
2: ¿Cuántos de nosotros no quedamos dormidos en dos sillas o abajo de la mesa? 312-2320-997 para que dejen sus puntos de vista y comentarios. Ustedes decidieron que su vida seguiría sin descendencia, ¿por qué razón y cómo les ha ido? Vámonos con la música, querida Dana.
3: Son las 9 de la mañana con 35 minutos, estás con los hijos
2: de la Realeza.
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5: Así es, son las 9 de la mañana con 46 minutos y tenemos algunos mensajes. Tenemos acá algunos mensajes como el de Nadia que dice: hola, buen día. Yo me tumbé la idea de ser madre a los 30 porque no veía claro, sin pareja y ningún prospecto, y madre soltera no quise ser. Soy feliz así, aún sin pareja. Saludos, chicos, y excelente día. Bien. ¡Saludos! Por ti, Nadia, un abrazo.
6: Amiga, Zapotitlán nos manda una foto de atardecer. ¿Ya la pudiste descargar?
5: Sí, ya la estoy viendo. Qué bonito se ve para Daña, dice. Saludos para Maricruz. Excelente martes también para ti.
6: Arturo nos platica, a ver, ¿desde dónde? Desde aquí. Tengo un pitbull que le encantan los gatos. Marvin, por si gustas, te lo presto.
5: Ay, imagínate, no. Así que, sí, quiero el bienestar de Cirilo. Lejos.
6: ¿Se quieren mutuamente?
5: Pues no sé, no sé, es una relación un tanto extraña, codependiente quizá, pero sí, y de todos modos hay un pitbull vecino enfadoso, pero eso es aparte.
6: ¿El capitán o qué?
5: Sí, capitán y oso. Dice Elizabeth: buenos días, hijos de la Realeza, me da gusto que ustedes no sean de los que humanizan a las mascotas, porque eso es maltrato animal, se los digo para quien no lo sabía. Pues sí, porque es contra natura. O sea, no es natural de los perros o los gatos vestirse como humanos. Bueno.
6: Chacho Ceballos, ¿qué onda, hijos de la Rolexa? Yo coincido con su idea de no tener hijos. Ah, como está el mundo de jodido, aparte de que ya hay mucha gente, es que ya no cabemos, Chacho. Y pues mi vida ha sido bastante positiva. Trabajé fuera del país y conociendo gente y lugares de todo el mundo, generalmente en lapsos de 6 meses, cosa que sería complicada, bastante complicada, si tuviera chamacos. Y sí, honestamente, actualmente administro mis tiempos manejando para plataformas sin tener que preocuparme por pasar por los niños o de dar tiempo de calidad con los sobrinos que saco. Con los sobrinos es que saco la parte paternal. Pues sí.
5: Ay, pero imagínate un chachito, ¿a poco no te gustaría un chachito así de papá, papá, popó?
6: Y lo bueno de los sobrinos es que son prestados, ¿no? Ahora, hace un ratito. Ahí te va.
5: Saludos para mis sobrinos, que dos ya andan descansando y la más chica todavía no, creo que le queda esta semana. Dice Toño: Marvin, tú que todo lo sabes, ¿dónde venden cochinita pibil aquí? En Manzanillo.
6: Aquí hay un lugar, ¿no?
5: Sí, sí, yo te voy a decir, okay. Un lugar.
6: Anótale por ahí en mensajito.
5: Sí, ahorita por te acá. Lo voy a compartir.
6: Saludos, Adolfo, nos dice: saludos, Dana, Marvin, mi abuelita tuvo 18 hijos y 80 nietos.
5: Válgame, 18 hijos.
6: Basado en hechos reales, 80 nietos. Imagínate, ¿se acordaba del nombre de todos?
5: Pues, más le vale.
6: Sí, luego más le vale. Cuando nomás son 3, 4. Tu mamá sí se acuerda del nombre de los... Ah, sé que son poquitos.
5: ¿Qué?
6: Son poquitos nietos los que tienen.
5: 3.
6: Sí se acuerda, entonces.
5: 3 y parece que ya.
6: Y párale de contar. Y Cirilo.
5: Ah, ok. Dice por acá, Callen. Bueno, ahorita contactamos a quienes nos está preguntando acá de unas dinámicas. Héctor dice: todos los momentos mágicos que te hacen pasar las bendiciones no tienen precio. Si pudiera, yo tendría unos 15, pero con mis dos princesas estoy muy a gusto. Qué bien, qué bueno, mi estimado Héctor. Un abrazo para ti y otro abrazo también para Adolfo, mi estimado Naranjo. Muchas gracias. Y gracias por dejar sus mensajes al 312-2320-997.
6: Es que le estoy preguntando lo de la duda esta.
5: Qué bueno, sí, aclararito. Porque pues...
6: 9 de la mañana con 50 minutos, ya me paso a despedir. Que tengan excelente martes de Rancho de Villa, coman encaladillas, no muchas porque se me van a empachar, y si les sobran unas cuantas, pues nos las dejan de pasada a Marvin y a mí, porque sí nos gustan.
5: Exacto.
6: Marvin, muchas gracias, que tengas excelente mañana, excelente martes, y nos vemos y nos escuchamos mañana miércoles.
5: Que te vaya muy bien, come rico.
6: Gracias.
5: Y que vengas de buenas.
6: ¿Qué desayunaré? Estoy pensando...
5: ¿Quieres algo dulce o salado?
6: Burrito, Marley.
5: Burrito de asada.
6: Con machaca. Ah, es que las tortillas de harina son muy buenas. Sí.
5: Órale, de machaca con huevo.
6: Ahora pues, ándale. Pues. Que disfruten su día y en todas partes.
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6: 9.7.
5: Bye.

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1: ¿Qué crees, Colima? Una persona sin vida y tres lesionadas fue el saldo que dejó un accidente en la comunidad de El Colomo, municipio de Manzanillo. En el accidente se vieron involucrados un vehículo particular y un mototaxi, la cual habría sido impactada luego de que el conductor del auto perdió el control del mismo. Al lugar llegaron los equipos de emergencia, quien prestó apoyo a las personas lesionadas y ordenaron el levantamiento y traslado del cuerpo de la víctima fatal. Con información de Los Hijos de la Noticia, soy Dan Ontiveros.
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0: Juntos aquí en este multiverso llamado Los Hijos de la Realeza, que viene nada más y nada menos Fabián de Los Ángeles de la Luz del Mundo, con toda la actitud, bastante contento y con esa foto, a ver.
1: ¿Ya la habías visto, no?
0: Ah, de veras. Mira, ay, su foto. Ya la tienes bien babeada.
1: Ay, pues es que es mi lugar seguro.
0: Oye, antes se acostumbraba en la cartera.
1: Sí, pero pues para... Es más, regálame una foto tuya para ponerla también aquí. Quiero una poner vez... fotos de la gente.

0: puede ser, pues que les aproveche.
1: Que les sirva de algo. Ay, no, fíjate qué mala onda.
0: Pues bueno, y todo bien entonces.
1: Sí, ¿cuántas carteras has perdido en tu vida?
0: Uy, no.
1: Yo como dos, nada más.
0: Tres, yo creo que tres. Sí. Bueno, una me la quitaron, pues.
1: Ay, no.
0: Entonces dos sí me perdí. Lo que me caía más mal era esa parte de la cancelada, de tarjetas. Pero es que aparte de eso, luego las tarjetas las ando dejando en el cajero. Ay, o sea, saco el dinero, que es lo que me importa, y dejo la tarjeta.
1: Hay que se quede, hay que le saquen más.
0: Y luego regreso y pues ya no está.
1: Pero fíjate, es que hay unos cajeros que primero te avientan la tarjeta y luego el dinero. ¿Qué prefieres?
0: A ver, ¿cómo?
1: Hay unos que primero te avientan la tarjeta y luego el dinero. O viceversa, ¿qué prefieres que te avienten primero?
0: Ah, bueno, pues eso, pues sí.
1: La tarjeta, ¿no? Porque así ya la agarras y después el dinero. Sí, porque pero sí. También,
0: dos veces me ha pasado.
1: Pero también hay gente, yo sabía ese de que, oigan, alguien dejó, como que se llevó la tarjeta y dejó el dinero. Sí me ha pasado. O sea, no me ha pasado a mí, pero de gente que... Entonces, al mismo tiempo, las dos cosas, ¿o qué onda?
0: Ajá. Bueno, sí. No, pues sí, pero está bien eso, primero la tarjeta, te digo, me ha pasado dos veces... Sí, ya estoy viendo que estoy... Y luego dejaba antes, cuando se podía, porque ahorita ya tiene alarma y no se cierra, pero una vez dejé el carro prendido y con las llaves pegadas.
1: Y se descargó.
0: De un Cavalier que tenía, pero prendido así de...
1: Y tú dijiste, ya a gusto me va.
0: Y había ido precisamente a Comala, ahí un botanero. Imagínate todas las horas que pasaron y cuando regresé, o sea, de nada más la aguja de la gasolina. Ahí así de... Por menso.
1: No hay otra explicación lógica.
0: No, me puedo decir más feo, pero no quiero.
1: Como alguien de aquí que una vez dejó el gas, o sea, la estufa con el gas, que estaba saliendo.
0: Ay, pues te dormiste con una hornilla también, ¿no?
1: Ah, sí, también ¿sí? La abracé. Pero esa vez sí, o sea, de que...
0: Pues a lo mejor decías ya, Dios.
1: Sí, yo dije ya, pero me imaginé, dije, ¿qué onda? Qué bueno. Donde hubiera prendido la luz, imagínate.
0: Sí, donde ya no estuvieras aquí entre nosotros pensando así en... Sí. Lo mejor ese espacio lo estaría utilizando, no sé.
1: No creo.
0: Ay, bienvenidos sean ustedes también a este su espacio 312-2320-997. Dejen acá sus mensajes como el de... él dice, pueden felicitar a mi mamá porque es su cumple... Please, claro que sí, muchas felicidades.
1: Muchas.
0: ¿Se llama Olga? A ver, ¿Olga es la mamá? Pero es que hace rato vino Gael, vino
1: creo
0: con
1: que,
0: su mamá y su abuelita.
1: Creo que Gael, a ver.
0: Ah, entonces Gael es el que está mandando mensaje para el cumpleaños de su mamá.
1: Ajá.
0: ¿Y su mamá
1: es
0: llama?
1: Emma.
0: Emma.
1: Creo Emma, sí. Feliz cumpleaños entonces.
0: Fíjate, y estaban aquí, ¿y por qué no nos dijeron?
1: Pues, a ver, Marvin, pues tú, yo no estaba todavía.
0: Pero sí nos invitaron a su primera comunión.
1: Ah, mira, John y Gael.
0: Pero nada más a Dana y a mí.
1: Ah, está bien, yo tengo otra el 28, de Iván.
0: Dice Gabriel, buenos días, amistades, ¿cómo están? Pregunta, ¿sí llegó Fabián temprano? Pues aquí, que les diga él.
1: Aquí estoy.
0: Dice, te voy a pasar una mía, Fabián, dice Eliseo. ¿De qué? ¿De qué estábamos hablando que te va a pasar una suya?
1: Ah, una fotito. Ah, es que como dije que quiero poner fotos de las personas que quiero mucho para poner.
0: Ah, pero eso, que... fotos de las personas que quieres mucho. Ah, ok.
1: O sea, pero yo no sé por qué se está incluyendo. Ah, si no te creas, Eliseo. Abrazote, Eliseo.
0: Ay, ahora sí, ¿verdad? Dice por acá, ya unos en el gas, estufa por parrilla de inducción, boiler por calentador solar y en días nublados que hace frío una resistencia lo resuelve. El gas cada vez más caro y si pones paneles solares, los puros pudientes, pues ya ni pagan a la CFE. Buenos días. Bueno.
1: Fíjate. Okay, lo que viene siendo el litio.
0: Dice, también a Fabi, a Isabel y Nana. Yo que me sentía especial. Me invitaron a todos.
1: Eso así no.
0: No, te creas. Mi estimado Inge, Jorge Luis dice, feliciten a mi esposa Norma Alicia, que cumple años.
1: Oye.
0: Norma, un abrazo y un besote para ti, que te la pases bien, que nadie te haga renegar, dícese, el Inge. Haz lo que se te pegue la gana, hoy vas a hacer lo que se te pegue la gana, ¿por qué? Porque es tu cumpleaños, y si refunfuña, con más ahínco lo pides.
1: Y no, y el regalo, Marvin,

0: se rifó el Inge, ¿eh?
1: Siempre, siempre el Inge se la rifa y se tiene que superar al mismo, yo sea que este año.
0: Sí.
1: Pues mínimo un viajecito.
0: Mínimo. Mínimo. Ese nomás es como que hay.
1: De fin de semana.
0: Y todo lo que más falta.
1: Exactamente, sí, exactamente. Sí, sí, sí, sí. Y ya por último dejó por acá, dejaron un audio, no
0: vamos
1: sé si
0: a
1: fue
0: escuchar.
1: Gael.
0: Yo creo que va a ser Gael.
1: A ver.
0: ¿Qué nos dice Gael?
2: La invitación es para todos mis amigos de la radio.
0: Ay, y yo... Es que, a ver, dinos porque hay mucha gente que nosotros no consideramos amigos.
1: Sí, ay, sí. En nuestro mismo lugar de y eso que nos vemos diario.
0: Como el que está afuera, que es de
1: porque,
0: Tecomán.
1: Por ejemplo, ahí no puso a Edgar.
0: Ándale. Ojo ahí, al
1: Edgar
0: conde.
1: Me invitó y es el que más lleva los flotis. No sabe nadar, Edgar, y se lleva sus flotis.
0: Sí, de Bob Esponja.
1: De Bob Esponja. Bueno, pues dejen sus mensajes así como ellos ya lo saben, ya lo saben. Ya 312-2320-997. Nos vamos con la música.
0: Esa que es Lady Marmalade. En Exa 99.7 con los hijos de Larry, Alexa.
1: Y la de chica.
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22: Carlos Alberto Sánchez Uriol, mejor conocido como Carlos Sadness, también fue conocido como Sinoflow, y antes de dedicarse a la música, trabajó como creativo de publicidad.

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1: Acabamos de escuchar a OB7, todavía era OB7.
2: Ahí sí, pero ahorita es que
1: OB4. Y con el centavero de Ari Boroboy.
2: Oye, que vi que sigue todavía el 90s Pop Tour, 90s Pop Tour, Pop Tour versión, no sé, antro. Algo así.
1: Sí, que mezclan ya las canciones.
2: Ajá. Pero sí vi y dije, JNS, Kavá, Te Sacado.
1: ¿Todavía? Ajá. Creí que ya no estaba.
2: Y no me acuerdo quién más. Pero,
1: Mercurio.
2: O sea, Mercurio.
1: Neto, De Sacados, Caló.
2: Ajá. Y dije, o sea, sí, pero siento que ya exprimieron mucho el o sea, que ya.
1: Litzy también.
2: Ah,
1: que acaba de firmar. Pues sí, porque obviamente cuando iniciaron hace, ¿qué te gusta? 15 años.
2: Sí.
1: No sé cuántos comenzaron a hacer estas giras. Llamaba mucho la atención, obviamente. Y eran un desfiladero de artistas. Ahora, pues pasa eso justo. Si OB7 fueran los 7, si Kavá fueran los 6, si Moenia todavía estuviera, o Magneto, o sea, que fueran
2: los todos.
1: Jeans fueran las 4.
2: Sí.
1: Entonces dirías, pues vale la pena, pero para ver a lo mejor.
2: Retazos.
1: Ajá, una canción que canta María José. Ajá. Pero que sea Daniela, dices, no, pues yo quiero escuchar al vocerrón de María José.
2: Pongo YouTube y ahí me avienta.
1: Exactamente. Y entonces la canción de Mírame a los ojos, la parte de que Lidia canta y que lo hace muy bien, la canta Embalia, pues como diría el otro.
2: Embolia.
1: Pues no. O sea, no.
2: Sí.
1: Y bueno. Pues eso es lo que sucede. Un saludo para Ale Pedraza, muchas gracias por visitarnos. Gracias por visitarnos y gracias por acordarte de nosotros donde quiera que hayas estado.
2: Sí, porque siempre,
1: donde quiera que anden, que se acuerden de nosotros, qué bonito.
2: Sí, que mira, shot, se antoja.
1: Porque bien pudo haber dicho, ay, hay que poner Exa Vallarta.
2: Pero no, dijo Exa Colima y nos trajo un Furries.
1: Y nada, que el rato fotos con los de Exa Vallarta. Ajá, sí, allá. Super amigos.
2: Ay, los quiero.
1: No, un abrazo, Ale, muchas gracias por esa visita. Saludos para Ay, me quedé con, es que Toño me pidió una referencia de dónde venden pibil, pero ahorita ya, mira.
2: Ah, creo que sí. Sí, sé dónde.
1: Ahí está.
2: Ah, sí, y que está muy rico, ¿no?
1: Sí, está muy rico y ahí te lo paso, para que lo pruebes, si no sí. Lo has hecho, la verdad está bien rico.
2: Qué rico, qué
1: pibil.
2: Pibil.
1: House, nah, ya.
2: Casa.
1: Piden una canción que me llama la atención por parte de Gabriel Rodríguez. Fíjate que esta cantante...
2: Ajá.
1: Hace también unos, ¿qué serán? Unos 15 años más o menos. Bueno, ella estudió en la misma escuela donde estudió Jessie J y donde estudió Adele. Entonces, ella también participó, bueno, Adele no, pero Jessie J participó en el British Got Talent.
2: Uh-huh.
1: Y bueno, pues también tiene una increíble voz. Sí, las tres, de hecho, porque Jessie J tiene una potencia increíble, de Adele ni se diga.
2: Sí.
1: Y bueno, Leona Luis, que la vamos a escuchar en este momento, pues también tiene muy buena voz. Y esta canción, pues yo creo que es el éxito más escuchado de Leona Luis y lo tenemos gracias a la petición de Gabriel Rodríguez. Se llama Bleeding Love.
2: Aquí con los hijos de la Relexa
1: y la B chica. ¡Súbale! Sí.

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3: Yeah, si
2: sí,
3: queremos.
2: Porque en otras cosas no he tomado, creo que las mejores decisiones, uh-huh. Y luego ya me ando arrepintiendo.
3: Es que tú también, Marvin, ¿cómo eres?
2: Pues es que, fíjate, luego uno se da cuenta, ya a los 40, 50, 60, el sentido que tiene la vida, pero pues, ajá.
3: Yo todavía no lo encuentro.
2: Yo todavía no sé qué voy a hacer con mi vida. Todavía no sé cuál va a ser mi destino.
3: Los primeros 40 años de la infancia son los más difíciles, madre.
2: Más complicados, y nadie nos los avisa hasta que estamos ya en esa edad.
3: ¿Y qué dices? Ah, caray. Ver sabido. Pero bueno, oye, por acá, mira, estamos haciéndole recordar al hermano Hugo buenos momentos.
2: Oye, sí, Hugo, un saludo. Fíjate, estaba viendo la foto y no lo ubico. ¿O sí lo ubico?
3: No sé. Hermano, ¿ya te habíamos conocido o no?
2: A ver, manda otra foto. A ver, manda foto de tu familia. ¿De dónde eres? ¿Dónde estudiaste?
3: Ay, como señora, ¿verdad? De que, ay, soy de... Ay, de fulanito y sutanito. Que no... Así empieza.
2: Ese muchachito, muy travieso.
3: Ay,
2: muchacho.
3: Yo te conocí. Mira, tu mamá te andaba cargando. Ay,
2: estabas así chiquito con el moco seco. Ahí está, ahí así. Meme.
3: Ajá. Todo blanquito, como un copito de nieve.
2: Como todo el pañal mugroso. De esos niños que luego en campaña los políticos abrazan.
3: Ey, y que traen el pañal así.
2: Ajá. Corres como cuando vas al mar y se te mete la arena en los calzones.
3: Ah, no, es bien feo. Luego te andas rozando.
2: Y luego te andas rozando, Bernal.
3: No, sí, qué feo. No queremos.
2: Pero pues es que mejor es arena que luego, imagínate, las playas que son puras conchitas. Ay,
3: ay, papá, ya no, pues bien.
2: Y te revuelca una ola en esas playas.
3: Y te rasguña. Sí. Ay, no, no quiero.
2: Una vez me corté yo también.
3: ¿Sí?
2: Me revolcó una ola y entonces pues supongo que era una botella quebrada o algún vidrio.
3: Pero así feo.
2: En el dedo gordo. Ah. Un poquito pues, pero o sea.
3: Por eso no corro, no grito, no empujo.
2: Por eso no me gusta meterme al mar, además de que ahí vive Godzilla y vive el tiburón.
3: Y el monstruo del lago Ness. Pero bueno,
2: se vive en el lago Ness.
3: Pero a lo mejor se sale de vez en cuando.
2: Pero dices, no, y al rato siento que me tienta algo para que...
3: Ay, no, me da mucha cosa eso, te lo juro que... La playa creo va, pero los ríos, cuando... Ay, mira, hasta me estoy imaginando cuando sientes que pisas como lama.
2: La lamita y que luego te pasa.
3: Y siento que hay serpientes acuáticas y que me van a morder. O sea, sé que sí hay, pues.
2: Yo creo que soy igual, no tengo, pero alguna vez voy a comprar cuando vuelva a ir al río. Ah, que Gal nos invitó a los amiales de Atino. De estos, los zapatos que son, bueno, para en el agua o para
3: sí,
2: nadar
3: que
2: con
3: las
2: ellos.
3: Rocas y todo, sí, sí.
2: Entonces
3: sí.
2: Ya con eso, pues no hay...
3: La patrulla bien cocida.
2: Y ya lo único que nos preocupe es no tragar agua porque pues ya sabes que luego...
3: Pero pues está corriendo, es la ventaja.
2: Pero si tú estás arriba y se te ocurrió.
3: Ah, bueno.
2: O el niño, mamá, pipí, ay, ya es aquí. Y entonces viene toda el agua corriendo y tú justo te acabas de echar un clavado y tragaste agua.
3: Ay, no, qué asco, Marvin, ya vas.
2: Bueno, pues eso se... Ay, ¿a poco tu mamá nunca te dijo así de mamá, pipi, cuando fuiste? Ay, ya es aquí, hijo.
3: Yo me acuerdo que una vez me hicieron un pocito. Y ahí... O sea, que me hicieron un pocito en el río. Y ahí, como fosa. Sí, sí, sí.
2: Ay, ahí sí mando foto, pero no la puedo ver. Saludos también para Ray, que dice...
3: Ah, ya. Sí, ya me acordé. Y yo ya me acordé. Nuestro amigo Hugo. Sí, ya. Ah. Ya reaccioné. Hermano de Eric. Sí, ahorita te digo, es que tú todavía no la puedes decir. Bueno. Dije, es que sí se me hacía conocido el hermano.
2: Bueno, pues ahí está. Saludos para Ray García, que bueno, nos comparte que hay un ahí a la altura de los Asmoles hubo un accidente, para que tengan cuidado. 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
3: andaba,
2: estaba
3: fiestada,
2: ocupada.
3: Marvin.
2: A ver, una película de Meryl Streep que digas, o sea, que te guste.
3: Ay, se me olvidó, el donde les disparan y el elixir de la eterna juventud, se me olvidó. Que le disparan y se le hace un huecote.
2: Ah, La muerte le sienta bien.
3: Sí,
2: con
3: me
2: Bruce
3: fascina,
2: Willis
3: me
2: esta,
3: fascina.
2: Creo que es Goldie Hawn.
3: No me acuerdo.
2: Bueno. Y ajá,
3: me gusta mucho Mamma Mía.
2: Mamma Mía, sí. Ya lo viste, la moda, la duda con cuando era monja, que era bien hija de la tiznada, y Los puentes de Madison con Clint Eastwood. Esa se la recomiendo. Uh-huh. Y la telenovela de muchas historias de amor. Uh-huh. 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
2: 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Y con esta información valiosa para ustedes y su salud. Uh-huh. Pues yo ya me despido. Muchas gracias.
3: Gracias a ti, Marvin. Un placer como siempre.
2: Pues que se note.
3: Y yo.
2: Que se note, porque eso que escucharon era así de ya te vas.
3: No, es que me manché, ¿ya? Y no supe ni en dónde.
2: No, de veras. Pásensela muy bien, ojalá que llueva hoy. Hay que lavar el carro y lavar la ropa para que así sea.
3: Porque está el calorcito fiorrino.
2: Sí, mañana nos escuchamos. Mañana juega México. ¡Gul! Ya aparte el lugar. ¡Gul! Reserven donde tengan que reservar y que nadie los moleste a partir de las 6:30. Creo que es a las 7, pero a partir de las 6:30 que no estén dando lata.
3: Ok, me la.
2: Bueno.
3: Sí.
2: Mañana nos escuchamos. Esto fue
3: Los Hijos de la Relexa.
2: Y como siempre les decimos,
3: ¡hurra!
2: ¡Vida!
3: ¡Años!
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7: Colima. Un motociclista perdió el control del vehículo en el que viajaba y derrapó cuando circulaba por el libramiento Ejército Mexicano. Producto de la caída, el joven resultó con lesiones en el rostro y en una mano, motivo por el cual fue atendido por los cuerpos de emergencia y trasladado a un hospital cercano para recibir atención médica. Con información de los hijos de la noticia, soy Dan Ontiveros.
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18: Son las 11.

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2: Buenos días, alegría, buenos días, señor Sol. Gente madrugadora, trabajadora, pechochos, que ya desayunaron, que no los han hecho enojar ahorita en ayunas, o que están teniendo un día maravilloso, y así de que todo estaba bien hasta que llegaste tú, Fabián. Pero bueno, espero que no, que todo esté fluyendo de maravilla para ti, porque andamos con actitud, andamos todavía... ¿Todavía traemos centavitos en la cartera o no? Nada más como duda, para ver si manifestamos más dinero o nos quedamos ahí nomás como los chinitos milando, administrando así de que te quedan, oye, te quedan 400 pesos y todavía falta una semana y dices, ay caray, pues es que son de esto y el otro. O que se cobra de la nada el Netflix. Y ya, llama y te quedas así como que, ay, apenas iba a utilizar ese dinero para comprar otra cosa, pero bueno, mejor hay que tener desvinculadas las tarjetas, no vaya a ser que te la haga y que un de repente se cobre todo y te quedes en ceros. Pero bueno, estamos arrancando un día más, martes con M de me quiero jubilar, martes con M de me gusta, me encanta, no sé, lo que tú quieras, lo que a ti te guste, te satisfaga. Ah, sí, fíjate. Mira, oye, te va muy bien el verde. Combina, mira. Todavía tengo a alguien aquí en cabina que se está guapeando. ¿Te vas a ir caminando? Ah, no, se va a ir caminando. El niño Marvin. Así que si lo ven por ahí, dénmele raite. Y se lo roban, ¿verdad? Porque se va a ir. Y con el sol que está y... ¿Cuántos grados? 29 grados, no.
3: No, sí, pasen sí. Por mí.
2: Pero bueno, ya estamos arrancando como todos los días con esto que se llama Media Naranja. Sí, que estamos, acuérdate, pues ya dijimos que eso de andar buscando tu otro complemento, que no sé qué, no. Vamos a buscar dinero, sí. Porque no importa, tristes, llorando en un yate si tú quieres, pero con mucho billete y que no te preocupe nada, que o sea, que tú estés gastando, ¿qué se sentirá? O sea, que dices, ay, dámelo, a meses sin interés, no, de contado, y después, no, dámelo, y así, y que nunca te preocupe que se vaya desfalcando tu cuenta, ¿qué se sentirá?
3: No sé. Pues no sé, tú dime.
2: No sé, yo tengo muchos compromisos ahora. Resultar.
3: ¿Desde hace cuánto? A ver, yo quiero saber, ¿desde hace cuánto tienes compromiso?
2: Ay, mira, a ver, ya te vi como yo muy encaminado a que ya
3: a
2: te
3: ver,
2: ibas.
3: No, cuéntame, ¿desde hace cuánto? Más o menos.
2: No, pues es que uno se hace responsable.
3: No, pero ¿desde cuándo dijiste ya? Tengo compromiso, estoy comprometido hasta el
2: comprometido el alma. Todavía no, pero ya. Ay, se viene nueva temporada. Sí, no.
3: Porque yo aquí he visto una compañera de nosotros, ajá, compañera amiga, que ya anillo y todo.
2: Oye, sí, y que ni siquiera, ay, yo ya vi moriendo.

0: No, pues de una vez, pues, así, de que no, pues hay que ser
1: Ay, no, pues qué
0: responsables,
1: padre.
0: administrar,
1: Qué
0: de
1: padre.
0: que es.
1: Se te ve más limpia tu carita también. No te había
0: Sí.
1: dicho, se ve aquí como
0: Y yo,
1: rebosante
0: sí. Ya no
1: juvenil.
0: sé si
1: ¿A dónde
0: es, si es
1: fuiste?
0: sarcasmo o.
1: No, pero se ve más
0: Se ve, se siente.
1: más jovial, lozana.
0: ¿O no?
1: Sí,
0: Ah, no.
1: piel tersa, firme.
0: No, fíjate, ya. Es que ya uno entra a una edad en el que el bloqueador,
1: ¿Qué te hiciste?
0: sí o sí,
1: Te
0: me.
1: la mordí.
0: ¿Cómo
1: El
0: no?
1: amor te hizo así, ya sonreír y
0: Ah, bueno.
1: la dopamina y las
0: Bueno, sí.
1: feromonas.
0: Sí, sí, sí y sí. Cambia, Marvin. O sea, si tienes la oportunidad de enamorarse, enamórense. En verdad. Ábrele las puertas y no se bloqueen.
1: Uy, no, 3 años atrás cuando estaba platicando era así de, no,
0: No,
1: no,
0: ya.
1: nada,
0: Ya, ya, mira, ya
1: nada.
0: estoy harto. Sinceramente, esto no es para mí.
1: Y al rato, oigan, voy a ser papá ahora
0: Ah.
1: sí.
0: Y yo, mira, así de que.
1: Ajá, ¿qué?
0: Sí, pues, ah, y
1: Ándale.
0: el anillo para
1: ¿Y el
0: cuando.
1: anillo para cuándo? Diría Jennifer López. Pero bueno,
0: Sí.
1: ya te dejo.
0: Ay, no te
1: Bye. No, pues
0: vayas.
1: es que
0: Oye, ¿y el
1: ya
0: anillo
1: me
0: para
1: voy a
0: cuándo
1: cama.
0: entonces?
1: ¿Qué?
0: ¿Cuándo boda?
1: ¿De qué?
0: Pues,
1: ¿Para qué?
0: tú, así, de que.
1: ¿Cómo? O sea,
0: Manitas.
1: no, no, ¿cómo?
0: ¿Todavía
1: No
0: no?
1: sé.
0: ¿No?
1: ¿De qué hago?
0: Pues que hagan guateque, boda, casorio. Yo pongo hielos. No, Marvin, no llores. No,
1: Ay.
0: yo no. Perdón por tocar temas sensibles. Yo sé que te me pones mal, pero.
1: Aparte ni van a estar escuchando porque se quedaron sin celular.
0: Ay, ¿en
1: Lo
0: serio?
1: mandaron al hospital de celulares
0: Oye,
1: ellos.
0: no, ese se ya, ya que se deshaga de él. Oye,
1: ¿Qué?
0: ya van varias veces, ¿no? Varias veces.
1: Pues sí, ahí algo. Pero
0: Ah.
1: bueno, pues hay prioridades, Fabián.
0: Fija, o sea,
1: Y entre esas no está
0: un
1: eso.
0: celular, mejor
1: Pues
0: que.
1: sí, antes que cualquier otra cosa. Pues bueno.
0: Pues bueno, Martín.
1: Pues bueno, ahora sí ya me voy.
0: Ay, no, mira,
1: Gracias.
0: gracias por recordarte este
1: Gracias, me voy a
0: momento
1: ir
0: tan
1: caminando aquí
0: oscuro.
1: por el río.
0: Ay, no, espérate, ya. No
1: Ojalá
0: voy.
1: tuviera agua para que me llevara.
0: Y mi hogar.
1: Mi hogar.
0: Ay, no, mal.
1: No, no,
0: Pues
1: no.
0: aquí sigue el niño Marmiñá, ya se me va, pero pues nosotros vamos a arrancar como todos los días con media naranja, porque sí. Marvin, ya tienes que ser el santo de algo.
1: 11-11.
0: Ah, mira. Pidan su deseo desde ahorita, porque el santo de los migajeros estará cumpliendo. Prende una veladora y deposita a la cuenta bancaria 54. Ay, sí.
1: Por favor, por favor.
0: Ahí está. Fabián de los Ángeles de la Luz, el santo niño de Atoche. No, no es cierto, de los migajeros, el niño que lloró
1: El
0: en el
1: niño pan.
0: vientre. Y tú ya deberías de ser un santo. ¿El santo qué?
1: El santo del cavernario.
0: Cavernario, Prudencio.
1: ¿El santo de qué?
0: Ay, no, qué bárbaro.
1: Mejor mago. Ay.
0: ¡Ah! Mago Marvin, ¿sí?
1: Mago Frank.
0: No, entonces tenemos una amiga, ¿no? Que sé que es maga.
1: Saludos para Gaby.
0: Sí. Pero bueno, así
1: Vámonos.
0: comenzamos con buena música. Buenos días, Colima. Bienvenidos, bienvenidas.
1: Bienvenides.

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2: La diputada Karen Jurado informó que en poco más de dos semanas ha tapado 142 baches en diversas vialidades de Villa de Álvarez, atendiendo las calles Miguel Virgen Morfín y López Rayón, así como la colonia Punta Diamante y la avenida Niños Héroes hasta la colonia Buenavista. Esto ha sido posible gracias a su campaña itinerante Bacheando la Villa, hashtag Bacheando la Villa, la cual es financiada con recursos propios y tiene como objetivo hacer más seguros los traslados de las y los villalvarenses. Con información de los hijos de la noticia, Nana Silva.
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20: La diseñadora valenciana Pepa Salazar ha creado modelos para cantantes de la talla como Rosalía y Madonna. Esta última se comunicó con la modista a través de Instagram para solicitarle unas prendas.

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Aprovecho para mandarle una felicitación, un abrazote a mi querida prima Aide Mancilla, que pues hoy es el Día de la Mujer Ingeniera. Entonces, para todas las chicas que son ingenieras, a ver si conozco algunas. Bueno, obviamente a Aide le mando un abrazote, que ya te extraño, ya te inicio, tengo mucho sin verte. Espero pronto nos veamos, ¿sale? A echar relajo y cotorreo. A reírnos de la vida, ¿sale? Pero a ver, ¿quién más? Ingenieras. Ay, ay, ay. Y yo... pero sí, a todas las ingenieras del mundo. En especial a mi querida Aide, ¿sale? Por acá dice Víctor, a mí ya me cobró el Spotify la tarjeta, ¿qué te digo? Y uno de que bien confiado, de que no, si todavía tengo dinero y traca, se cobran los 200 pesos y adiós dinero. Bere dice, ¡holis! Fabián, bonito martes, buen día, ¿cómo estás, Bere? ¿Qué novedades hay en este martesito que está, mira, caluroso, ¿eh? Si se siente el calorcito, sabroso. Mi querido Pepe dice, ese tema me interesa, el compromiso, ¿desde cuándo, Fabián? Jajaja. No, yo no estoy comprometido todavía. Ah, pero alguien de aquí sí está comprometida. Ahí nomás lo voy a dejar. Porque no me toca a mí dar la primicia. Por acá dice Fabián, y parece Fabián, trae ojos de embarazada. A mucha honra. Ni modo, oye, pues ya me tocaba, ya, tanto que le sufrimos que si le estrellé los 4,000 y tal, o sea, ustedes saben todo mi desenlace aquí, entonces pues ya era Horacio, un abrazote a mi querido Julio, dice, suelta el nombre, Fabián, grítelo a los cuatro vientos, nombre, ¿pa' qué? Ni que fuera, ¿qué? O sea, sí, pero, porque hay muchas, mira... Mira, yo desahogando, ¿verdad? Porque si no luego, mira, es como cuando etiquetas... La gente chapulina siempre existe, entonces, y somos Colima, somos 30, entonces, mira, así, ando con los ojos como pistolas. Ah, sí. Y ayer que hablamos de gente celosa, ¿verdad? Y yo haciendo acá mis confesiones tóxicas. Dice, yo pongo la birria para el bodorrio y me invitan. Ay, mira, a ver, Marvin, ahorita le voy a decir a Marvin. A ver, ¿quién se casa? Es más, invítennos, si se casan, ¿quién se casa? Invítennos. Para echar despapalle. Dice, ¿no traes carro para pasar por ti? Ay, Héctor, mira, no trae carro el niño Marvin, ya se me fue caminando. Ya está bien asoleado ahorita, ha de traer sus cachetitos todos colorados el niño Marvin. Porque ya ves que es blanco como la nieve. Entonces, pues, ahí te encargo. Dice, San Alejo, líbrame. ¿Es qué? Líbrame, es este individuo. No te entendí, hermano Rafa, pero... Y yo, ¿cómo? Creo que es una albura, ¿eh? También por acá dice, a ver, ok, ahorita buscamos por acá, sale, dice, saludos Fabián, ¿cómo estás, Tino? Abrazote para ti, qué gusto leerte, hermano, dale con todo, sale, dice, nada más nos vuelve no vuelvas a prestar dinero, dice por acá. No, sí, uno aprende a la mala. La burra no era arisca, la hicieron, acuérdense. Dice Maribel, hola, un abrazote, mi Fabián, lindo martes con toda la actitud. Gracias, Maribel, igualmente para ti, que todo salga bonito, a echarle galleta a la vida y, por supuesto, escuchar buena música. Se viene el tema del día de hoy, va a ser musical controversial como les gusta, así como una mezcolanza, porque hoy nos vamos a convertir en bailarines. Eso es lo único que voy a decir, que hace mucho lo hicimos y salió todo un éxito. Entonces váyanse preparando, por lo pronto vamos con Andy y Lucas, tanto la quería en Exa 99.7.

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2: Ay, Lady Gaga con Doechi. Sí, sí, sí. Me gusta, me encanta Runway de El Diablo Viste la Moda. Me gusta mucho, me pone muy de buenas. Pero también me pone de buenas estar contigo porque es el momento. Sí. Es el momento de presentar el tema del día de hoy, pero antes te recuerdo nuestras redes sociales, Exa99.7 Colima en Facebook, arroba Exa Colima en TikTok y en Instagram, para que nos sigas. Y decirte también que en unos cuantos días puede ser que salga ahí el fan destacado. Entonces, ya sabes qué es lo que tenemos que hacer, de que comentar en las redes, de que mandar mensajito por acá y estar presente siempre, porque luego se ponen bien nice to meet you los regalos, ¿eh? Sí, sí, sí, dice Lupita, Fabián, nosotros te damos los centros de mesa de barro, mándanos saludos, estamos trabajando en la alfarería. Naye, Daniel y Lupita, abrazote para ustedes. Oye, no, espérenme. A ver, aquí, el que se case primero, ahí les voy a decir que los centros de mesa con ustedes. Un abrazote para los tres. Dice por acá. A ver. Dice, oye, jajaja, ja, ja, ¿qué onda cuando empiezas a salir con alguien? Ay, no sé si decir tu nombre, dice, y le pasan puras cosas tristes. Ya no completa para los pagos, para la renta y muchas veces para la comida. Ah, no, no, no, eso sí está más fiorris. Eso está más aguas. Red flag, ahí, red flag, ojo ahí. Dice por acá, una rebanadita, ¿qué es eso? Y yo, ¿qué es eso, mi querido? Ah, ya, ya, ya. Dije, no le entendía, pensaba que era como un acetato, Eliseo. Pero sí, oye, qué rico, apenas, pero lo vas a llevar, ¿no? Siento que andas como en viaje, si se antoja un pastelito ahí de fresas, qué rico. Provechito, hermano, a darle con todo. Elba dice, hola, que tengas un excelente día. Gracias, Elba, igualmente para ti. Porque, ¿qué creen? Es el momento de presentar el tema del día de hoy. Y como ya sé que nos descontrolamos bien, bien recio y nos deschavetamos sabroso, hace algo hicimos este tema y hoy va a ser la versión 2.0. Porque el día de hoy vamos a jugar. Vamos a jugar siendo bailarines. Y no cualquier tipo de bailarín. Porque el día de hoy va a ser así. Dime cuál sería tu nombre de bailarín o bailarina exótica y con qué canción abrirías la pista. Ah, ¿verdad? Bueno, lo vamos a dejar como bailarín, así bailarín. ¿Sale? Nomás así porque hay que cuidar las infancias. ¿Sale? Entonces, nombre de bailarín o bailarina exoachis, así le vamos a poner. ¿Y con qué canción abrirías pista? Es el momento de darle vuelo a la imaginación. Hagan de cuenta que estamos en la discoteca, porque la discoteca también es música, pero también hoy va a haber una sección de bailarines y bailarinas. Entonces váyanle dando la imaginación, así vuelo a la imaginación, porque me vas a decir tu nombre, la canción y yo te voy a presentar. Así. Porque yo sé que les encanta el mito, nos encanta, pues ¿para qué me salgo del huacal? Entonces vayan pensando cuál es su nombre, así de que tú dices, imagínate tracatra en la pista, ¿sale? Y, ay, es que yo no me preparé, mejor, mira, vamos a esperarlos por acá y yo con mucho gusto vamos a hacer de esta tarde algo más ocurrente musical, ¿sabes? Entonces ustedes denle vuelo al tema del día de hoy, ¿cuál sería tu nombre de bailarín? O bailarina, exoachis, y qué canción, con qué canción abrirías pista. Imagínate, o sea, tú acá de que dando el show, todo que ver, en pool dance, si quieres, tú también, o sea, toda la cosa. Mira, ya, me encanta porque eso está padre también. O sea, que los hombres dicen, oye, yo sería una chica y así, o sea, hay que cotorrear, ¿sale? Entonces, ya tengo por acá. Nuestra primera bailarina. Me gusta, me encanta. Así que, a ver, ya la tengo. Estoy preparado porque vamos a arrancar. Nos vamos a deschavetar como todos los días. Y esto, ahí está. listos, preparados, porque ya está nuestra primer participante. No voy a decir tu nombre real, no te preocupes. Pero en estos momentos vamos a arrancar. Ah, no, ¿sabes qué? Te voy a dejar en suspenso mejor. Te voy a dejar en suspenso porque me voy a preparar bien para hacerlo de la mejor manera. Ve pensando tu nombre porque hoy vamos a andar de bailarines o bailarinas en EXA 99.7.

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2: ¿Qué crees, Colima? Una persona quedó prensada dentro de su vehículo cuando circulaba por la autopista Colima-Manzanillo y perdió el control de este. El accidente ocurrió a pocos kilómetros de la caseta de Cuyutlán, en donde fue apoyado por los equipos de emergencia. Con información de los hijos de la noticia, soy Dana Ontiveros.
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4: Te lo agradezco, pero no. Te lo agradezco, niña, mira, pero no. Las 12.5 y es el momento de convertir esto. Bueno, tendría que cambiar el fondo, ¿verdad? Algo como más acá, punchis. Pero bueno, la cosa es de que vamos a arrancar con una sección, bueno, o sea, no es la discoteca de los viernes, pero el día de hoy con el tema de ¿cuál sería tu nombre de bailarín o bailarina y con qué canción abrirías la pista? O sea, imagínate como los grandes, así de que aventándote dólares y toda la cosa. Nos vamos a ir pensando en grande. Dice por acá. Yo tuve un amor en la juventud y después de un par de años que la dejé de ver, me tocó estudiar un par de semestres con ella en la carrera. Hubieras visto el despapay en el salón. Los viernes siempre terminábamos en la playa, no sé cómo. Y en honor a eso, es que en estos momentos vamos. Mira, yo ya me voy a preparar. En esos momentos vamos a recibir a Bianca en la pista. Recuerda que ella es nuestra bailarina más exuberante. Bianca, bienvenida a la discoteca de Exa 99.7.

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3: Ay, Caracas, yo sí me imaginé a Bianca, ¿eh? Me la imaginé blanca, blanca. Así. Con cabellera negra, lacia, lacia, lacia. Y acá el hermano que me puso, sí, sí sería. Son bien tremendos. Pero estamos en una sección especial de la Discotexa. Hoy jugamos a todos ser bailarines y necesitamos tener un nombre bien creativo. Y por supuesto también una canción para abrir el show y el espectáculo. ¿Sale? Entonces hoy vamos a estar jugando de esa manera. Y ya tengo por acá. ¡Ah! Me gusta. Me gusta porque, mira, yo le voy a meter más acá punch para que ustedes se diviertan. Es que a mí, mira, yo me siento soñado como presentador, ¿eh? Me siento así que me gusta, me encanta. Entonces, ya tengo por acá. Porque la Discotexa se está descontrolando desde ahorita. Y damas y caballeros, preparen los aplausos porque esta noche llega al escenario una mujer que ilumina cualquier lugar con su presencia. Con ustedes, nada más y nada menos que Chesid, la espectacular. ¡Vámonos!

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1: Con apenas 15 años de edad, el cantante mexicano Cristian Castro llegó a presentarse en el Festival OTI con la melodía 16 diciembre.
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3: 12:28.
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5: Esto se está descontrolando, claro de que sí, como de que no, porque en la discoteca hoy tenemos tarde especial de bailarines y bailarinas, los mejores del estado, los mejores de todas partes, porque sí, se reúnen en un solo lugar y es en la discoteca. Sí, sí y sí, estamos jugando con esta dinámica. Si fueran un bailarín o bailarina exótica, ¿qué canción, con qué canción abrirían la pista? ¿Sale? Imagínense que nos están aventando mucho billete, mucho dólar. Y ya tengo por acá uno listo y preparado. Ya me dijeron la canción y dice, ok, dice, para contrataciones privadas y despedidas, tanto de solteras como de solteros. Me encanta porque nos vamos, a ver, es que ya tengo por acá la presentación y toda la cosa. Listos, preparados, porque... ahí está. Vamos a sacar los prohibidos porque damas y caballeros, ay, ay, ay, mira, avíseme. Damas y caballeros, listos, listas, porque la fiesta aún no termina, apenas está comenzando en la discoteca. Guarden la calma, respiren profundo y sujeten bien sus bebidas, porque está por aparecer el hombre que ha roto corazones, despertado suspiros y provocado más de un desmayo. Recibamos con un aplauso ensordecedor al príncipe de la pista, al sultán del ritmo, al emperador del espectáculo,

que lo puedes contactar para tu despedida de soltero o soltera. Él está disponible en sus redes sociales, Memoncho, así lo encuentras. ¿Qué te pareció en esta tarde de Disco Texa? ¡Vámonos! ¡Ah, no, no, no! ¡Qué bárbaros, qué bárbaros! Me encanta, cómo nos divertimos aquí con ustedes. Pero sí, es que estamos viendo nuestra propia fantasía, ¿no? Esta, oye, que yo no hice mi presentación, ¿eh? Pero, mira, dice, sí, Clara, ¿qué? Cada fin de semana, agenda llena, dice, tengo por acá el Memoncho. ¡Ándale! Mira, es que le digo, ¿todavía existirá esa onda de llevar a las despedidas y de soltera o soltero? De que, porque yo me acuerdo que estaba bien morrito y, la hermana de una amiga le hicieron despedida y de que todos estamos bien chiquillos, ¿no? Y llegó un muchacho ahí. Bien perfumado, como que se basó un fabuloso, no sé qué onda. Y ya hasta después escuchamos de que ¡yay! ¡Uh! ¡Eh! Y así. Yo dije, ah, mira, todavía existirá. Para rentar, para prepararme. Solo para mujeres desesperadas sería el mío. Ya por acá. Ok, tengo otra, dice. Ya tengo por acá oye, el nombre me encanta. Me fascina porque suena caro. Ok, dice, de rápido te cuento que a mí me invitaron a bailar en mi juventud en la jaula de Olympus. Y de ingenua le pedí permiso a mi mamá y ya me mataba. Era una jaula que bajaba del techo. No creo que te haya tocado verla porque estás joven aún. No creas. Sí. Dice, pero es como que veían y que bailaba mucho. Yo creo que por eso, en mi otra vida, yo creo que fui teibolera. No pasa nada. Oye, que el pool dance es todo un arte, ¿eh? Yo admiro las personas que hacen pool dance. Qué fuerza. No, y unas piernotas. Se necesita mucha, mucha disciplina, ¿eh? Pero fíjate que no me tocó en Olympus, pero sí me tocó en Vallarta. En el Zoo, que había ahí gogos. Chicas y chicos ahí de que bailando, de que taca, taca, taca. Creo que más bien ahorita son los gogos dancer los que están como más así, creo yo. Creo yo, antes de cualquier cosa. Pero bueno, vamos con más, porque... A ver, vamos a hacer la presentación de esta chica que lo deja todo en la pista. Sí, sí, sí. Y que su sueño fue en otros tiempos bailar en esa jaula, pero ahora... Ahora esto ha cambiado. Que se apaguen las luces, que se suba la música y que nadie despegue la vista del escenario, porque llega la mujer que ha causado más revuelo que el chisme del barrio. Bella, carismática y dueña de la energía incomparable. Ella es Dubraska. Fuerte el aplauso para recibirla.

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2: En todas partes, Fontexa 99.7, continuamos en la discoteca, el lugar que reúne a los mejores y las mejores bailarines del estado. Sí, sí, sí, me encanta hablar de esta manera. Y por acá tenemos más, ¿eh? Ustedes denle vuelo porque el tema del día de hoy es ¿cuál sería tu nombre de bailarín exótico o exótica? ¿Y qué canción elegirías para abrir tu show? Ya se están dando vuelo ustedes y yo, mira, encantado de la vida, porque estamos igual nosotros aquí, ¿eh? Echando cotorreo. ¿Listos? Porque sí, tenemos a la siguiente invitada en la pista. Sí, porque atención, se recomienda al público mantener la calma porque está por aparecer una mujer cuyo brillo puede provocar deslumbramientos. Si trae lentes oscuros, este es el momento de usarlos. Recibamos con toda la actitud de la energía al espectacular Diamond Storm.

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1: Crees Colima, el comisionado político del Partido del Trabajo en Colima, Joel Padilla Peña, confirmó que se registrará para participar en la encuesta interna de la coalición conformada por Morena, PT y Partido Verde, con la intención de buscar la coordinación de la defensa de la Cuarta Transformación en Colima. Padilla Peña dijo que espera ganar la encuesta y recordó que en su momento derrotó a un exgobernador en la elección por el Senado de la República y aseguró que ha sido el candidato más votado en una elección en Colima. Con información de los hijos de la noticia, soy Dan Ontiveros.
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De Exa 99.7, la 1 con 3, y seguimos en la discoteca descontrolándonos. Y sí, porque hoy es martes, martes de 2 pa' 1. Ay, sí. Y seguimos nosotros acá cotorreando, imaginándonos que somos bailarines, ¿eh? Estamos con todos. Saludos a mi amiga personal desde Zapotitlán. Dice: estás bien locuaz, la verdad. Si no fuera por estos momentos, mis días serían más aburridos. Saludos, gracias. Un abrazote para ti. Que todo esté muy bien, ¿eh? Y échale ya con todo para que las tortillas lleguen bien calientitas. Y por acá, Toñito dice: ontas, dice, ay, buenas tardes, soy nuevo, ¿qué está pasando aquí? Digo, ahora resulta. Dice, ya escuché y dije, porque están poniendo música de tuburio. Y dije, ¿cómo sabes que es música de tuburio? Esa es la pregunta del día de hoy. Ok, ya tengo por acá, me encanta, porque ya tengo listo el siguiente set de las personas que van a subirse a bailar a esta pista. Sí, porque todos hablan así. Entonces, a ver, déjame ver cuál es. Listos, agárrense. Agárrense de donde pueda porque viene entrando el hombre. Sí. Este hombre que sinceramente vuelve locos y locas a todas. Dicen que no todos los héroes usan capas, pero este sí trae actitud de superhéroe, defensor de la fiesta, protector del ambiente y amo absoluto del escenario. Recibamos con toda la energía a la chispa vengado.

¿Cómo me divierto? Me encanta. Me encanta este despapalle con usted. Es que yo les doy vuelo y ustedes me abren la puerta, pues ¿para qué quieren? Nos juntamos aquí los más locuaces. Sí, sí, y sí. Pero bueno, ustedes sigan mandando por acá. Es que me encanta. Dice, estás bien random con las presentaciones, dice el Toñito. Poquito. Dice, ándale, me encanta. Ya ustedes dense vuelo. Estoy tratando de ponerlos todos, ¿sale? Así que es el momento. Es el momento de seguir en la discoteca que se está descontrolando. Sí, sí, sí. Así que vamos, vamos con todo. Porque se viene nuestra siguiente bailarina en esta discoteca. Y listos, preparados. Porque atención, atención. Si dejaron sus carteras, sus llaves o a su ex sin bloquear, este es el momento de revisarlo. Porque llega la única mujer capaz de robarse toda la atención de la noche. Con ustedes,

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3: La diputada Karen Jurado informó que en poco más de 2 semanas ha tapado 142 baches en diversas vialidades de Villa de Álvarez, atendiendo las calles Miguel Virgen Morfín y López Rayón, así como la colonia Punta Diamante y la avenida Niños Héroes hasta la colonia Buenavista. Esto ha sido posible gracias a su campaña itinerante Bacheando la Villa, hashtag Bacheando la Villa, la cual es financiada con recursos propios y tiene como objetivo hacer más seguros los traslados de las y los villalbarenses. Con información de los Hijos de la Noticia, Nana Silva.

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2: 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Si queremos, oye, si se antoja ir a ver la película que te recomiendo el día de la... Ya se me olvidó. El día de la liberación, no, espérate. Y yo, ya le cambié el título, pero está bien. No me la podía aprender, pero está muy nice to meet you. Vayan a verla todos porque se van a quedar encantados. El día, tiene que estar aquí, bueno, Toy Story sí. El día de la revelación. Ahí está, ya le ando cambiando. Vayan a verla, ¿salen? Y nosotros vamos a continuar con la discoteca, porque esto se está descontrolando como siempre. Me queda media hora para estar aquí contigo. Y obviamente tenemos que seguir, porque la discoteca donde se reúnen los mejores bailarines y bailarinas, sí, damas y caballeros, guarden sus amuletos, escondan los corazones y no acepten brebajes de desconocidos, porque está por aparecer una mujer que domina los misterios de la noche. Mujer, sí, de la noche. Que es cualquiera mejor que una hechicera. Al ritmo de Macumba llega la única capaz de enamorar con una mirada y embrujar con una sonrisa. Recibamos

pasando, qué bien en esta discoteca en donde todos los talentos son recibidos. Desde Colima para el mundo, están con todo, dice, me encantó la presentación, dice Ruth. Es que no he dicho sus nombres, pero gracias a todos los que están aquí dándole la creatividad a esta dinámica que, híjole, está increíble. Oye, se me hace que voy a quedar debiendo presentaciones porque son un chorro, pero ya tengo por acá una que, híjole, me esmeré. Y que está increíble, o sea, no, te pasas, neta, te pasas, porque la canción de mi jefe, está ahí con su permiso, pero la canción está bien cura, tengo años que no la escucho, pero damas y caballeros, la ciencia intentó explicarlo, los arqueólogos intentaron clasificarlo y los veterinarios prefirieron no opinar. Es el resultado de un experimento que nadie pidió, pero que todos disfrutan. Directamente desde un rincón perdido de la evolución, llega el único ser certificado como 70% humano, 30% burro y 100% espectáculo. Recibamos con un aplauso a Motombo Junior, el eslabón perdido. ¡Vámonos! ¡Ay, qué bárbaros con la canción!

claro que sí. Oigan, no. Son tremendos ustedes porque... ¡Ay, no, qué bárbaro! Se tiene muertos de la risa porque dice... Oye, Fabián, también que íbamos y esto ya se convirtió en tuburio. Así de que ñejo, tuburio ñejo. En donde me dieron toda la situación así y yo tengo mucha imaginación. ¡Qué bárbaro! Son tremendos ustedes. Pero bueno, ¿qué le vamos a hacer? O sea, aquí, mira, son bien recibidos todos. Sale... ¡Ay, no, con ustedes! ¿Qué le vamos a hacer? Pero, oye, gracias a mi querido Carlos Panales, saludos, que ya me dijo que se acordó de un juego que se llama Night Shift. Dice que es un juego de mesa en donde el negocio está por quebrar y tienes que convertirte en la bailarina estrella del lugar y traer más clientes. Dice, tienes que escoger tu nombre y tu canción. Por eso me acordé. Hemos durado hasta 4 horas jugando muertos de risa con otros amigos y amigas. Lo voy a comprar. Necesito comprar ese juego de mesa. Está increíble. Oigan, seguimos por acá. Dice Lucero, y este botanero, fíjate, es que sí, sí me dio la vibra, completamente. De los lugares que están hasta allá arrinconados. Ay, no con ustedes. No porque yo haya ido. Me han contado mis amigos como Héctor Alejandro. ¡Ah, verdad! Ay, no con ustedes. Vamos a seguir con más música, ¿les parece? Yo creo que sí. Para ya. Ya cambiarle un poquito. Y vamos a seguir con esta discotexa. Las últimas intervenciones de nuestros bailarines y bailarines estrellas de la discotexa. Por lo pronto vamos con Manuel Turizo, Inglés en Miami, en Exa 99.7.

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28: Cuando inició en la música el cantante Sabino, quería hacerlo dentro del género del rock, y al no tener buenos resultados, se inclinó por el hip hop.
29: Sabino, nena, pa, ¿de cuántos fui la inspiración para hacer un glow up? Sabino es como el vino y con los años se pone mejor. Zap hop en tu cara, mamá.
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0: despedir, entonces voy a quedar debiendo muchas presentaciones musicales, incluso hasta la mía, yo ni la hice. Pero estuvo divertida la dinámica del día de hoy, participando y sacando nuestros pasos prohibidos al ritmo de la discoteca en este multiverso en donde todos éramos bailarines o bailarinas, y ni modo, sacando los pasos prohibidos, sí. Dice por acá, yo fui bailarina de gimnasia rítmica en mis tiempos de jovencita, por eso amo bailar y la música, dice Maribel. La verdad es una chulada, yo creo que no hay mejor ejercicio y divertido que bailar. ¿Sabes? Ya dejémonos un ratito de que bailarines exóticos. No, o sea, bailar, el simple hecho de bailar en tu casa, a mí me pone muy contento, me da mucha felicidad. Entonces, pues vamos armando el guatequito, ¿no? Para ponernos a bailar. Pues yo te agradezco por haberme acompañado. Voy a tener que hacer una tercera parte de este tema porque se puso bueno y quedé viendo muchas presentaciones, pero el tiempo siempre es mi peor enemigo. Yo soy Fabián de Los Ángeles de la Luz. Me encuentras en mis redes sociales como @soyfabián. Con B chica, y por supuesto que te voy a esperar el día de mañana con Exa sí, Exa no. Recuerda que mañana nos agarramos del chongo todos porque queremos que nuestra canción suene. Ve pensando en el tema en específico que quieras que sea para partir de ahí con los enfrentamientos, y por supuesto que estaremos echando relajo como siempre. Toma mucha agua, por favor ponte bloqueador, agarra tu sombrilla porque no se sabe si llueve o si no, y un de repente pues se nos suelta la tormenta. Dice, digo la vaca, dice Gabriel. pues es que ya nos vamos, dice, ¿cómo que ya te vas, Fabián? Ya es Horacio, el tiempo es mi peor enemigo, entonces pues vámonos dando. Ustedes tienen una tarea que es brillar como foco de taquería para que todos quieran estar alrededor de ustedes. Cuídense mucho, nos escuchamos mañana a partir de las 10 con Marvin y los hijos de la Realeza, y después continuamos echando borlote como todos los días. Así que cuídense, adiosito, bye bye, hasta mañana.
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1: ¿Qué crees, Colima? El embajador de Estados Unidos en México, Ronald Johnson, informó que fueron decomisados 43 mil cartuchos para armas de fuego en el puerto fronterizo Mariposa, en Arizona. A través de un mensaje publicado en su cuenta de X, el diplomático destacó que dicha incautación fue resultado de la cooperación bilateral entre ambos países en materia de seguridad. Con información de Los Hijos de la Noticia, soy Dan Ontiveros.
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3: La madre de la desaparecida cantante Soraya, cuando vivía en los Estados Unidos, no le permitía hablar en inglés en su casa. Esto para que la niña conservara el dominio del idioma español. Solo

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18: ¿Alguna vez te has preguntado por qué a las 10 de la noche tu cuerpo ya pide almohada?
19: Aunque tu mente todavía quiera ver un capítulo más de tu serie favorita.
18: ¿O por qué te da hambre más o menos a la misma hora, como si alguien dentro de ti llevara un horario escondido? Pues resulta que sí, dentro de ti hay un reloj. No tiene manecillas ni hace ruido, pero lleva millones de años dando la hora.
19: Se llama reloj circadiano.
18: Y trabaja siguiendo ciclos de 24 horas, justo como el giro de la Tierra. Gracias a él, tu cuerpo sabe cuándo despertar, cuándo comer y cuándo apagar las luces para dormir. Este reloj vive en una pequeña región del cerebro llamada núcleo supraquiasmático, un conjunto de unas 20.000 neuronas, pequeñito, del tamaño de un grano de arroz, pero poderoso como el director de una orquesta. Recibe la luz que capta nuestros ojos y con esa información le avisa al resto del cuerpo: ¡es de día! ¡A moverse!
19: O ya oscureció, es hora de reparar tejidos y ahorrar energía.
18: Imagínate, los reptiles tienen en la cabeza algo que los científicos llaman el tercer ojo, un órgano que detecta directamente la luz del sol y les dice cuándo moverse y cuándo quedarse quietos. Nosotros no tenemos ese tercer ojo, pero nuestros ojos hacen el mismo trabajo. Le envían señales de luz y oscuridad al cerebro. Y cuando anochece, una hormona llamada melatonina empieza a inundar nuestro cuerpo, como un arrullo químico que nos prepara para soñar. Mientras dormimos, otra hormona toma el turno de madrugada, el cortisol. Va hacia nuestros depósitos de grasa, libera glucosa y prepara al cuerpo para que cuando suene el despertador o entre el primer rayo de sol por la ventana, tengamos la energía lista para arrancar el día. Pero ojo, este reloj tan fino se puede descomponer. Trabajar de noche, desvelarte con el celular a las 2 de la mañana o saltarte horas de sueño
19: es como meterle arena a un reloj suizo.
18: Cuando nuestros ritmos circadianos se alteran, el cuerpo lo cobra caro. Obesidad, diabetes, depresión e incluso estados psicóticos pueden aparecer. Y no solo nos afecta a nosotros, la luz artificial que invade la noche también altera los ciclos de reproducción de muchos animales. En 2017, tres científicos estadounidenses, Jeffrey Hall, Michael Rosbach y Michael Young, recibieron el Premio Nobel de Medicina por descubrir los llamados genes reloj, el manual de instrucciones que le dice a nuestras células cómo fabricar las proteínas que aceleran o frenan nuestro reloj interno. Así que esta noche, cuando sientas que los párpados te pesan y el cuerpo te pide cama, no le eches la culpa al cansancio nada más. Agradece a ese pequeño reloj escondido en tu cerebro que lleva toda tu vida cuidando de ti. En silencio, sin pilas, sin alarma. Solo con la luz del sol y la oscuridad de la noche. Con información del doctor Raúl Aguilar Roblero, del Instituto de Fisiología Celular de la UNAM. Un guión de Leonardo Santiago, con información del portal Ciencia UNAM. Les saluda Mónica Genis.
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8: ¿Qué crees, Colima? La gobernadora de Baja California, Marina del Pilar, busca un acuerdo con el gobierno de los Estados Unidos luego de que le fue revocada su visa y ante una posible acusación en su contra. Lo anterior quedó expuesto en el audio de una llamada telefónica que fue publicado por el periodista Héctor de Mauleón, quien señala que la conversación se lleva a cabo entre la gobernadora y un grupo de contactos a los que las autoridades de inteligencia han identificado como asesores externos del FBI. Con información de los hijos de la noticia, soy Dan Ontivero.
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2: A las 3 de la tarde y con 6 minutos en todas partes, ponte Exa 99.7. Gusto que me da entrar al aire con ustedes, pasárnosla muy bien, sensacional, llegar al pase de lista y saber que ya estará aquí. Muchas personas, gracias, pero qué gente tan puntual, Dios mío. Rafa Martínez, buena tarde, Nana, saludos y presente. Ulises García, hola, Nana, buenas y bendecidas tardes para usted. Ay, puro respeto. Aquí estamos presentes, muy bien, Ulises. Jesús Lázaro, saludos, Nana, con mucho cariño. Jesús Lázaro, muchas gracias. Rutero Trino, hola, desde las 6 de la mañana aquí andamos y espero que escuchándonos, Trino, y toda tu ruta también. ¿Cuál te tocó hoy? Blanca Lee dice, presente, muy bien, Blanca. Héctor Alejandro, buenas tardes, Nana, presente. Presente para el Wendy, ¿cómo no? Héctor Alejandro, Maribel Velázquez, ay, hoy sí llegaste bien temprano, Maribel, buenas tardes, mi nana linda, presente, gracias. Jonathan, presente. Ceci Álvarez, nana bonita, tarde aquí presente. Don Mario Paz, nana bienvenida, presente. Jetsu Sobar, ¿qué dije? ¿Qué fue lo que dije? Jetsu Tobar, hola, nana bonita, tarde, presente, muy bien. Mario, presente, nana. Ya se rió de mí. Ay, Héctor. ¿Cómo estás? Dice Juan Carlos. ¡Gracias! Muy bien, gracias a Dios. Aquí andamos. A la orden para el desorden, como diría Héctor Alejandro y otros más. Yo soy Nana Silva. Hoy tenemos un lindo y soleadito día. 29 grados centígrados con sensación térmica de 36. Déjenles digo las posibilidades de lluvia, que ayer les dije 24%, si llovió, qué barbaridad. Hoy lo más que tenemos es 14% por ahí de las 8 de la noche, más o menos, no, del 20 a las 5 de la tarde, pero pues aquí por estos rumbos no se ven muchas nubes, ¿verdad? En fin, ya veremos lo que pasa, porque así es el estado del tiempo. Medio chiqueadón, hace lo que se le pega, su regalada gana. Daniel Murguía, presente como siempre, mi estimadísima Nana. Y Don Chacho Ceballos dice, buenas, buenas, Nana. Ya ni te presumí que me llevé a mi madre, que también hizo funciones de padre al concierto de Colorado Naranjo. Muy bien, Chacho. Yo también a mi mamá le celebro el Día del Padre, la mera verdad. En el Hidalgo el domingo, gracias por los boletos, super lugar. Le tomé fotos a mi amigo que canta ahí y me quedaron bien bonis. Y qué bonita bien tu mami. ¡Oh, mira! ¿Con qué le tomaste las fotos, Chacho? ¿A poco con tu cel? Las tomas muy bien. ¡Luis Martínez! ¡Presente, Nana! ¡Presente, Luis Martínez! Ándale pues, en todas partes, ponte Exa 99.7. Comenzamos con la música. Gracias por estar presentes en este programa que no tiene ni pies ni cabeza. Quiero ver.

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2: La historia de la canción Morena del cantante Feid está inspirada en una amiga del músico con la cual tuvo una pequeña aventura amorosa.

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2: La diputada Karen Jurado informó que en poco más de dos semanas ha tapado 142 baches en diversas vialidades de Villa de Álvarez, atendiendo las calles Miguel Virgen Morfín y López Rayón, así como la colonia Punta Diamante y la avenida Niños Héroes hasta la colonia Buenavista. Esto ha sido posible gracias a su campaña itinerante Bacheando la Villa, hashtag Bacheando la Villa, la cual es financiada con recursos propios y tiene como objetivo hacer más seguros los traslados de las y los villalvarenses. Con información de los hijos de la noticia, Nana Silva.

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2: 3 de la tarde con 27 minutos en todas partes. Ponte Exa 99.7. Ándale, ya me está dando acá todas las indicaciones para que mis fotos se vean súper pro. Gracias, Chachito. Marina, ay, qué bonita muñequita que me acabas de mandar. Arturo, ¿qué tal? ¿Cómo estás? Pues que coman muy rico. Ceci Álvarez, también va a ver Toy Story. Muy bien. Ay, a todos muchísimas gracias por estar aquí presentes. Bueno, nota, no es chisme, es como explicación. Resulta que por años pensamos que se iba a realizar la biopic o una biopelícula, tal vez serie, pero más bien era película, de Madonna, contada con pues, su propia versión. Y yo creo que a final de cuentas, pues es la que cuentabas, ¿no? La propia versión de uno mismo. Sí, tal vez otros te vean como monstruo, tal vez otros te vean como ídola, pero lo que tú pienses de ti misma o de ti mismo, creo que es lo que debería contar más. Bueno, pues resulta que Madonna estaba ahí, tardó como 2 años en hacer el guión y luego otros 2 años negociando con Universal Studios porque ella pues iba a hacerlo con ellos, ¿no? Y entonces, pues ella pedía más presupuesto porque dijo, oye, mi vida ha sido fabulosa, no voy a hacer una película indie, tengo que hacer una película con gran presupuesto como mi vida. Y pues los de Universal Studios como que les dolía el codo, ¿no? Y entonces ella propuso algo, propuso irse a grabar la serie o la película a Serbia. Serbia, señores. A Serbia. Bueno, pues para que saliera barata, bueno, menos cara de lo que iba a salir. Y entonces los de Universal dijeron, ay, ay, señora Madonna, o sea, usted no va a durar ni 4 días en Serbia. Y él dijo, ¿qué? Estás hablando con Madonna. Dijo que tuvieron así como que un encontronazo. Toda mi vida ha sido de supervivencia. Y entonces, pues aquí se rompió una taza y cada quien para su casa, y total que no se hizo. Después Netflix mostró como cierto interés en hacer una serie en vez de película de la vida de Madonna, pero pues como que todavía no ha avanzado mucho la cosa. Netflix, conocido por economizar siempre o ser muy cuidadoso con sus inversiones, pues ve tú a saber si la logren hacer. Inclusive pues ya había una actriz que cantaba, bailaba, se veía como Madonna y demás, pero pues no. Dijo, a menos que Netflix me hable y me ofrezca un guionista así como de mi agrado, pues sí. Pero además tendrían que comprarle los derechos a Universal, porque es quien tiene los derechos. O sea, ya le dieron algo de lana a Madonna por los derechos de su película. Entonces, pues ya está complicado, pero ojalá que sí, ojalá lo hagan en vida, hermano, en vida. Porque ya, imagínate que lo hicieran para sus 70 años, no hombre, sería fabuloso. 3:30, yo soy Nana Silva. Mensajes de WhatsApp 312-23-2099-7, nosotros continuamos con Sin Bandera.

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1: Trece minutos y serán las 4 de la tarde. ¿Cómo están en todas partes? Ponte EXA 99.7. Gusto que me das seguir aquí con ustedes. 13 minutos antes de las 4 de la tarde. Oigan, pues pasó el Día del Padre, ¿no? Y muchos artistas pues tuvieron pues sus gestos por ahí felicitando a sus papás, a los padres de sus hijos, etcétera, etcétera. A mí me da mucho gusto, ¿no? Cuando las relaciones van bien, pero de repente sí se nota algo así como que la ausencia dice más que la presencia, o no sé cómo decirlo. Resulta que Giselle Bündchen, pues, hizo una felicitación el Día del Padre, pero la hizo para Joaquín Valente, su actual esposo, que es instructor de jiu-jitsu y que tiene un bebé, sí, todavía está bebé, un bebé con él. Y lo describió como un increíble modelo a seguir, que todo bien. Publicó algunas fotos de él con el bebé, de familia, y también de los hijos de Tom Brady con él, con Joaquín. Y adivinen a quién no felicitó. Exacto, a Tom, el padre de sus dos primeros hijos. ¿Por qué? Pues vayas tú a saber, si todavía está medio enojado. Ustedes recuerdan que el motivo del divorcio fue que Tom le había dicho o había prometido que ya se iba a alejar de su carrera deportiva, pues para dedicarse más a la familia. Y pues a la mera hora dijo, cuernos, y siguió jugando. Y ella dijo, oiganme, no, usted me prometió, y con esa alma latina que la caracteriza, porque se apellidara Bündchen, pero es brasileira, ardiente brasileira. Pues entonces le dijo, pues ahí te ves. Y que se divorcia. Y que luego se encuentra Joaquín. Bueno, ya se conocían. Y y que luego lo se embaraza. Y que luego lo tiene un tercer hijo. ¿Para que no nos pongan a prueba? Y pues ahí está la cosa. Que por cierto, el Día de la Madre, Tom Brady sí la felicitó a ella. En fin, en todas partes, ponte EXA 99.7, faltan 11 minutos para que sean las 4 de la tarde. Ahí viene esta de Carlos Rivera y Alejandro Fernández.

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1: Colima. Varias personas resultaron lesionadas la noche de este lunes cuando el camión en el que viajaban sufrió un accidente sobre la carretera libre Armería-Manzanillo, en la zona conocida como las Curvas de la Laguna. Hasta el lugar llegaron los equipos de emergencia para brindar atención a las personas lesionadas. Algunas personas fueron trasladadas para recibir atención especializada, aunque no se reportaron personas lesionadas de gravedad. Con información de los hijos de la noticia, soy Dan Ontiveros.
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3: 4:02.

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3: 4 de la tarde con 6 minutos en todas partes. 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Es clasificación B. ¡Cómo no me hagan eso! ¡Hay que ver a los niños también! Cuando un enemigo inesperado y despiadado golpea demasiado cerca, Kara Zor-El, también conocida como Supergirl, se ve obligada a unir fuerzas con un acompañante improbable en un épico viaje interestelar de venganza y justicia. ¿Se acuerdan que Superman le estaba cuidando el perro a la prima? ¡Ah, pues ahí está la cosa! Y en todas partes, ponte Exa 99.7. 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Vamos a bailar un poquito a Pambichao con Manuel Turizo y Maluma.
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2: Se estima que la gira 2023-2024 de Luis Miguel genere para el cantante más de $400 millones, siendo la gira más lucrativa en su carrera. ¡Vamos!

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3: Son las 4 de la tarde con 25 minutos en todas partes. Ponte Exa 99.7. Oye, me mandaron una invitación a una. ¡Ay, este fin de semana! ¡Ay, qué lindo! ¿No me podrán esperar un ratito? Y sí me doy una vuelta por allá porque ahora estoy trabajando. ¡Ay, en todas partes! Ponte Exa 99.7. Con todo gusto, ahorita vamos a contestarlos a todos. Miguel Ángel Buenrostro. ¡Me estoy asando, Nana! ¡Ah, buenas tardes, Nana! ¿Cómo estás, mi querido Miguel Ángel? Ahora llegaste un poquito tarde, ¿eh? Pero no importa, aquí te queremos y te conservamos siempre. Nadezhna Cano. ¿Nadezhna, cuánto tiempo sin saber de ti? Nana, creí que ibas a dar boleto para el cine cuando dijiste, ¿quieren ir al cine? Ya andaba bien emocionada. No, es que de veras quiero ir al cine. Pero nomás no hay chance. ¡Qué barbaridad! Puro trabajo está mal, ¿verdad? Debería uno salir a divertirse un poco más seguido. En fin, en todas partes, ponte Exa 99.7. Fíjense que, ¿quién fue? Creo que fue Juan Carlos el que me pidió una... Sí, fue Juan Carlos González que me pidió una canción. Y dije, ay, ¿a poco? Pues si tú la quieres, yo con todo gusto te la pongo. Aquí la tengo. Malo fuera que tuviera que buscarla por ahí, por debajo de la mesa. Pero no, aquí la tengo dentro de la programación. 4:26, yo soy Nana Silva en todas partes. Ponte Exa 99.7 para Juan Carlos. Viene esta canción que se llama Después de ti, ¿quién?

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9: 440.

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2: Faltan solamente... ¿Qué estoy haciendo? Faltan solamente 16 minutos antes de que sean las 5 de la tarde en todas partes. Ponte Exa 99.7. Oiga, más... Estoy como muy, muy No sé por qué están sacando la nota a estas alturas de que por ahí cuando inició la pandemia, Alejandro González Iñárritu, el director, ganador de Óscares, creador de muchas películas icónicas, que ya próximamente en octubre pues va a estrenar otra que también estamos esperando, con Tom Cruise, bueno, pues sacaron la nota de que le rentaron para hacer una película, por ahí por los inicios de la pandemia, le rentaron el Palacio de Chapultepec, el Castillo de Chapultepec. Y uno dice, pues ¿qué tiene, no? O sea, lo rentan a todo mundo. Pues sí, pero el problema es que se lo rentaron bien barato. Apenas menos de 100 mil pesos por 8 días de grabación, de filmación. Y tú dices, pues es mucho dinero. Pues no, fíjate. Rentar un castillo de esa categoría, o sea, que es un momento histórico nacional, y pues obviamente le pusieron todos los peros del mundo, que no podían clavar, que no podían colgar, que no podían maltratar, etcétera, y que no podían mover, pero ni un milímetro las cosas que ya están ahí, ni abrir las vitrinas, ni nada. O sea, nomás presentarse ahí, los actores, actrices, ensayar, filmar, y vámonos. Pues como estaban en principios de pandemia, se los permitieron hacer, o sea, vamos, no tuvieron que cerrar porque pues ya estaba cerrado. Entonces, tuvieron como que a sus anchas para poder, para poder hacer la filmación. Pero échenle calculadora, es más, les voy a sacar la calculadora. 100 mil pesos, 100 mil, entre 8 días de filmación, 12.500 pesos por día. O sea, ridículo el precio. Y entonces, pues ahora sí que todo mundo, los demás cineastas, supongo, que en su momento habían pedido prestado el castillo, dijeron, oiga, ¿y por qué a él barato y a nosotros carísimo de París? Pues yo creo que sus influencias tendría, ¿o no? Pero sí, creo que fue para la película Bardo. Y pues así estuvo la cosa, y ahora pues salieron las facturas y salieron las indignaciones. 13 minutos antes de que sean las 5 de la tarde en todas partes, ponte Exa 99.7. Aquí viene la nueva Rosalía, Sauvignon Blanc, como siempre les digo, así empieza la canción. Ni le suban porque se va a subir solita.

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0: 450.

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1: Colima. Rosy Bayardo solicitó licencia como presidenta municipal de Manzanillo. Este martes se registró en el proceso interno de Morena para elegir coordinadores estatales para la defensa de la Cuarta Transformación y la soberanía. La alcaldesa dio a conocer su decisión a través de sus redes sociales. Katia Olascuaga Perea rindió protesta como presidenta municipal suplente. Con información de los hijos de la noticia, soy Dan Antiveros.
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0: 5 con 3.

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1: Na, na, na, na, na. 5:06 en todas partes. Ponte Exa 99.7. Gracias por estar por aquí. Maricruz Mojará, saludos. Saludos, Nana. Muchas gracias. Pero, qué gusto que pasen a saludar. Nana, yo pensé que te tenía enamorado, chacho, ya me había emocionado. Dice, ¿tienes la enamorada de Paulina Rubio de pura casualidad? Te la voy a buscar. Te la voy a buscar y si la tengo, te la pongo enseguida de esta. ¿Te parece bien? Bueno, porque esta tiene una intención particular. ¡Ay, saludos para Don Gato, que no había tenido el gusto muy seguido de saludarlo por acá! Bueno, nosotros vamos a continuar con el chisme. Bueno, esta es noticia buena. Sucede que hoy Shakira va a estrenar la versión en español de Dai Dai. Y esto, pues, para celebrar que su país está, Colombia, está por jugar un partidito. Hay un partidito con, creo que el Congo, me parece bien. Y entonces va a estrenar en todas las plataformas musicales la versión en español, independientemente del resultado que se tenga. Esta canción se estrena hoy justo a las 9 de la noche de Colombia, que serían las 8 de la noche de aquí de México. Para que se esté ustedes pendientes para que puedan pues escuchar esta nueva versión. Este evento, este partidazo, se va a celebrar en el Akron de la ciudad de Guadalajara. Y pues independientemente, como les digo, del marcador, vamos a tener esta versión, esta canción en versión en español, Shakira con Burna Boy. Pero, pues para empezar, aquí tenemos la versión en inglés, que es la que tenemos hasta el momento. 5:09, yo soy Nana Silva y en todas partes, Pontexa 99.

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1: 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El verdadero nombre de Paquita, la del barrio, es Francisca.

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9: 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Polvo, lluvia, tráfico. Nuestro coche aguanta de todo, pero mantenerlo limpio no tiene por qué ser un lujo. Hoy te enseñamos cómo preparar un shampoo para lavar el auto. Anota la receta y dale a tu auto el brillo que se merece.
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9: En la actualidad, crear nuestras propias tecnologías domésticas es la opción ideal para elaborar productos básicos con ingredientes de calidad y muy accesibles.
11: Lo mejor, no tenemos que buscar por horas lo que necesitamos, ya que lo encontramos en tiendas de materias primas y droguerías. Por eso vamos a preparar nuestro propio shampoo para lavar el auto. ¡Manos a la obra!
9: Recuerda que cada receta está aprobada por el Laboratorio Nacional de Protección al Consumidor. Los ingredientes que vamos a utilizar para hacer 750 mililitros son: una taza de agua purificada, una pizca de colorante vegetal azul, una cucharada sopera de cera de carnaúba, dos tazas de lauril éter sulfato de sodio y cuatro cucharadas soperas de polisorbato 20.
11: También vamos a necesitar los siguientes utensilios: una taza medidora, una cacerola con capacidad de 2.5 litros, un embudo, una cuchara sopera y una botella de plástico de 750 mililitros con tapa. Su preparación nos va a tomar nada más y nada menos que 25 minutos. Sin duda, una gran ventaja.
9: Para poder elaborar nuestro champú para auto, comenzamos vertiendo el agua en la cacerola y la calentamos. Una vez caliente, agregamos polisorbato 20 y revolvemos. Cuando el agua esté a punto de hervir, agregamos una cucharada sopera de cera de carnaúba. Agitamos hasta que se incorpore por completo y dejamos hervir durante 3 minutos. Retiramos del fuego, agregamos el lauril éter sulfato de sodio y removemos suavemente. Después incorporamos el colorante y mezclamos hasta que el color sea uniforme.
11: Por último, con ayuda del embudo, envasamos nuestra mezcla en la botella de plástico y colocamos una etiqueta con el nombre del producto, la fecha de elaboración y de caducidad. En este caso, considera que su tiempo de caducidad es de 6 meses. Finalmente, pero no menos importante, hay que guardarlo en un lugar fresco y seco, fuera del alcance de niñas y niños. ¡Y listo! Tenemos nuestro propio shampoo para auto. Para usarlo, toma en cuenta que para 10 litros de agua se deben disolver aproximadamente 15 mililitros de shampoo. Al final del día, apostar por las tecnologías domésticas no es solo una forma de ahorrar, es tomar el control de lo que consumimos.
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1: Minutos antes de que sean las 6 de la tarde, no sé si ustedes vieron al rey Guillermo y a la reina máxima de los Países Bajos, que estaban celebrando por ahí la victoria de los Países Bajos por ahí en una goleada que le dieron a Suecia. Esto fue en Houston, pero el mismo día se trasladaron a Kansas para ver el encuentro de Curazao, que empató a cero frente a Ecuador. Y no es el único rey que anda por ahí apoyando selecciones. Quien también viene es el rey Felipe VI. Él llega el jueves 25, tendrá una reunión privada con la presidenta Claudia Sheinbaum en Palacio Nacional. No hay conferencia de prensa prevista debido a lo breve de la visita. Es así como que nada más protocolo, así como que ¿cómo está? Gracias por venir aquí a México. De nada, voy a apoyar acá a la selección. Y entonces, pues, se va. Me parece que el encuentro se va a dar en Guadalajara. De ahí viaja el viernes 26, donde juega contra Uruguay. ¡Ándale! ¿Qué tal? Y pues ahí anda todo el mundo bien emocionado. En fin, pues sí, sí hay lazos históricos, obviamente, culturales. Va a estar acompañado de otros integrantes del gobierno español, pero que no vienen exclusivamente al partido, vienen por cuestiones diplomáticas. José Manuel Álvarez, el ministro de Asuntos Exteriores, y la ministra de Educación y Deportes, Milagros Tolón. Donde quiera, ¿verdad? ¿Cómo no? En todas partes, ponte Exa 99.7. Ahí les va heterocromía. ¿Sabían ustedes que yo tengo heterocromía? Casi no se nota, pero sí lo tengo. En todas partes, ponte Exa 99.7.

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2: 5:47. 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
3: Antes de que sean las 6 de la tarde, en todas partes, ponte Exa 99.7. Ya están por aquí nuestros favoritos: Clarita Díaz, Carlitos Nava, Luis Martínez. Ah, pide una acá bien acá, Luis. Ese está bien tranquila.
4: Ando diciendo que pedí.
3: Carlitos, saludos. Bueno, ahí les va. Esta es nota, pero les va a dar mucho gusto a las personas que son sus fans. Hay muchas personas aquí que son fans de Quentin Tarantino, ustedes saben, películas que son como icónicas, como Pulp Fiction, como Perros de Reserva, y otras más. Siempre lo hemos conocido como director, pero también es autor, vamos, es deja su sello en cada película. Se sabe que es de él. Pero muy poco recuerdan que también es actor. ¿Y qué creen? Va a actuar en una nueva película que ya se está filmando, que se llama Tangled Up in Blue, o Enredados en Azul. Creo que así se traduce. Y uno diría, bueno, pues está chido, ¿no? Están haciendo en Gales. Y mira, pues qué bien. ¿Y de qué va a actuar? No, pues que de esto. Ah, mira, de productor musical. Ah, mira, qué bien. ¿Y quién más actúa? La protagonista femenina es nada más y nada menos que Kylie Minogue. Que no inventes. O sea, yo no sé qué hace esa mujer, pero se mantiene ultra, mega, guapísima siempre. Es más, les voy a poner un pedacito para que se acuerden de ella. ¿Ya se acordaron? Ella es Kylie Minogue, que bueno, es una australiana bien famosa, que de repente tarda como 10 años en tener otro éxito, pero no importa, cuando lo tiene en grandes. Acaba de tener una temporada en Las Vegas, bueno, le ha ido requete bien. Ella va a ser la protagonista de la película donde también protagoniza Quentin Tarantino. Y entonces es un boom, es una nota que es un boom y que todo el mundo va a esperar pues cuál va a ser el resultado, porque los dos son honestamente maravillosos. Y pues sí. Pero ahora les voy a poner otra reina por aquí en Exa 99.7. Con ustedes. Ay, déjenle abajo tantito. Con ustedes, nada más y nada menos que Alejandra Guzmán.

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21: En un minutito serán las 6 de la tarde. Yo nada más entré para despedirme, decirles muchas gracias a todos ustedes por su atención. Y el día de mañana, ¿qué creen? El día de mañana a las 3 de la tarde aquí nos escucharemos nuevamente. Yo soy Nana y en todas partes ponte Exa 99.7.
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22: 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Son las 6.